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1: La Secretaría del Bienestar insistió en la necesidad de que el gobierno de Nuevo León concrete un convenio que permita ampliar la pensión para personas con discapacidad y convertirla en un apoyo de cobertura universal con el fin de beneficiar a un mayor número de ciudadanos en la entidad. El delegado federal de la dependencia, Genaro Rodríguez, explicó que para lograr esta ampliación es indispensable la participación conjunta entre la Federación y el gobierno de Nuevo León, ya que el esquema contempla una aportación compartida. El delegado indicó que uno de los principales obstáculos para concretar este acuerdo ha sido el tema presupuestal, ya que el Estado debe destinar recursos para cubrir su parte. Por ello, confió en que la discusión avance en el Congreso local y se logre destrabar. De concretarse este convenio, el número de beneficiarios de Nuevo León podría incrementarse de manera considerable. Actualmente, alrededor de 30,000 personas reciben este apoyo, pero la cifra crecería al incluir a quienes superan los 29 años. El delegado subrayó que existe un amplio sector de la población que hoy no cuenta con este respaldo y que podría haberse favorecido. En cuanto a las gestiones con autoridades estatales, Rodríguez mencionó que no ha existido acercamiento con el nuevo secretario de Igualdad e Inclusión, Félix Arratia, por lo que aún no se ha logrado concretar el acuerdo.
0: Información nacional.
2: El Gabinete de Seguridad del Gobierno Federal confirmó la captura en un aeropuerto de Canadá de Diana Toro Díaz, esposa del piloto aviador Alejandro Flores Cacho, quien operaba las empresas aéreas que utilizaban Joaquín El Chapo Guzmán e Ismael El Mayo Zambada para el trasiego de drogas a Estados Unidos. La esposa del narco aviador cuenta con doble nacionalidad, la mexicana y la colombiana, y fue detenida cuando trató de ingresar a Canadá con pasaporte falso. Ahora está retenida en un centro migratorio canadiense. Se advierte su probable extradición a Estados Unidos, donde enfrenta acusaciones por su presunta participación en la estructura financiera del cártel de Sinaloa. Para ABC Noticias, Felipe Barrera Jaramillo desde la Ciudad de México.
0: Deportes.
3: La Comisión Disciplinaria de la Federación Mexicana de Fútbol desestimó los reclamos de Pumas sobre una presunta alineación indebida del América durante el partido de ida de los cuartos de final. A través de un comunicado se detalló que fue analizado el reclamo de los universitarios por el cambio de Sebastián Cáceres debido a una conmoción cerebral que modificó la sustitución inicial de Thiago Espinoza por Miguel Vázquez. La comisión informó que identificó una omisión en el proceso de sustituciones, pero no sería referente para marcarlo como alineación indebida. Por todo esto, América se libra de no ser sancionado. Informó para ABC Deportes Andrés Guerra.
0: Espectáculos.
4: El influencer Juan de Dios Pantoja acusó públicamente a Steve Loaiza y a su pareja de haber agredido al papá de Kimberly Loaiza. La polémica surge en medio del conflicto familiar que ella enfrentaban, donde ambas partes han lanzado fuertes señalamientos en redes sociales. Por su parte, Steve Loaiza previamente había acusado a Pantoja de manipular a su hermana y generar tensiones dentro de la familia. Hasta el momento no hay una versión confirmada por todas las partes, por lo que el caso sigue generando controversia en redes sociales.
5: Ale Burnes para ABC Noticias. 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
1: La proliferación de lechuguilla acuática se ha convertido en el principal problema ambiental de la presa La Boca, al afectar directamente la oxigenación del agua y superar en impacto al lirio acuático que inicialmente generó preocupación. Desde principios de abril, esta planta invasora fue detectada en grandes cantidades, tanto en el embalse como en el arroyo La Chueca, su principal afluente. A diferencia del lirio, la lechuguilla forma capas más densas sobre la superficie, lo que limita el paso de la luz solar y reduce el intercambio de oxígeno, afectando la vida acuática. Ante esta situación, el municipio de Santiago, en coordinación con organizaciones civiles, ha realizado trabajos constantes de retiro. En menos de un mes se han extraído más de 90 toneladas de vegetación acuática, principalmente lechuguilla. Sin embargo, su rápida reproducción ha impedido contener completamente su expansión. El crecimiento de estas plantas está relacionado con la contaminación del agua, particularmente por descargas de drenaje sanitario en el arroyo La Chueca. La presencia de nutrientes como nitrógeno y fósforo favorecen a su desarrollo acelerado. Además del impacto ambiental, la acumulación de vegetación ha comenzado a generar afectaciones en actividades recreativas y económicas, al dificultar la navegación y provocar malos olores en algunas zonas de la presa La Boca.
0: Información nacional.
2: El titular de la Procuraduría Federal del Consumidor, Iván Escalante Ruiz, informó que el 76% de las gasolineras en México ya cumplen con el acuerdo de abaratar el precio de los combustibles y desde este lunes ya venden el litro del diésel a un costo máximo de 28 pesos con 28 centavos. Dijo que en los próximos días este combustible irá bajando paulatinamente hasta llegar el próximo domingo a 27 pesos el litro.
3: 76% de las estaciones que están cumpliendo con este precio. Vamos, como le digo, a presentar el próximo lunes el porcentaje de cumplimiento ya hacia los 27 pesos, como lo acordó la presidenta con todo el sector.
2: En el caso de la gasolina regular, el titular de la Profeco dijo que, salvo en contadas gasolineras, el precio es de menos de 24 pesos por litro. Para ABC Noticias, Felipe Barrera Jaramillo desde la Ciudad de México.
0: Deportes.
4: El comentarista deportivo y exdirectivo del Consejo Mundial de Boxeo, Eduardo Lamazón, conocido como Don Lama Lama Lamita, murió el día de ayer a la edad de 69 años. La noticia sobre el deceso de una de las voces más emblemáticas de la narración fue dada por su colega en las transmisiones deportivas de TV Azteca, Carlos Aguilar El Zar. Además, su familia, el excampeón mundial Julio César Chávez y Mauricio Sulaimán, presidente del Consejo Mundial de Boxeo, lo recordaron con mensajes.
0: Espectáculos.
5: La cantante Kenia Os preocupó a sus fans tras sufrir un golpe de calor en pleno concierto en Mérida. El incidente ocurrió durante una de sus presentaciones del Keep the Karma Tour, donde tuvo que interrumpir el show al presentar síntomas como mareo y agotamiento por las altas temperaturas. La artista recibió atención médica de emergencia e incluso oxígeno, aunque posteriormente logró estabilizarse. A pesar del susto, el momento se volvió viral en redes sociales, donde sus fans se mostraron preocupados por su estado de salud.
6: Ale Burnes para ABC Noticias. 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

0: Redacción y locución, Eduardo Garza.
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0: 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Nuestra red de infiltrados informa que antes, las redes de Mafer Chavana, actual regidora de Movimiento Ciudadano en Guadalupe, estaban llenas de bailes, canciones y contenido ligero, muy en su estilo de siempre, previo a meterse de lleno en la política. Pero ahora, con el proceso electoral cada vez más cerca, el giro es evidente. Ya se le ve en calles, colonias y eventos, documentando recorridos y actividades políticas, con un tono muy distinto al de antes. Dicen los infiltrados que conforme se acercan las campañas también cambian los contenidos, y en el caso de Mafer el paso de influencer a figura política ya se nota más. ABC presentó Los Infiltrados.
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1: Ya te estoy acompañando en esta mañana, Eric Farías contigo.

0: Quiero saber cómo te amaneció en esta rica mañana de miércoles. ¿Qué te gustaría escuchar? Maneja con precaución y déjame tu mensaje a través de WhatsApp.
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5: El cepillo dental eléctrico puede ser un aliado para tu higiene bucal. Por eso, el Laboratorio Nacional de Protección al Consumidor analizó 10 modelos distintos. Quédate y conoce el estudio de calidad.
6: ¿Estás pensando en vivir en pareja? Antes de tomar la decisión, es importante generar acuerdos. Hoy en Cuida tu Dinero, te contamos cómo construir acuerdos financieros en pareja.
1: Revista del Consumidor.
5: El cepillo dental eléctrico es un dispositivo diseñado para realizar movimientos automáticos, rotatorios, oscilantes o sónicos, que facilitan la eliminación de los residuos alimenticios y placa bacteriana. Cumple la misma función que un cepillo manual, pero su asistencia mecánica facilita el proceso de cepillado. Su uso constante ayuda a prevenir enfermedades como caries, sensibilidad dental, halitosis, entre otras. Sin embargo, su eficacia también depende de una técnica correcta y del tiempo de cepillado.
6: Están compuestas por un mango que contiene el motor, la batería y los controles de funcionamiento, así como un cabezal con cerdas perpendiculares que facilita la limpieza de zonas de difícil acceso. Algunos modelos cuentan con sensores, temporizadores e indicadores luminosos. Existen distintos tipos de cabezal. Los rotatorios, de forma redonda, giran sobre su propio eje y suelen recomendarse a quienes usan un cepillo eléctrico por primera vez. Los sónicos funcionan mediante vibraciones de alta frecuencia y son adecuados para personas con encías sensibles, implantes y ortodoncia. También existen cabezales infantiles, de menor tamaño y con cerdas más suaves.
5: En cuanto a su alimentación, algunos modelos cuentan con batería recargable integrada, mientras que otros funcionan con pilas intercambiables tipo AA. Ante la amplia oferta disponible en el mercado, el Laboratorio Nacional de Protección al Consumidor analizó 10 cepillos dentales eléctricos, 4 para niñas y niños y 6 para personas adultas. El estudio verificó que la información comercial fuera correcta y que los productos incluyeran instructivo y garantía en español. También se revisaron los acabados, el desgaste de las cerdas tras un uso simulado de 3 meses, la duración de la batería, la retención del cabezal y la temperatura alcanzada durante su uso.
6: ¿Cuáles fueron los resultados? Todos los modelos evaluados presentaron un funcionamiento seguro, ya que sus niveles de calentamiento se encuentran dentro de los límites permitidos, además de calificar excelente en la prueba de acabados. Los modelos que mostraron una excelente retención del cabezal fueron 2 de la marca Oral-B para adultos y 2 modelos infantiles, Oral-B Disney Pixar Cars y Philips Colgate.
5: Los cepillos con menor número de ciclos de cepillado fueron 2 modelos de Oral-B. Uno infantil de Marvel Spider-Man y otro para adultos. Sin embargo, ambos cuentan con sistemas de carga rápida. Estos 5 modelos sobresalieron por los ciclos de cepillados que ofrecen con una carga de batería. Los modelos que calificaron excelente en la prueba para medir si sus cerdas se desprenden fueron 2 de la marca Oral-B y 3 de Philips Colgate.
6: Para aprovechar mejor tu cepillo dental eléctrico, toma en cuenta estas recomendaciones. Consulta con tu dentista el tipo de cerdas más adecuado para tu salud bucal. Cambia el cabezal cada 3 meses o antes si notas desgaste, deformación o tuviste alguna enfermedad respiratoria. Enjuaga y seca tu cepillo después de usarlo para evitar que se formen microorganismos que puedan afectar tu salud bucal. Lávate los dientes después de cada comida y sigue una técnica de cepillado adecuada para evitar los residuos.
5: Antes de comprar un cepillo dental eléctrico, considera lo siguiente. Adquiérelos en establecimientos formales. Esto garantiza que el producto haya tenido un manejo higiénico para su venta al público. Considera el costo de los cepillos eléctricos, así como de sus cabezales de repuesto. Compra un paquete de cabezales de repuesto y cámbialo cada 3 meses o antes. Revisa sus características y asegúrate que el cepillo que vayas a adquirir se adecúe a tus necesidades específicas.
6: No olvides que los cepillos dentales eléctricos no deben tirarse a la basura común, sino desecharse por partes. El cabezal debe tirarse en la basura inorgánica no reciclable y el cuerpo del cepillo llevarse a un centro de acopio de residuos eléctricos.
5: Recuerda que también puedes consultar este estudio de calidad en nuestro canal de YouTube, Profeco TV.
2: Revista del consumidor.
6: Si tienes pensado vivir en pareja, toma en cuenta que hacerlo también implica coordinar metas y tomar decisiones económicas en conjunto. Antes de contratar cualquier servicio o asumir un compromiso financiero, es fundamental hablar con honestidad sobre la situación personal de cada uno. Realizar un análisis financiero previo ayuda a evitar confusiones, malos entendidos y conflictos a futuro.
5: Algunas preguntas que pueden ayudarte a evaluar tu situación individual son: ¿cuál es mi ingreso mensual? ¿Qué deudas tengo que liquidar? ¿Cuáles son mis gastos fijos como rentas, servicios o suscripciones? ¿Qué metas personales no estoy dispuesto o dispuesta a negociar? Una vez que reflexiones y tengas claras tus respuestas, es momento de conversar con tu pareja y alinear expectativas. Estas preguntas pueden ayudarles a generar acuerdos de forma responsable y consciente. ¿Qué gastos compartiremos a partir de ahora? ¿Qué metas queremos lograr juntos? ¿Como comprar una casa, un coche, viajar o crear un fondo de ahorro? ¿Cómo vamos a dividir los gastos? ¿Qué compras requieren aviso o acuerdo previo?
6: Establecer acuerdos claros previene conflictos y evita la llamada infidelidad financiera, que ocurre cuando alguien oculta deudas, gasta sin avisar o utiliza recursos comunes sin consultarlo. En muchos casos, esto sucede por miedo, vergüenza o falta de comunicación, pero con el tiempo el silencio debilita la confianza y puede generar malentendidos.
5: Existen diversas herramientas financieras que pueden facilitar la vida en común. Pero antes de elegir cualquiera, es importante hacer una pausa y preguntarse con sinceridad si ambos desean participar y bajo qué condiciones. Por ejemplo, en el caso de las cuentas de ahorro mancomunadas, antes de contratarlas conviene preguntarse: ¿tenemos metas claras y compartidas? ¿Ambos podemos aportar de forma constante? Si la respuesta es sí, estas cuentas pueden ser útiles para proyectos conjuntos como vacaciones, fondos de emergencia o gastos del hogar.
6: Existen dos modalidades: la cuenta mancomunada, en la que ambos deben autorizar cada movimiento, y la solidaria, en la que cualquiera puede disponer de dinero con mayor libertad. Elijan la que mejor se ajuste a sus necesidades y lleven un registro claro de cuánto aporta cada quien y en qué se utiliza el dinero.
5: Otra opción es el crédito hipotecario mancomunado, que puede permitirles acceder a un monto mayor para construir patrimonio. Sin embargo, es indispensable evaluar si cuentan con ingresos estables y suficientes a largo plazo, así como revisar cuidadosamente tasas de interés, seguros obligatorios, plazos, penalizaciones y cláusulas de rescisión.
6: En el caso de las tarjetas de crédito con responsabilidad compartida, pueden facilitar la administración de los gastos del hogar, pero es importante recordar que el titular de la cuenta es el único responsable legal del pago total ante la institución financiera. Si están considerando contratar un seguro de vida o de gastos médicos mayores, definan quién será el beneficiario y cómo se pagará.
5: Para dar seguimiento a sus compromisos, es recomendable fijar metas en común a corto plazo. Elaboren un plan sencillo donde se establezca cuánto aporta cada persona y con qué objetivo. Tener objetivos compartidos y un plan de acción claro no solo mejora las finanzas, también fortalece el vínculo en pareja.
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818-01-01-917. Me piden música de Enanitos Verdes. Quieren música también de Rosana. ¿Qué más te incluyo? Déjame tu mensaje y dime que en esta mañana tú escuchas Premier.

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3: Sofi, mi querida Julius, ¿cómo están, chicos? Buenos días, gusto en saludarlos. Ustedes se van a quedar aquí en casa, ¿verdad? Con mucha información y se quedan bien acompañados en 91.7. Yo regreso al mediodía para tenerte buena música antes de que salgas a comer. Recuerda seguirnos en las redes sociales oficiales y, por supuesto, a mí como Rudo Farías en TikTok, Facebook e Instagram. Quédate aquí en casa, quédate en 91.7. Somos Premier, buen día.

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0: 7 de la mañana en punto. Muy buenos días. Estos son los titulares en ABC Noticias. Pide Andrés Mijes licencia como alcalde de Escobedo. Buscará la gubernatura con Morena en 2027.
1: Buscan desde el Congreso reformar ley de medio ambiente para establecer acciones rápidas ante emergencias de contaminación.
0: Contempla Canaco Servitur derrama económica de más de 1,000 millones de pesos por el Día de las Madres.
1: Ninguna potencia extranjera nos va a decir cómo gobernar, asegura Claudia Sheinbaum ante acusaciones de Estados Unidos a funcionarios.
0: Y en los deportes, a la final, con un gol de Bruneta, Tigres derrota a Nashville y avanza hacia su quinta final de la CONCACAF. Bienvenidos.

0: ¿cómo le va? Muy buenos días, buenos y cálidos días. Bienvenidos a ABC Noticias. Soy Julio César Cano y me da muchísimo gusto poder saludarla a nombre de todo el equipo que hace posible este que es su espacio informativo. Estamos aquí con usted de 7 a 9 de la mañana a través de Premier 91.7 en FM y el 1310 de AM. 25 graditos en este momento aquí en el centro de la ciudad de Monterrey y se espera una jornada no cálida. Calurosísima el día de hoy, por favor, extreme precauciones. Ana Sofía Contreras, buenos días, ya lista para el calor.
1: Julio César Cano, ay, qué lunes, ayer fue lunes, ¿sí, verdad? No, ayer fue martes.
0: Ayer fue martes.
1: Sí.
0: Andamos
1: así, rumbeadones. Pero qué martes tan caluroso, no lo puedo creer, pero pues ya es una realidad, o sea, esas son las temperaturas verdaderas en estas temporadas aquí, en al menos en el área metropolitana. Hoy también se va a presentar muchísimo, muchísimo calor, pero ojo, no cantemos victoria, no canten victoria, porque viene pues un cambio importante en la temperatura, de esos que hay que estar muy prevenidos, pero por lo pronto mantenernos muy bien hidratados, seguir las recomendaciones de Protección Civil, que es mantenernos si es posible a la sombrita, y si vamos a estar expuestos a temperaturas altas, bueno, la hidratación es fundamental, también el protector solar en la piel y cuidar a los más vulnerables, que son los pequeños y también los adultos mayores, porque fatales accidentes que se han registrado en otros lados de la República Mexicana. Y bueno, hay que cuidarnos muchísimo y cuidar a este tipo de personas.
0: Exactamente, que no se lo olviden las mascotas también, favor, que pueden estar muy, muy vulnerables por estas altas temperaturas, pero sí, ya a partir de mañana jueves vienen esos cambios que nos gustan a muchos y que no es un frío como tal, aunque es un frente frío, ya no bajan las temperaturas tanto, pero sí van a traer mucha humedad aquí en el ambiente y una posibilidad de lluvia que va hasta arriba del 80%, 85% la posibilidad de lluvia para el día de mañana, más de 60% el viernes, y el fin de semana se mantienen esas posibilidades, y luego a partir de la próxima semana otra vez viene la posibilidad de lluvia y temperaturas mucho más agradables. Oiga, y lo que es bien agradable también, ¿qué? Son los mensajes. Desde bien tempranito se están reportando con nosotros a través del 81-3550-0570.
1: Lo que más nos gusta aquí en ABC Noticias es hacer equipo y que desde muy tempranito nos estén mandando este reporte para poder avisar a más personas que apenas van a salir de casa, porque de pronto hay cierres que complican la vialidad, que antes podemos tomar alguna ruta alterna, y precisamente nos mandaron varios reportes desde antes que empezara el noti. No, Daniel nos mandó varios reportes.
0: Efectivamente, muchísimas gracias, Daniel. Por acá nos dice, buenos días, equipo ABC, me gustaría compartir algunos reportes acerca de cierres y reducciones en Miguel Alemán por trabajos de recarpeteo y están afectando la circulación. Nos manda la ubicación justamente y nos dice, está cerrado el puente frente a Citadel, desviando los vehículos por la lateral, que es solamente un carril. Eviten la zona, por favor.
1: También en este punto con dirección a Monterrey nuevamente se reduce al carril por trabajos de recarpeteo, y es precisamente también en Miguel Alemán, pero por antes de llegar, no, pasando en un casino que se encuentra pasando Ruiz Cortines. Entonces, tómenlo a consideración.
0: La incorporación a Miguel Alemán a Miguel de la Madrid también está cerrada por estas obras de recarpeteo. Nos manda la fotografía Daniel y pues sí, se ve ahí los cierres, algunos de los trabajos que están realizando, pero que siguen trastocando muchísimo la vialidad.
1: Y también un reporte más que nos manda Daniel, fuerte accidente en Garzazada en el puente, en el punto enviado, es para agarrar el retorno a Monterrey. Y sí, sí es un accidente muy, muy importante. Muy es casi por la zona.
0: Es entre la calle Paseo de los Misterios, ¿sí?, y la avenida o calle Salto del Agua. Efectivamente, es ahí en la colonia Satélite, ¿sí?, y es justo antes de tomar el retorno de Salto del Agua para que la gente se pueda venir ya de sur hacia el norte. ¿Sí? Esto es pasando el campus Mederos de la Universidad Autónoma de Nuevo León, y ocurrió este accidente pasada la medianoche. Dejó sin luz a varios sectores, aparentemente esta persona iba alcoholizada, pero choca con un poste, y en el video podemos ver, en este video que nos manda Daniel, cómo el poste se incrusta por en medio del parabrisas. Ajá. O sea, estuvo a punto de ocurrir una tragedia, de verdad, pero qué pues
1: fuerte.
0: Sí. No, por fortuna solo sufrió lesiones leves esta persona, pero lleva ya varias horas este accidente. Hay cierres dentro de esta colonia, de la colonia Satélite, en la lateral igualmente, y pues esto va a trastocar muchísimo la vialidad.
1: Y también hay otro accidente que nos enviaron por aquí. Julio, Ana Sofía, producción, buen día, reporte nocturno, Garzasada y Chapultepec en el retorno, y es precisamente la incorporación de Garzasada a Revolución, ¿verdad?
0: Revolución.
1: Es donde se ve esta volcadura.
0: Sí, exactamente.
1: ¿De dónde habrá caído ese carro? Esperemos no haya caído y solo fue el accidente de volcadura en ese momento, pero sí está muy, muy aparatoso. Y una más, volcadura en Rogelio Cantú y Puerta del Sol, San Jerónimo. Recio, gracias por tu reporte también. Gracias a todas las personas que se suman a estos reportes, que si pasaron en la madrugada, en las primeras horas de este miércoles, gracias por ser parte de este gran equipo y de esta familia de ABC Noticias.
0: Sí, este de Garzasada y en el retorno es en a la altura de la intersección con Revolución.
1: Sí.
0: Pero es el retorno que también tomas a la altura de Boulevard Acapulco y que te lleva hacia una gasolinera, hacia un supermercado, y que te lleva ya también Garzasada de sur hacia el norte. Uh-huh. Y aparentemente aquí en este caso fue un joven que pues no se decidió a tiempo hacia dónde irse, y ahí hay una pues un murito
1: que divide, y
0: pues aparentemente ahí agarró vuelo y termina volcado sobre el retorno. Esto también fue durante la madrugada del día de hoy. Pues muchos accidentes, oiga, y con el calor que se va a sentir, seguramente vamos a estar como que todos más alteraditos, más aceleraditos de lo normal. Manténgase bien hidratado, es otra de las recomendaciones que nos hacen, y vaya con mucha calma, por favor. Oiga, pues vamos a más información que tenemos ya preparada para usted, con la intención de participar en el proceso interno de Morena para buscar la gubernatura de Nuevo León en 2027. El alcalde de Escobedo, Andrés Mijes, solicitó licencia para separarse de su cargo en próximos días, misma que fue aprobada por el Cabildo. Escuchemos.
2: Andrés Mijes solicitó licencia temporal de la alcaldía de Escobedo por 30 días sin goce de sueldo a partir del 1 de junio para participar en el proceso interno de selección del coordinador estatal de la defensa de la transformación en Nuevo León, en Morena. La solicitud fue aprobada por unanimidad por el Cabildo durante la primera sesión del mes. Será en una segunda sesión previa al 1 de junio, cuando se determine quién quedará como encargado del despacho del ayuntamiento. En su mensaje, Mijes señaló que su decisión responde a tres factores. El primero, la necesidad de alinear a la entidad con el modelo de crecimiento con justicia, impulsado por la presidenta de México, Claudia Sheinbaum Pardo.
3: Urge un gobierno transformador que respalde Escobedo, pero que también respalde a Podaca, a Monterrey, que respalde a San Nicolás, a Guadalupe, a Juárez, que respalde a San Pedro, a Santa Catarina, a García y a todos los municipios del estado por igual. No podemos seguir con un gobierno que posterga, que encarece, que improvisa, que no cumple su palabra. Ya no hablemos de sus obras.
2: Como segunda razón, sostuvo que existe una marcada distancia entre el gobierno estatal actual y los valores que, dijo, caracterizan a Nuevo León, como el cumplimiento, la austeridad y la responsabilidad en el manejo de recursos. Como tercer punto, destacó su compromiso con los municipios, particularmente con Escobedo, al considerar que el gobierno estatal ha sido omiso en la asignación de recursos y en la ejecución de obras de infraestructura. Según la estrategia del partido, la selección de perfiles se realizará mediante encuestas internas y evaluaciones de posicionamiento, con el objetivo de competir en los comicios estatales de 2027. El calendario interno prevé que en las próximas semanas se emitan las convocatorias y se definan las reglas para el registro de aspirantes. Al interior de Morena, ya comienzan a perfilarse diversos nombres para la contienda. En entrevista con ABC Noticias, Tatiana Cloutier celebró el paso dado por Mijes. Qué bueno que Mijes ya dio el paso, necesitaba darlo, y necesitamos darlo quienes tenemos este proceso. Por su parte, la dirigente estatal del partido, Anabel Alcocer, detalló que quienes han levantado la mano hasta ahora cuentan con la experiencia necesaria para gobernar el estado. Waldo Fernández, senador por Nuevo León, le dio la bienvenida a la contienda a Mijes y reiteró que el enemigo está en otros partidos.
4: Bienvenido, ya lo había dicho él, que iba a participar, yo también, bienvenido a la contienda, que espero que sea el adversario, porque ni siquiera es enemigo, pues está en los otros partidos, vamos a tener una contienda interna, me parece muy agradable. También veo que por ahí Felipe Jesús Cantú levantó la mano, él legítimamente tiene derecho a participar, fue nuestro candidato a la alcaldía de Monterrey, Clara Luz, Tatiana, Judith han dicho lo mismo.
2: Con información de Paola Treviño y Alejandra Pérez, ABC Noticias.
1: El Cabildo de Monterrey aprobó nuevos nombramientos en diferentes departamentos clave de la administración municipal. Se trata de Tania Hernández González en la Contraloría Municipal y África Elizondo Rodríguez en el Instituto de las Mujeres Regias.
5: El Cabildo de Monterrey aprobó por unanimidad los nombramientos de Tania Hernández González en la Contraloría Municipal y de África Elizondo Rodríguez en el Instituto de las Mujeres Regias. Además, autorizó ampliar servicios públicos a fraccionamientos no municipalizados. Durante una sesión extraordinaria llevada a cabo este martes, síndicos y regidores respaldaron ambas designaciones al considerar que se trata de perfiles con experiencia en el servicio público y con capacidad para encabezar áreas estratégicas dentro de la administración municipal. Tras la votación, Tania Hernández González y África Elizondo Rodríguez rindieron protesta de ley ante el alcalde Adrián de la Garza, quien destacó la importancia de fortalecer la transparencia, la rendición de cuentas y la atención a sectores prioritarios como parte de la agenda del gobierno local. En el caso de la Contraloría Municipal, Hernández González cuenta con trayectoria en materia de fiscalización, control interno y responsabilidades administrativas, tanto en el ámbito estatal como en el municipal, lo que le permitirá reforzar los mecanismos de vigilancia sobre el uso de los recursos públicos. Por su parte, Elizondo Rodríguez ha desempeñado diversos cargos en los niveles municipal, estatal y legislativo, lo que le brinda experiencia en el diseño de políticas públicas enfocadas en la igualdad de género y la defensa de los derechos de las mujeres. En la misma sesión, el Cabildo aprobó que el municipio proporcione servicios públicos básicos a 231 fraccionamientos que no han sido entregados formalmente por las empresas desarrolladoras, una situación que por años ha generado rezagos en la atención de estas zonas. Aunque la normativa establece que los servicios deben brindarse únicamente en colonias municipalizadas, el ayuntamiento autorizó esta medida de manera excepcional con el objetivo de atender las necesidades de los habitantes de estos sectores. Con esta decisión, los residentes podrán acceder de forma regular a servicios como la recolección de basura, mantenimiento de vialidades, atención a espacios públicos y alumbrado, lo que representa una mejora directa en su calidad de vida. A la sesión acudieron como testigos de calidad las diputadas locales Itzel Castillo, Claudia Caballero y Cecilia Robledo, quienes presenciaron el desarrollo y aprobación de los acuerdos por parte del Cabildo. Para ABC Noticias, Juan Garza.
0: Y justamente vamos a enlazarnos vía telefónica con nuestro compañero periodista Juan Garza, que está desde el municipio de Ciénega de Flores, Nuevo León. ¿Por qué razón? Mi estimado Juan le explica en este momento. Juan, muy buenos días, ¿cómo estás?
6: ¿Qué tal? Muy buenos días, Julio César. También muy buenos días a Ana Sofi y a todas las personas que ya nos están sintonizando. Y como lo acabas de comentar, me encuentro desde el municipio de Ciénega de Flores, donde este miércoles se realizará la entrega de viviendas como parte del programa Vivienda para el Bienestar. En esta jornada se estarán entregando un total de 47 de 59 casas a familias beneficiarias como parte pues de una estrategia para brindar acceso a un patrimonio digno. Estas viviendas están distribuidas en distintos modelos, son 59 viviendas de dos plantas, todas aproximadamente de 60 metros cuadrados habitables, diseñadas para ofrecer pues espacios funcionales y adecuados para las familias. Se espera también la presencia de autoridades federales y estatales, entre ellas Edna Vega, la secretaria de SEDATU, también Octavio Romero, director general de Infonavit, y el gobernador de Nuevo León, Samuel García. Este programa, Julio César, busca mejorar la calidad de vida de las familias, particularmente en zonas con crecimiento habitacional, como en este caso en el municipio de Ciénega de Flores, facilitando el acceso a viviendas dignas. Hasta el momento continúa pues la logística de este evento y se espera que en las próximas horas se realice la entrega formal de estas viviendas, Julio César.
0: ¿Tendrán una conexión entonces especial ahí con la mañanera, con la rueda de prensa matutina de la presidenta Claudia Sheinbaum? Y bueno, pues es una buena noticia seguramente para muchísima gente, mi estimado Juan, porque tú lo has comentado, Ciénega de Flores, un municipio de ultracrecimiento, es hacia donde se ha empezado a mover muchísima gente y donde más demanda de vivienda hay justamente.
6: Así es, y también hacerte mención que ya se encuentran aquí las personas beneficiarias para poder pues estar en este evento previo para poder recibir estas casas habitación, donde pues ya están familias, están niños, están madres de familia, padres de familia, también algunos adultos mayores esperando a que pues se les entregue estas viviendas. También lo mencionaste tú, van a estar ahorita en enlace con la mañanera de la presidenta Claudia Sheinbaum para poder pues también realizar este evento protocolario que se estará llevando a cabo desde el municipio de Ciénega de Flores.
0: Perfecto, mi estimado Juan Garza, muchísimas gracias, nos mantenemos al pendiente de cualquier situación adicional que ocurra en este evento allá en el municipio de Ciénega de Flores, Nuevo León. Gracias por el reporte, muy oportuno.
6: Muchísimas gracias, Julio César, y seguimos al pendiente.
0: Muy buenos días.
1: 7:18 a.m. Queremos saber de ustedes, queremos saber su opinión sobre los temas que se ponen sobre la mesa aquí de ABC Noticias. Está, claro que sí, el tema de portada que tenemos en nuestro periódico ABC, que pidió licencia el alcalde con licencia Andrés Mijes en el municipio de Escobedo, esto para participar en este proceso interno con Morena para la gubernatura de Nuevo León. ¿Cuál es su opinión? Para nosotros siempre es más importante.
0: Veremos quiénes más de los interesados, sí, bueno, toman la misma decisión, interesados e interesadas toman la misma decisión en próximos días. Pues estuvo la semana pasada aquí el alcalde ahora con licencia, bueno, solicitó la licencia que será efectiva ya en los próximos días y pues mostraba ya de manera más abierta, ¿no? El interés por participar en esta contienda, y aunque algunos han comentado que son el mejor perfil, bueno, pues prácticamente es lo que todos dicen, ¿no?
1: Totalmente, también hace dos semanas estuvo aquí también otras de las personas que estaría participando en esta contienda interna de Morena, Tatiana Cloutier. Entonces, han estado platicando con nosotros y ya los estaremos viendo como principales, ahora sí que protagonistas para estas próximas elecciones o mínimo para este proceso interno.
0: ¿Qué opina usted? Háganoslo saber, por favor, 81-35-50-05-70. Ya son las 7:19, tenemos 25 grados de temperatura, vamos a la primera pausa, regresamos, ¿te parece, con el pronóstico del tiempo?
1: Me interesa bastante saber qué nos espera para los próximos días.
0: Ándale, pues.
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Con 23 minutos, vamos a repasar cómo están las temperaturas aquí en la zona metropolitana de Monterrey. Allá para la salida a la carretera nacional en la Estanzuela, 22 grados es lo que está marcando el termómetro, 23 grados en San Pedro, en Santa Catarina, también allá para el lado de García, en San Nicolás de los Garza, igualmente 23 grados, San Bernabé y Escobedo, también en Juárez, 23 grados, 24 para el lado de Cadereyta, para Pesquería, también para el municipio de Apodaca y en Guadalupe, 24 graditos. Aquí en el centro de la ciudad de Monterrey, 25 centígrados en este momento. ¿Y qué esperamos para esta tarde? Calorón impresionante. Mire, la temperatura máxima va a estar alcanzando ya después de mediodía, por ahí de las 2, 3 de la tarde, entre los 37 y 38 grados a la sombra. Si usted se expone de manera más directa a los rayos del sol, la sensación térmica puede superar los 40 grados. Así que, por favor, tenga muchísimo cuidado. No hay posibilidad de lluvia para esta tarde.

0: 5%. Temperatura mínima de 21, la máxima cálida todavía entre 29 y 30. El viernes 20 la mínima, la máxima por ahí de los 27 grados. Sigue pues una temperatura cálida, pero ya no tan calurosa. 65% aproximadamente la posibilidad de lluvia para el viernes. El sábado baja ese pronóstico a un 20% y la temperatura se recupera un poco. 22 grados al amanecer el sábado y la máxima entre 30 y 31. Para el domingo alcanzamos hasta 35 grados y la posibilidad de lluvia en un 15% aproximadamente. Ya para el lunes, ese pronóstico de precipitación se vuelve a ir hacia arriba en más del 60%. La temperatura mínima 21 y la máxima solamente en 26 grados para el próximo lunes. Así que vienen días con lluvia, luego se va y el bochorno y el calor llegan y luego otra vez la lluvia, y así vamos a estar por lo menos durante estos siguientes 5 o 6 días aproximadamente. Esperemos que estas lluvias se reflejen en las presas de Nuevo León, porque siguen todas a la baja. La Boca ya está en 83.92% de su capacidad, Cerro Prieto 92.98% de su nivel de almacenamiento, y el Cuchillo sigue bajando también de manera constante. Se ubica en este instante, al último corte de la Conagua, en 60.97%. Oiga, con estas condiciones del calorón extremo que vamos a tener el día de hoy, también la contaminación se hace presente, la contaminación se dispara. Ayer tuvimos una jornada muy intensa, muy complicada, con puntos en el área metropolitana con calidad del aire muy mala. Estaban en color rojo muchas estaciones. Bueno, esta mañana, ¿qué le platico? Pues ya son al menos 8 estaciones de monitoreo ambiental marcando color amarillo, calidad de aire regular en Santa Catarina, también allá en La Rioja, en San Nicolás de los Garza, las 2 estaciones marcan calidad de aire regular o aceptable, también en Apodaca, en Pesquería, en Juárez y en Cadereyta. El resto, que son pues ya las menos, con buena calidad del aire. Hoy, un día complicado, es el que se espera, así que por favor, cuídese mucho del calor y del aire sucio, el aire contaminado. Continuamos.
1: Y vamos a continuar con la información, porque luego de que ABC Noticias publicara sobre la crisis ambiental que vive el municipio de García, al registrar 46 días fuera de la norma en calidad del aire, la diputada de Morena, Greta Barra, anunció que presentará una iniciativa para reformar la ley de medio ambiente, así establecer estas acciones ante episodios de emergencia.
2: La diputada local de Morena, Greta Barra, anunció que propondrá reformar la ley de medio ambiente para establecer acciones y tiempos de respuesta ante episodios de contaminación. ABC Noticias publicó este martes que el municipio de García sumó 46 días fuera de norma en el primer trimestre de 2026, el registro más alto del Sistema Integral de Monitoreo Ambiental, SIMA, en ese periodo, con la estación Misión San Juan como epicentro de la contaminación por PM10 en una zona marcada por la actividad industrial. Ubicada a un costado del Parque Industrial Mitras, esta estación encabezó los reportes mensuales al acumular 46 de 90 días con niveles elevados de partículas, es decir, más de la mitad del periodo con mala calidad del aire. La legisladora explicó que la propuesta contempla la creación de un nuevo apartado denominado Medidas de Carácter Urgente ante Episodios de Contaminación, en el que se definirá cómo deben actuar las autoridades, en qué plazos y bajo qué procedimientos cuando se presente una contingencia.
3: Que por cierto, el día de mañana voy a estar presentando en el Congreso una iniciativa que tiene que ver justamente con esto. Pero mientras, lo que te puedo adelantar es que es un nuevo capítulo que vamos a agregar, en el cual el capítulo le vamos a llamar de las medidas de carácter urgente ante episodios de contaminación. Entonces te adelanto que por ahí va, y que lo que vamos a hacer con este capítulo es especificar cómo deberá actuar la autoridad cuando haya una situación de emergencia por contaminación. O sea, para que ya no sea, porque a veces los procesos son muy burocráticos. Y entonces te dice la autoridad, bueno, cuando nos dice algo, ¿no? Pero dice, no, pues es que toma un periodo de 30 días, 60 días, y nosotros queremos decir, oye, a ver, cuando hay una situación de emergencia, ¿qué es lo que va a hacer todas las autoridades a las que les corresponda?
2: Greta señaló que los exhortos que ha presentado ante el Congreso local han resultado insuficientes, ya que, dijo, las autoridades estatales, federales y municipales no han atendido de manera oportuna diversas problemáticas ambientales en Nuevo León. La diputada agregó que la iniciativa

0: aún se encuentra en proceso de ajustes en colaboración con vecinas y vecinos. Por su parte, la diputada del PAN, Claudia Caballero, consideró inadmisible que más de la mitad de los días del trimestre hayan presentado mala calidad del aire y advirtió que el problema rebasa a un solo municipio. Es preocupante que solo hayamos tenido 44 días limpios. No se puede seguir jugando con la salud de las y los nuevoleoneses. No podemos normalizar que vivir en Nuevo León sea sinónimo de enfermedad respiratoria. Urge que las autoridades hagan algo en coordinación para solucionar nuestra calidad del aire. En tanto, el diputado de Movimiento Ciudadano, Glenn Zambrano, aseguró que la situación refleja fallas estructurales en el modelo industrial y regulatorio vigente. Es el costo de un modelo que hemos normalizado durante décadas. Industria pesada operando en medio de la mancha urbana, bajo normas federales que permitan entre 8 y 49 veces más emisiones de dióxido de azufre que la Unión Europea. Con información de Paola Treviño, ABC Noticias.
1: La Secretaría de Medio Ambiente aquí en Nuevo León hizo un llamado a la industria, al comercio y a la ciudadanía para tomar precauciones ante las condiciones de estabilidad atmosférica y alta radiación ultravioleta que se presentarán aquí en Monterrey este miércoles. Además de, pues, lo que le comentaba, una contaminación bastante severa que se está pronosticando para hoy.
2: Las condiciones de estabilidad atmosférica y alta radiación ultravioleta se mantendrán en la zona metropolitana de Monterrey durante este miércoles, principalmente entre las 12 y las 16 horas, por lo que la Secretaría de Medio Ambiente del Estado llamó a la industria, al comercio y a la ciudadanía a tomar medidas inmediatas ante el deterioro en la calidad del aire. La dependencia estatal advirtió que este escenario favorece la concentración de ozono, uno de los contaminantes que más afecta a la salud, especialmente durante las horas de mayor intensidad solar. Ante ello, pidió a las empresas reducir sus emisiones y, de ser necesario, ajustar sus procesos productivos para evitar un mayor impacto ambiental. También exhortó a la población a mantenerse informada y adoptar precauciones frente a las altas temperaturas, además de consultar constantemente los reportes oficiales sobre la calidad del aire a través de las plataformas digitales del gobierno estatal. Estas condiciones están asociadas a la presencia de un sistema de alta presión, también conocido como anticiclón, que se mantiene sobre Nuevo León y gran parte del país, generando una ola de calor que limita la dispersión de contaminantes en la atmósfera. Como resultado, se presentan jornadas con cielo despejado, escasa circulación de viento y un incremento en la radiación solar, factores que contribuyen a la formación de ozono, particularmente en las horas cercanas al mediodía y primeras de la tarde. Las autoridades reiteraron que es fundamental seguir las recomendaciones del Índice Aire y Salud, herramienta que permite conocer el nivel de riesgo asociado a la calidad del aire y las medidas preventivas que deben adoptarse en cada caso. Se recomendó también presentar especial atención a grupos vulnerables como niños, adultos mayores y personas con enfermedades respiratorias, quienes pueden resentir con mayor intensidad los efectos de la contaminación y el calor. La Secretaría de Medio Ambiente informó que continuará emitiendo actualizaciones conforme evolucionen las condiciones meteorológicas, con el objetivo de mantener informada a la población y prevenir afectaciones derivadas de este episodio ambiental. Para ABC Noticias, Alejandro Cardiel.
3: En el marco del Mundial de la FIFA 2026, autoridades del municipio de Santiago retiraron 102 toneladas de lirio acuático en la presa La Boca, mismos que afectan a los pescadores comerciantes y a turistas al ser un riesgo para la salud.
0: En la última semana, autoridades municipales han retirado más de 102 toneladas de lirio acuático, considerado una plaga invasora de la presa La Boca, en el municipio de Santiago, como parte de labores realizadas del 13 de abril al 5 de mayo. Durante un recorrido realizado por el equipo de ABC Noticias este martes, se constató que esta planta invasora, presente también en el arroyo La Chueca, ya es atendida mediante trabajos de limpieza por parte del municipio, aunque todavía persiste en distintos puntos del embalse. Si bien el lirio acuático no representa un riesgo directo para la salud, su acumulación sí impacta en el ecosistema al afectar la reproducción y supervivencia de diversas especies de peces. En entrevista para ABC Noticias, Rolando Alfonso Cruz, trabajador del catamarán El Perla, explicó que la presencia de esta plaga comenzó a notarse desde hace varios meses y detalló cómo ha evolucionado el problema, así como las acciones que realizan en coordinación con autoridades para contenerla.
4: Pues hace más o menos como unos 7-8 meses empezamos a detectar la presencia de la plaga. Al final de cuentas es una plaga, ¿verdad?, en la presa La Boca, ya que acaba con parte del ecosistema de peces y de la diversidad de las demás plantas que se originan aquí en la presa La Boca. Afortunadamente, el municipio de Santiago ha hecho buena labor de limpieza constante, ¿verdad? Y nosotros como embarcación en el Perla procuramos todo el lirio acuático que llega a las orillas del embarcadero, pues exterminarlo, sacarlo, echarlo en bolsas de plástico y que el municipio se las lleve. Más que todo trabajando en conjunto, ¿verdad?, con el municipio para que esta plaga no llegue a lo que es el vaso donde se origina la mayor parte de la afluencia del turismo acuático.
0: Parte del lirio acuático también es aprovechado por algunas personas como abono. Sin embargo, su extracción implica un proceso complicado, por lo que continúan las labores para evitar que esta plaga se siga propagando en la presa. En cuanto al impacto en la fauna, aunque especies como la mojarra tilapia pueden alimentarse de esta planta, su presencia afecta a la reproducción de otras como la lobina. Además, favorece la proliferación del llamado pez diablo, considerado una especie invasora que se alimenta de huevas. El lirio acuático no es tóxico ni provoca afectaciones en la piel. Al descomponerse genera olores desagradables similares a los de un pez en descomposición. Aunque la presencia de pescadores ha disminuido, el impacto se percibe principalmente en las actividades recreativas. Al respecto, Rolando señaló que la afectación es más evidente en los deportes acuáticos, ya que dificulta prácticas como la natación o el esquí, mientras que para las embarcaciones el impacto es mínimo.
4: Sí, no, a las embarcaciones no tanto. Afecta un poquito el turismo cuando hay deportes acuáticos, por ejemplo el esquí, el canotaje, la preparación de los grupos de nado libre en otros lugares, ¿verdad? A ellos sí se les afecta bastante porque no es fácil nadar con el lirio, ¿verdad?, enfrente. Entonces es muy pesado para nadar, pero como embarcaciones no nos afecta absolutamente para nada.
0: El gobierno de Santiago informó para ABC Noticias que continuará con las labores de retiro, recolección y traslado en coordinación con cuadrillas y asociaciones locales mientras se gestionan mayores recursos estatales que permitan reforzar y ampliar estas acciones. Para ABC Noticias, Juan Garza.
1: En entrevista con nuestro compañero José Luis García, el director de Agua y Drenaje de Monterrey, Eduardo Ortegón Williamson, aseguró que no habrá problema relacionado con el suministro de agua durante el verano, ante los niveles favorables de almacenamiento en las principales presas de Nuevo León. Escuche.
2: Las principales presas de Nuevo León registran niveles favorables de almacenamiento de cara a la temporada de verano, lo que permite prever un escenario positivo en el abasto de agua para la zona metropolitana, informó el director de Agua y Drenaje de Monterrey, Eduardo Ortegón Williamson. En entrevista con ABC Radio, el funcionario destacó que las condiciones actuales son alentadoras, tanto por el nivel de las presas como por las lluvias registradas en los últimos meses, además de los pronósticos para el resto del año. El titular del organismo explicó que aunque durante el verano suele incrementarse el consumo de agua debido a las altas temperaturas, el sistema de abastecimiento se encuentra en condiciones de responder a la demanda, aunque también hizo un llamado a la ciudadanía para mantener las medidas de ahorro que se adoptaron durante la crisis hídrica registrada en 2022, la cual obligó a modificar hábitos en el uso del recurso. Ortegón Williamson subrayó que tras aquella situación se logró una reducción importante en el consumo por persona, lo que ha contribuido a un manejo más eficiente del agua en la entidad.
5: Claro, de cara a verano tenemos niveles óptimos, tenemos buenos niveles, gracias a Dios, en nuestras cuatro principales presas. Este año pinta lluvioso, cerrando las estadísticas del mes de abril, fue un abril muy lluvioso, afortunadamente, y los siguientes meses y la temporada de lluvias, que principalmente es en septiembre, de acuerdo a los pronósticos de Conagua, todo parece indicar que serán positivos. Obviamente, como bien mencionas, en verano solemos tener unos consumos mayores que en los meses fríos del año. Lo que nosotros le pedimos a la población, a tu auditorio, es que sigan con estos buenos hábitos. Te puedo decir que a raíz de la crisis del 22, el consumo per cápita bajó. La verdad es que la población se concientizó. Lo que queremos es que así sigan, o incluso en la manera de lo posible que sigan buscando cómo ahorrar agua, y esto pues hacemos muchas campañas de cultura del agua en este sentido. Más te puedo decir a ti y a tu auditor que estén tranquilos, en el corto y mediano plazo el abasto de la ciudad está garantizado.
2: Actualmente la presa La Boca se encuentra al 84% de su capacidad. Cerro Prieto registra un 93%, mientras que El Cuchillo se ubica en 61%. El funcionario reiteró que si bien las condiciones son favorables, es fundamental que la población continúe con una cultura de ahorro y uso eficiente del agua, especialmente durante los meses de mayor demanda. Para ABC Noticias, Alejandro Cardiel.
3: Son las 7:39. Queremos saber de ustedes, mándenos todos sus reportes al 81-35-50-05-70.
1: Así es, por favor, adelante con sus reportes, sus comentarios, sus opiniones respecto a las noticias que hemos estado compartiendo aquí con ustedes. Está reportando mucha gente del sur de la ciudad de Monterrey, porque nos comentan que sigue atorada la vialidad por este accidente que ocurrió despuesito de la medianoche allá sobre la lateral de Garzazada, a la altura de la calle Paseo de los Misterios, ahí en la colonia Satélite. Una camioneta, aparentemente el conductor iba en estado inconveniente, eso ya lo dirán las autoridades, pero se impacta contra varios postes, los tumba. Uno de los postes de madera se incrusta justamente frente a la camioneta, es decir, por el parabrisas, y vive para contarla este conductor. Sin embargo, deja cierres en la vialidad dentro de la colonia Satélite, en la misma lateral, y deja sin luz a por lo menos 6 colonias del sur de la ciudad de Monterrey. Mucha gente sin dormir, mucha gente batallando, mucha gente ahí buscando por dónde irse, sí, y demás. Pero ya se están implementando los operativos. Lo que les preocupa a los vecinos y a los automovilistas es de que no se ve gente trabajando. Esto fue, le digo, despuesito de la medianoche, y la camioneta sigue ahí en el lugar de los hechos. No se ha retirado ni la camioneta ni los postes. Y entonces va para largo el que restablezcan el servicio de energía eléctrica, y con el calor que se va a sentir el día de hoy, hay mucha, mucha preocupación.
3: Justo eso, la falta de luz en estos sectores, complicado, mucho más el día de hoy por las altas temperaturas. Vamos a estar al pendiente de cualquier situación, por supuesto que se las estaremos reportando.
1: Claro que sí, vamos a la pausa, le recordamos nuestro WhatsApp 81-3550-0570, volvemos.
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0: 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La selección de Senegal está llamada a ser una de las sorpresas del Mundial 2026. Pese a estar en el grupo de la muerte con Francia, Noruega e Irak, los Leones de Teranga tienen posibilidades de avanzar a la segunda ronda. Luego de que se perdió el Mundial de Qatar 2022 por lesión, Sadio Mané sí estará en Estados Unidos, México y Canadá para potenciar a una selección con grandes aspiraciones. Al Mundial 2026 clasificaron invictos en la eliminatoria de África y fueron campeones de la Copa Africana de Naciones, aunque el título les fue retirado tras las protestas de Marruecos. En su debut mundialista, Senegal sorprendió al vencer al entonces vigente campeón Francia en el juego inaugural de Corea y Japón 2002. Su primera participación también fue la mejor al haber alcanzado los cuartos de final. En Rusia 2018 no pasaron de la fase de grupos y en Qatar 2022 fueron eliminados en octavos de final. Esta vez quieren llegar mucho más lejos. Sadio Mané será sin duda la figura de Senegal. A sus 34 años, el delantero de Al Nassr sigue siendo el emblema de Senegal y el máximo goleador de su selección, con 53 anotaciones. Estuvo en Rusia 2018, pero una lesión lo dejó fuera de Qatar 2022. Por lo que en el 26 buscará su revancha. El equipo de Senegal arranca el 16 de junio en Nueva York frente a Francia, el 22 de junio ante Noruega, también en Nueva York, y en junio 26 contra Irak en Toronto. Para ABC Deportes, Marifer Ibáñez.
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0: Francia.
1: Buenos días, buenísimos días. Sí, buenos claro. Y tigres días tengan todos ustedes.
2: Tigrísimos días.
1: ¡Qué felicidad!
0: Nuestros cano. Tigres de toda la vida.
1: Nuestros tigres de toda la vida.
2: ¿Qué tienen ustedes dos?
0: Claro que sí.
2: Bien, ¿qué les pasa?
0: Arriba los tigres.
2: No, hombre, sáquense. No se suban a este carro. No,
0: la U.
2: Ay, ese no.
1: ¿Cuál es tu profesión?
0: La U. Claro que sí.
2: A ver, modifica la intención. O sea, tiene
0: la U,
2: que ser...
0: La U.
2: No, más profundo.
0: ¿Es castigo o algo así?
2: Visera.
1: Tigres, no, ¿cuál no, es tu pretensión?
0: Ese fue desde la
1: con visera. Desesperación, así, como un grito desgarrador que sale del alma.
2: Te voy a enseñar a ser tigre.
0: Aparte, así, haciendo la garra.
2: Como la tigresa del oriente. Así.
0: Claro.
2: Enseñando la garra.
0: Claro.
1: ¡Ganaron nuestros tigres!
2: No,
1: 1-0.
2: No tienes vergüenza.
1: Y están... en la final de la Conca, que ahora sí vale. Ahora sí vale.
2: Siempre ha valido.
1: Los tigres decían que no valía.
2: ¿Cuándo?
1: Ahora sí vale.
2: Esos no eran tigres.
1: Cuando perdieron la final de la Conca, en la que más brilla contra los rayados.
0: No,
2: eran otros disfrazados de tigres.
1: ¿Qué?
2: Jamás hemos
1: pitero,
2: dicho eso.
1: Que no sirve para nada, que quién sabe qué.
2: Bolero decía. Bolero. Pero no éramos nosotros.
1: Es más, hasta un día Guiñac dijo: esa
2: Copa, no era Iñak, era inteligencia artificial.
0: Pero y hay ahora que decidirlo
1: sí.
0: Bien.
1: Oye, y es que si ganas la Conca, vas al Mundial de Clubes.
2: Claro.
1: Y vas a la Intercontinental. Oiga, ¿sabes cuánto significa esto?
2: ¿Cuánto?
1: En cuanto a lana. Para las arcas del club en el futuro sería más de 30 millones de dólares.
0: Ay, que nos pasa.
2: De dólares.
1: De dólares.
0: Con
1: exactamente. Entonces, por eso es la importancia. la mitad, dijo.
0: Sí.
1: La importancia de ganarlo para el club es grandísima. Entonces, bien por nuestros tigres que están en este momento en la gran final. Pero hoy juega Toluca contra Los Ángeles para ver de qué cuero salen más correas. Toluca necesita ganar el partido sin que le anoten gol para que no se alargue. Y si le anotan gol, ganar por 2 goles de diferencia para poderse calificar y recibir la final en casa. Pero ya se hizo un despapalle.
2: ¿Por qué?
1: Ahí le va todo el chisme.
0: Pues cuéntemelo todo. A mí me encanta el chisme.
1: La gente del Toluca le habló a sus seleccionados para que fueran a jugar el partido del día de hoy. Y entonces Gallardo y Alexis Vega reportan con el Toluca ayer en el entrenamiento, y entonces que se arma el despapalle,
0: la rebambaramba,
1: el desbarajuste, la rebambaramba, el desmadre, todo.
0: ¿Qué?
1: Todo.
2: Sí, el gobierno.
1: Se desencuadernó.
0: Se me hizo más grosería eso.
1: La desencuadernada.
0: Sí.
1: ¿Por qué?
0: No, nada más.
1: Y entonces los de Chivas dijeron: espérame, si yo estoy respetando un acuerdo de no jugar con seleccionados y ya contra Tigres fui y perdí porque
2: no
1: tenía
2: estaba completo.
1: 5 seleccionados y ahora tú sí vas a llevarte.
0: ¿Cómo?
1: Sí, pero es que es un torneo internacional, es la Conca. No, aquí dijimos a todas, como dijo la viejita, a todas.
2: Y sí dijeron así.
1: Así dijo Javier Aguirre. Y entonces Chivas manda un comunicado a través de su dueño donde le pide a sus seleccionados que reporten con el equipo de Chivas para jugar contra el equipo de Tigres el próximo sábado. Y ya se armó
0: la rebambaramba.
1: Ya se desencuadernó
0: todo. Es buenísima señora chismosa usted. O sea, hasta se emociona contando el gran chisme.
2: No, y pela los ojos.
0: Sí, esto.
1: Exactamente, es que acabo de tomar café y no tomo un café.
0: Sí, mira, bien ansioso.
1: Tomo té en las mañanas y hoy tomé café y ando con todo. Tenía fácilmente
2: meses.
1: No, años
2: o más del año.
0: Está al borde de la silla si ustedes lo pueden ver.
1: Dos años de no tomarme un café en la mañana. Sí, y ahorita como que tomo un café.
2: Ya hizo garras el periódico que tenemos aquí.
1: Se me acabó el té. Y entonces, y el té no hay.
2: Pues trae agua.
0: Vaya al súper.
1: Pues café. Y yo, no, pues ahorita voy a ir.
0: La gran
1: pero
0: diferencia.
1: Por lo pronto ando con todo.
0: Sí.
1: Y el chisme está re bueno.
0: Aparte.
2: Entonces, pues deje el chisme a un lado, le dicen, ¿por qué? Pedro Sosa.
1: ¿Por qué?
2: Pedro Sosa le está mandando un mensaje, le dice que deje a un lado un chisme.
1: Pedro, no te metas conmigo, Pedro, porque ahorita ando bien ansioso, ando ahorita bien filoso. Y te miento la madre y te mando a comprar calzones y todo, güey. Las ahorita traigo, es más.
2: ¿Qué no, Pedro? ¿Qué Pedro crees? No, ¿qué Pedro crees tú que es?
1: ¿Tú también?
0: Sí, que sé.
2: ¿Qué Pedro crees tú que es?
1: ¿Te quieres meter también?
2: No es Pedro P, no es Pedro Sosa.
1: Y, pues que vaya mucho, Pedro.
2: Dice, solo una cosa le voy a pedir, señor García.
1: ¡No hay Pedro!
2: Súbale al himno y guarde silencio.
1: ¿Por qué?
2: Shut up.
1: ¿De qué?
2: Be quiet.
1: ¿De las chivas o qué?
0: Ahora, dice Adrián, dígale a mi tío García que ya estuvo suave de palabrotas.
1: ¿Cuáles palabrotas, dije?
0: ¿Cuáles?
2: Pues, ¿cuáles? Desencuadernar. Y luego que el de
1: cuando le quitas el espiralillo que trae allá, es desencuadernar.
2: Pero es que se oyó bien fuerte.
0: Sí.
1: ¿Por qué?
2: Se oyó más fuerte que el chile que
0: el otro.
2: Del otro.
0: El otro que le conté.
1: Ah, no, es que el otro, ayer tuvimos a mamá con alegría ahí en la arena.
2: ¿Cómo no?
0: Mamá con alegría.
1: Y entonces a toda madre.
2: A toda madre.
1: Nos la pasamos porque ganó Tigres.
2: Gran
1: el
2: concierto
1: día
2: de Grupo ABC.
1: Sí,
2: que
1: sí, se sí, sí. Oye, padrísimo. No, padrísimo, ¿verdad?
0: Que sí. Entonces, ¿quién es tu voto? El poder.
2: El poder del norte, los tigrillos, la treviñosa.
0: No, a la baile y baile las mamás.
1: A la baile y baile. Sí. Entonces, ahí sí organizamos un desmadre bien bonito. ¿A qué?
2: Para es toda un madre. Gran concierto a sí. toda madre. O sea, se fue dirigido a todas ellas.
1: Pero eso está bien, ¿verdad? Si digo desencuadernar, eso está mal.
0: Eso está mal.
2: Pues es que depende del tono con el que lo diga.
1: Pues, ¿qué dije?
2: Es que se pasa a usted.
1: Desencuadernar es.
2: Ahorita lo dijiste normal. O sea, yo muy escolar. Pero hace ratito sí fue potente, intenso. Cálmate, gobiérnate, García.
0: Sí, tómele agüita también.
1: Malo que hubiera dicho des.
0: No, ya.
1: Ahí sí.
0: ¿Pero
2: no,
0: qué
2: el
0: más?
2: Café te hizo mucho daño hoy, ¿eh?
0: Dejen de pelear, por favor.
2: No, no es pleito, nada más tratando de que se gobierne el señor. Sí, que se calme.
1: Ok, está bien, niño.
0: Ok, sí, gracias, papá. Oiga, ¿y qué más?
1: Oye, tengo el gusto y el placer de informarles que eliminaron al Atlético de Madrid.
2: Ah, lo que te dice ayer.
1: Oye, todo bien hizo el día de ayer.
0: Todo bien.
1: Todo bien. Perdió el Atlético de Madrid. Perdieron los Lakers también el día de ayer con Oklahoma de toda la vida. Perdieron los Lakers. Ganaron mis Yankees el día de ayer de toda la vida. Todo bien el día de ayer. Así que, muy a gusto.
0: Le hubiera apostado.
1: Tigres está en la final. Fíjate que el día de ayer, si hubiera apostado, hubiera ganado. Y hubiera ganado bien. No, fíjate, hasta los Lakers le sacaron la línea. Era menos 14 para el equipo del Thunder. Y ganó por 18 puntos. Pero tranquilamente también ganó el equipo de los Pistones de Detroit el día de ayer. Así que todo bien. Todo perfecto.
2: Sí, señor.
1: Sí.
2: Y así seguirá.
1: Y bueno, y además déjeme decirle a mis amigos borregos que tengo un mensaje para ustedes.
0: ¿Qué?
1: 156 días de que somos ya campeones.
2: Oiga, cómo pasa el tiempo.
0: Mucho.
1: Fíjate.
2: 156.
0: Sí, pues ya para el mundial faltan 36.
1: Faltan 36 días.
0: Ya.
1: Exactamente.
0: Un poquito más del mes.
1: Y bueno, listo también lo que es la liguilla en el fútbol femenil, los partidos, y si, ahí se armó también. Ya no voy a decir una desencuadernada.
2: Remambaramba.
0: Desencuadernada.
1: Voy a decir un San Quintín. Se armó un San Quintín.
2: Zafarrancho.
1: Porque Rayadas va a jugar el jueves y luego van a jugar el domingo. Y obviamente para mucha gente no se cumplen las 72 horas que deben de tener de descanso. Pachuca Rayadas el jueves a las 7. Toluca América el jueves también a las 7 y luego las vueltas son el domingo a las 12 del día, América contra Toluca, y Rayadas juega el domingo a las 6:15 de la tarde, para que usted siga la transmisión a través de ABC Deportes, para
2: sí,
1: que usted
2: señor
1: nos acompañe.
0: Ok.
1: ¿Ya se va la chaparrita? ¿Dónde vas?
0: Ya, se está despidiendo ella, usted no.
1: ¿No?
0: No. Usted se puede quedar aquí una hora más.
1: Ah, muchas gracias. No le muevas. Traigo cuerda.
0: Trae cuerda, ya, ya nos dimos cuenta.
2: No le muevas, no le des alas.
0: Bueno, pero si le parece, descanse, tome agüita. Relájate, para que respira. Se le baje un poco ahí el cafecito y en menos de una hora aquí lo esperamos,
2: mira,
0: sí.
2: Mira, aquí aprovecha que tenemos el Santa Lucía aquí atrás, bien cerquita.
0: Vaya a caminar.
2: Agarrarlo. Sí, date dos, tres vueltas. Ay,
0: fresco, ¿no? Trotando. Porque hace un calorón.
1: Es un calorón,
2: pero... No, pues te metes a nadar.
0: Pero así suda y se le sale todo.
2: Te metes a nadar, te echas dos, tres buches del agüita de ahí.
1: Deja que salga la cafeína.
0: Sí, y ya luego regresa, por favor.
2: Vamos a la segunda hora de información.
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0: 8 de la mañana en punto. Muy buenos días. Estos son los titulares de la segunda hora en ABC Noticias. Pide Andrés Mijes licencia como alcalde de Escobedo. Buscará la gubernatura con Morena en 2027.
1: Buscan desde el Congreso reformar ley de medio ambiente para establecer acciones rápidas ante emergencias de contaminación.
0: Contempla Canaco Servitur derrama económica de más de 1,000 millones de pesos por el Día de las Madres.
1: Ninguna potencia extranjera nos va a decir cómo gobernar, asegura Claudia Sheinbaum ante acusaciones de Estados Unidos a funcionarios.
0: Y en los deportes, a la final, con un gol de Bruneta, Tigres derrota a Nashville y avanza hacia su quinta final de CONCACAF. Bienvenidos.

0: bienvenidos a esta segunda hora de información aquí en ABC Noticias. Un gustazo poderle estar acompañando en este arranque de jornada. Hoy que es ya día 6, miércoles 6 de mayo del año 2026. Tenemos 26 grados de temperatura en el centro de la ciudad de Monterrey. Se espera una jornada sumamente cálida. Soy Julio César Cano. Lo invito para que se quede con nosotros hasta las 9 de la mañana a través del 91.7 en FM y el 1310 de AM en ABC Noticias. Estamos para informarle, para servirle, para acompañarle y hacer comunidad, por supuesto. Ana Sofía Contreras, ¿cómo te va? Buenos días.
1: Julio César Cano, muy bien, gracias a Dios, arrancando esta segunda hora de información con toda la actitud y con todas las ganas de acompañarle en sus diferentes trayectos, en sus diferentes actividades y sobre todo de escucharlos y leerlos a través de los mensajes que nos mandan, de los reportes que nos mandan en el WhatsApp de ABC Noticias, que es 81-35-50-05-70. Nos han llegado muchísimos reportes y hay que tener muchísima precaución, sobre todo en Garzasada, que continúa esta movilización después de este accidente que se registró en la madrugada ahí a la altura de Ciudad Satélite.
0: Sí, es Garzasada y Paseo de los Misterios, ¿sí? Ahí en la colonia Satélite, y son muchas las fotografías y los mensajes que nos han enviado en relación a esto.
1: Justo Rodolfo Nava nos manda la fotografía, accidente en la lateral de Garzasada de Lázaro Cárdenas a la Estanzuela con dirección hacia el sur. Continúan estos trabajos desde la madrugada, ahora sí, más o alrededor de 6 colonias que se quedaron sin el servicio de energía eléctrica. Al parecer los trabajos van a continuar en este punto para que lo tomen a consideración.
0: Sí, están ahí los operativos de vialidad para desviar hacia adentro de la colonia Satélite el tráfico de la gente que va por la lateral principalmente, pero sí se presenta mucho congestionamiento porque está muy cerca el campus Mederos de la Universidad Autónoma de Nuevo León, y pues se puede hacer una situación muy complicada, sobre todo porque lo que se está trabajando ahorita es lo vial, pero no ha llegado Comisión Federal de Electricidad hasta hace unos minutos para retirar el poste, para retirar la camioneta involucrada que tiene el poste incrustado por el parabrisas, y pues esto va para largo, por lo visto. Max se reporta también, nos manda una fotografía, dice: buenos días, postes a punto de caer y solo amarrados con cinta amarilla. Esto es en Avenida López Mateos y Avenida Los Ángeles, frente a la panificadora que se encuentra por ahí.
1: Por aquí dice: buen día, Julio y Ana Sofi. Semáforo sin funcionar en Chapultepec, en la salida del mercado de abastos, en Arteaga y Chapultepec. Y hay un accidente vial antes de subir al puente de La Pastora, y todo esto sin un agente de tránsito de Guadalupe. Saludos a Agustín, Tere y Ana Sofía. ¿Hace mucho no se reportaban?
0: Sí.
1: ¿Hace mucho?
0: Hace mucho.
1: Entonces, aquí los estamos. Mira, ponemos check todos los días. Gracias por comunicarse con nosotros.
0: Hace un mesecito más o menos que no se reportaban. Ya los extrañábamos.
1: Mira.
0: Pues, ¿qué tienen? Jaime también se reporta con nosotros. Nos dice: Juliana, Sofía, Hanna, Isra, seguimos sin luz en todo Mederos, Satélite, Torres de Satélite. Que pague daños a todos los vecinos el conductor de ese automóvil. Una persona que resulta con lesiones leves, por fortuna, pero que, de acuerdo a los primeros informes, aparentemente, presuntamente iba, pues, no en estado conveniente. Así que, pues, veremos qué determina la autoridad.
1: Eduardo Galván nos manda una fotografía de la circulación en la carretera Laredo, y pues va lenta, para que lo tomen a consideración todas las personas que van para aquellos rumbos.
0: Héctor Segovia, buenos días. Semáforos de Avenida Eloy Cavazos, son 4 al menos, de Avenida México hasta La Pastora, que no están funcionando o están como trabados, nos dice Héctor Segovia. Ya lo reportamos al municipio de Guadalupe, Nuevo León. Gracias, Héctor.
1: Francisco Javier también nos reporta este semáforo sin funcionar en la Avenida Chapultepec, a la entrada del mercado de abastos de Monterrey en Guadalupe. Gracias, Francisco.
0: Muy buenos días, Julio de Sofía, para reportar de nuevo que el paso de Prolamsa a La Esperanza no se ha arreglado, y eso que Mijes con ustedes lo prometió que entrando enero de 2026 a la fecha, pues que iba a estar listo, pero no se ha hecho. Qué lástima que dejó ahí tirado esto en Escobedo, nos dice Carlos Gómez. Gracias, mi estimado Carlos. Ya lo pasamos y que lo cheque antes de que se vaya de licencia.
1: Sí. Excelente y bendecido día para todo el equipo ABC. Carro tipo van parado en el carril de alta en el libramiento de García a Escobedo, altura de Paraje San José. Gracias, Chuy del Poniente.
0: Buenos días, chicos. Por favor, mencionar, en Juárez no hay presión de agua y las lavadoras se desprograman o se descomponen por el sensor de presión de agua. Y en las noches es imposible bañarse con un hilito de agua. Tienes que tener agua separada y eso lo hacen para que no se les revienten las tuberías. Pero no podemos estar así, nos dice Alex. Gracias, Alex. Vamos a verificar con el municipio y con Agua y Drenaje de Monterrey lo que está pasando allá en Juárez.
1: Buenos días, Julio César, Cano, Tiana, Sofía, reportando tráfico intenso en Libramiento a la altura de Mitras Poniente, conductores circulando por acotamiento, haciendo más tráfico y otros conductores usando el retorno en sentido contrario. Un caos total para extremar precauciones. Lo tomen a consideración. Gracias, Adrián.
0: Joel Mendoza, muchísimas gracias para ti también. Nos reporta un choque leve de dos autos en los límites de San Nicolás y Apodaca por Avenida López Mateos de norte a sur. Y nos comenta Joel Mendoza que hay mucho, mucho tráfico en aquella zona. Vaya con precaución, por favor. El calorcito va a estar a todo lo que da el día de hoy. ¿Qué digo calorcito? Calorón. Y eso como que nos acelera también un poquito más, nos altera. Bueno, tratemos de mantenernos bien hidratados para no deshidratarnos, obviamente, para no sufrir un golpe de calor y para andar calmaditos. Bájele 2-3 rayitas o las que sean necesarias, por favor, vaya con cuidado. 81-35-50-05-70 es el WhatsApp de ABC Noticias. Siempre a su disposición y nos vamos con más noticias. Este martes la presidenta Claudia Sheinbaum encabezó la conmemoración del 164 aniversario de la Batalla de Puebla, en la que envió un mensaje a quienes se han mostrado de acuerdo con una hipotética intervención extranjera. Escuche.
2: La presidenta Claudia Sheinbaum reafirmó la defensa de la soberanía nacional durante la conmemoración del 164 aniversario de la Batalla de Puebla, al sostener que ninguna potencia extranjera va a decir a los mexicanos cómo gobernar.
3: Pero también a cualquier gobierno extranjero somos claros y contundentes. La historia nos dice que el pueblo de México no se equivoca cuando se trata de defender la soberanía nacional. Las y los mexicanos aprendimos bien la lección que nos dieron los liberales, los chinacos, los juaristas, los acapuastlas que resistieron la invasión en 1862. Ninguna potencia extranjera nos va a decir a los mexicanos cómo nos gobernamos. Somos libres, como los indígenas que partieron a las montañas durante la conquista para conservar su derecho a organizarse como ellos decidieran. Somos un pueblo que ama su libertad, su independencia, su soberanía y estamos dispuestos siempre a defenderla.
2: El acto cívico-militar realizado en Puebla incluyó la toma de protesta de bandera a más de 31,000 soldados del Servicio Militar Nacional y a más de 800 mujeres voluntarias en una ceremonia que arrancó alrededor de las 9:20 minutos de la mañana con la presencia de integrantes del Gabinete Federal y autoridades estatales. En medio de señalamientos desde Estados Unidos sobre presuntos vínculos entre actores políticos mexicanos y el crimen organizado, Sheinbaum envió un mensaje directo.
3: A esos que buscan la intervención extranjera en México, a los que hoy se vanaglorian y defienden la injerencia, a los que aplauden a las televisoras extranjeras cuando hablan mal de México, a ellos les decimos con verdad y justicia, que quienes buscan el apoyo externo por no tener apoyo popular en nuestro país están destinados a la derrota.
2: La conmemoración reunió a figuras clave del gobierno federal, entre ellas el gobernador de Puebla, Alejandro Armenta, la secretaria de Gobernación, Rosa Isela Rodríguez, el secretario de Economía, Marcelo Ebrard, y la fiscal general, Ernestina Godoy. El discurso cerró con una apelación a los valores fundamentales del país. Para ABC Noticias, Hanna Malabear.
1: La presidenta Claudia Sheinbaum arremetió este martes, sin nombrarla, contra la presidenta de la Comunidad de Madrid, Isabel Díaz Ayuso, y su reivindicación de la conquista española y la figura de Hernán Cortés, este lunes durante la conmemoración de la Batalla de Puebla.
3: a quienes reviven la conquista como salvación, les decimos, están destinados a la derrota. A quienes creen que el pueblo es tonto, están destinados a la derrota. Quienes buscan reivindicar a Hernán Cortés y sus atrocidades, están destinados a la derrota. A quienes odian, están destinados a la derrota moral. A quienes piensan que la presidenta se arrodilla, están destinados a la derrota.
1: Las declaraciones se producen un día después de que Díaz Ayuso participara en un acto en la capital en el que se rindió homenaje a figuras como Cortés y la reina Isabel la Católica, defendiendo la conquista y el mestizaje como elementos positivos de la historia compartida entre España y México. No obstante, la mandataria no aludió directamente a la mandataria española.
0: Y bueno, la presidenta de la Comunidad de Madrid, Isabel Díaz Ayuso, señaló que las cadenas del socialismo impactan directamente en la democracia tanto en México como en España. Asimismo, señaló a Morena como responsable de esta decadencia.
4: La presidenta de la Comunidad de Madrid, Isabel Díaz Ayuso, advirtió este martes a estudiantes y líderes empresariales en Ciudad de México de que las cadenas del socialismo están provocando la muerte de la democracia en México y en España. En su intervención, Ayuso señaló al partido Morena como responsable de esta decadencia al contar su primera visita al país norteamericano, donde presenció las primeras campañas políticas de Morena, partido fundado por el expresidente Andrés Manuel López Obrador.
5: La primera vez que vine a México, hace muchos años, fue en la primera campaña en la que se presentaba Morena. Nosotros ya habíamos pasado por la misma experiencia populista en España y veíamos los mismos mensajes. La democracia popular. El pueblo salva al pueblo. Dame la mano que yo te voy a llevar a los altares. Dame la mano que yo sé lo que tú necesitas. El pueblo indignado está ante mis manos. Así es como han funcionado y así es como se vio que venía esa decadencia y esa democracia popular que, si es democracia sin ley, en lo que se convierte es una cueva de ladrones.
4: Dijo Ayuso, la dirigente regional, en una conferencia en la Universidad de la Libertad, fundada por el magnate mexicano Ricardo Salinas Pliego. La presidenta madrileña criticó cómo este tipo de gobiernos atacan a la separación de poderes y carcomen las instituciones, sustituyendo a la oposición y a los verdaderos profesionales con activistas sin criterio y sin conocimiento. También resaltó que México sigue siendo un país con más de 130.000 desaparecidos y donde millones de personas carecen de acceso a servicios de salud y donde además solo 34% de los estudiantes alcanza un nivel básico de competencia en educación. Pese al panorama, Ayuso aseguró que es posible salir del socialismo y de sus cadenas. En su tercera jornada en la capital mexicana, Díaz Ayuso no hizo mención directa a la presidenta Claudia Sheinbaum, quien junto a su predecesor, López Obrador, exigieron una disculpa de la corona española por los supuestos agravios en la conquista de América. Tampoco se posicionó sobre los narcotraficantes Estados, etiqueta que utilizó para referirse a México y países gobernados por la izquierda en Latinoamérica. Su visita destacó por encuentros con el ala conservadora, como lo hizo con la alcaldesa de Cuauhtémoc del Partido Acción Nacional, Alessandra Rojo de la Vega. Para ABC Noticias, Jesús Esquivel.
1: En otros temas nacionales, los gobiernos de México y Estados Unidos acordaron una serie de medidas para fortalecer el transporte aéreo bilateral, entre ellas la creación de un grupo de trabajo encargado de dar seguimiento a nuevos compromisos, como avanzar en la inclusión del Aeropuerto Internacional Felipe Ángeles en el acuerdo de 2015 sobre esta materia. En un comunicado, la Cancillería informó este martes que, como resultado del diálogo de la Secretaría de Infraestructura, Comunicaciones y Transportes con el Departamento de Transporte estadounidense, se acordó implementar varias medidas relacionadas con el acuerdo bilateral del transporte aéreo. Entre los compromisos alcanzados, ambos ejecutivos reconocieron el impulso del AIFA, abordaron también la inclusión de dicho aeropuerto en el acuerdo de transporte aéreo en 2015 y se comprometieron a un diálogo continuo sobre el futuro del transporte aéreo en esta terminal con Estados Unidos.
0: Autoridades de Canadá detuvieron la semana pasada a Diana Toro Díaz, presunta operadora financiera del cártel de Sinaloa, quien habría intentado ingresar al aeropuerto Montreal Trudeau con un pasaporte falso. Según informaron este martes, Toro Díaz se encuentra retenida en el centro de detención de migración. Esto mientras se define su futuro, y es que podría ser extraditada a Estados Unidos, en donde fue sancionada bajo la ley Kingpin, que permite congelar activos y prohibir transacciones a individuos vinculados con el narco. Un detalle a tener en cuenta es que la ahora detenida sería esposa de Alejandro Flores Cacho, coordinador de las operaciones internacionales de tráfico de drogas del propio cártel de Sinaloa, como empresas aéreas que eran utilizadas por Joaquín Guzmán Loera, alias El Chapo, e Ismael Zambada, El Mayo, para el trasiego de drogas antes de que ambos fueran detenidos en 2016 y 2024, respectivamente.
1: El vicefiscal general de Sinaloa, Dámaso Castro Saavedra, solicitó licencia sin goce de sueldo a su cargo este martes 5 de mayo. Así informó la Fiscalía General del Estado mediante un comunicado oficial. De acuerdo con la Fiscalía, la solicitud fue presentada con fundamentos en diversos artículos de la Constitución Política de los Estados Unidos Mexicanos, de la Constitución local y de la ley que organiza de la Fiscalía General del Estado de Sinaloa. En el documento difundido por la dependencia estatal, se precisa que Castro Saavedra manifestó su disposición de colaborar con cualquier requerimiento institucional que pudiera formularse por las vías legales correspondientes y en estricto apego en el marco jurídico. La separación temporal ocurre en medio del contexto generado por las investigaciones y señalamientos dados a conocer recientemente por autoridades federales de Estados Unidos, en donde el nombre del funcionario fue mencionado, así como otros ex servidores públicos sinaloenses.
0: Ya son las 8:18. ¿Cómo va su mañana? ¿Cómo va en el tráfico? ¿Ya siente el calorcito del día de hoy? ¿Cómo se está preparando para hacerle frente a estas altas temperaturas que se van a registrar el día de hoy? Desde ayer ya se presentan, pero bueno, si ayer se le hizo a usted muy caluroso, hoy va a estar más.
1: Poquis más.
0: Así que mucha precaución, por favor.
1: A mantenerse muy bien hidratados, si se puede, en la sombra. Y también muchas de las recomendaciones que dan los expertos en salud es no comer, no tomar también tantas bebidas azucaradas, porque eso también genera mucho más calor en tu cuerpo.
0: Efectivamente. Tenga, por favor, muchísimo cuidado. Cuide a su familia, a los niños y adultos mayores principalmente, y las mascotas, que no se lo olvide. Y cuídese mucho usted mismo también, por favor, porque pues no queremos que haya temas de deshidratación, golpes de calor. Recuerde que el golpe de calor puede ser mortal. Entonces hay que tomarlo en cuenta y tomar todas las previsiones y las recomendaciones que han dado las autoridades. Momento de irnos a la pausa. Sígase comunicando, por favor, 81-35-50-0570. Regresando, precisamente tendremos detalles del pronóstico del tiempo.
1: Acompáñanos.
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1: Con 22 minutos, continuamos con 26 graditos de temperatura aquí en el centro de la ciudad de Monterrey. Estos 26 grados se van a convertir a unos 38 durante la tarde del día de hoy, pero son 38 grados a la sombra. A la intemperie se puede sentir todavía mucho más calor. La sensación térmica puede ser de 40 o incluso más de 40 grados. Por favor, tómelo en cuenta y cuídese mucho. Por la noche sigue la temperatura alta, 29 grados, entre 29 y 30, entre 9 y 10 de la noche, para que por favor lo tome a consideración y se cuide muchísimo. Vamos a insistir mucho en los cuidados que hay que tener por estas temperaturas altas que tendremos durante el día de hoy. La posibilidad de lluvia es escasa, no llega ni siquiera a un 10%, pero esto cambia radicalmente el día de mañana jueves, porque la posibilidad de precipitación se dispara a un 85%. Y más de 60% de posibilidad de lluvia el próximo viernes, un 65% para ser exactos. Fíjese, el día de mañana jueves 85%, el día viernes 65% y la temperatura 20 la mínima, la máxima entre los 27 y 28. El sábado 20% la posibilidad de precipitación, 30 grados la temperatura máxima para el sábado. El domingo hasta 35 grados y la posibilidad de lluvia es muy leve, apenas arribita del 10%, pero el lunes llegan de nueva cuenta algunos cambios porque el pronóstico

nivel de almacenamiento, la presa Cerro Prieto en el 92.98% y el cuchillo al 60.97% de su capacidad. Y en cuanto a la calidad del aire, le comento que hubo una mejora en Cadereyta Jiménez, Nuevo León. La estación hace una hora, en la que se encuentra ya en aquel punto, marcaba color amarillo, ya está en color verde, buena calidad del aire, pero hay 7 estaciones que siguen marcando amarillo. Calidad de aire regular en Pesquería, en Apodaca, las 2 de San Nicolás, también la del municipio de Juárez, la de la Estanzuela, o allá por La Rioja, y la de Santa Catarina. El resto siguen marcando de momento color verde, buena calidad, pero se espera que por las altas temperaturas el día de hoy sea pues algo complicado en cuanto a la contaminación y el aire sucio que vamos a estar respirando, así que cuídese también en ese sentido del calor y de los contaminantes. Continuamos.

0: Hay un accidente bajando el puente de la carretera de Laredo, antes de llegar a la fiscalía, de dirección sur a norte, para que tengan cuidado. Es una camioneta y un vehículo color blanco.
1: Buenos días, Cano, Sofi. Reporte vial. Choque en la avenida Raúl Rangel Frías entre Lincoln y Ruiz Cortines, de norte a sur. Carriles centrales, el más afectado y el de baja un poquito. Acaba de suceder. Entonces, si de por sí está complicada la vialidad, agarren paciencia y tiempo o cambien la ruta porque se van a entretener más. Ánimo, buen día.
2: David y Manolo, gracias por sus reportes viales, gracias por alertar a todas las personas que van a pasar por estos puntos del área metropolitana y gracias a todas las personas que nos han mandado desde temprano sus mensajes.
3: Toño, por ejemplo, nos manda la fotografía, dice, hay un choque, sí, efectivamente, en Rangel Frías y Paseo de los Leones, en el mero puente, y si de por sí el traficazo siempre en ese punto, en ese cruce, está complicado, ahorita pues todavía más, mucha precaución.
2: Recio nos dice por aquí, accidente vial Rodrigo Gómez Ilirio, motociclista lesionado, unidades en camino. Gracias, Recio, por tu mensaje, que siempre andas en gran parte del área metropolitana.
3: Así es, con mucha precaución también, por favor, mi estimado Recio. Buenos días, para reportar que está sin funcionar el semáforo de la central de abastos en el municipio de Guadalupe. Nos deja una persona este reporte, una persona que no da su nombre, pero que igualmente le agradecemos muchísimo. Ya lo reportamos al municipio de Guadalupe, Nuevo León, en los límites de Guadalupe y Monterrey, pero según yo le pertenece a Guadalupe, ese punto específicamente.
2: Edgar dice, 8:20 a.m. y ni un alma trabajando en el Triángulo Norte. El Triángulo Norte, tan conflictivo, hablando de la vialidad con estas obras que están inconclusas desde hace muchísimo tiempo, la bolita pasándose de estado a municipio. Entonces esperemos, y este es un llamado urgente a las autoridades por el tráfico, el caos que se hace a diario en esta zona.
3: Efectivamente, y como este, muchos mensajes más que ya iremos leyendo poco a poco, por supuesto, conforme vayamos avanzando todavía en este noticiero. 81-3550-0570. ¿Tenemos más?
2: Sí, Luis dice, buenos días, equipo ABC, un favor, pueden felicitar a mi mamá que está cumpliendo 73 años, gracias a Dios, se llama María de Jesús García Berrones, y la amo mucho. Luis, felicidades a tu mamá, señora María de Jesús García, que cumpla muchísimos años más, bien bendecida y acompañada de sus familiares. Sí. Eso es lo más importante.
3: Oye, qué padre, qué bendición, 73 años y otra bendición tener un hijo así. Sí. Que dice así, la amo y la quiero mucho, salúdenla, por favor. Y otra bendición, va a recibir regalo hoy y también el día domingo.
2: Sí, por favor, hijos.
3: No es uno nada más, Luis.
2: Sí, entonces.
3: Comprometiendo gente.
2: Sí, claro, claro, así es con las mamás. Mira, ellas dan tanto por nosotros.
3: Claro que sí.
2: Que claro que todos los días se les ha de festejar. Y bueno, hoy en su cumpleaños también, señora María de Jesús. Gracias a todos por sus mensajes, por sus reportes, por los saludos.

0: que quieren mandarles también a otras personas. Gracias por estar siempre al pendiente y ser parte de esta gran familia de ABC Noticias.
1: Por supuesto, nos vamos a la pausa. Acompáñenos, por favor. Enseguida regresamos con más a través del 91.7 de FM y en el 1310 de AM. Esto es ABC Noticias. Muchísimas gracias por hacer equipo con nosotros. Ahí les seguimos acompañando. Volvemos.

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0: Muchísimas gracias por continuar con nosotros. Y previo a la celebración por el Día de las Madres, la Cámara Nacional de Comercio, Servicio y Turismo de Monterrey informó que se tiene proyectada una derrama económica de superior a los 1,000 millones de pesos, con un crecimiento del 9% respecto al 2025.
1: La celebración del Día de las Madres dejará una derrama económica estimada de 1.363 millones de pesos en Nuevo León, cifra que representa un crecimiento del 9% en comparación con lo registrado el año pasado, de acuerdo con proyecciones de la Cámara Nacional de Comercio, Servicios y Turismo de Monterrey. Este incremento está ligado al repunte en el consumo familiar, ya que la mayoría de los hogares contempla realizar algún tipo de festejo para conmemorar esta fecha, considerada una de las más relevantes para el comercio en la entidad. Según estimaciones del organismo, cerca de 9 de cada 10 familias en el estado participarán en alguna celebración, lo que se reduce en un gasto promedio que oscila entre 1,300 y 1,700 pesos por hogar. La actividad económica se verá reflejada principalmente en sectores como restaurantes, cafeterías y servicios de alimentos, que suelen registrar alta demanda durante esta fecha. A la par, giros como florerías, pastelerías y tiendas de regalos también experimentarán un aumento significativo en sus ventas. Comercios dedicados a la venta de ropa, calzado, joyería y artículos electrónicos se beneficiarán del flujo de consumidores que buscan obsequios para las madres, consolidando esta fecha como una de las más importantes para el sector terciario. El presidente de Canaco Monterrey, Jaime Herrera Caso, destacó la relevancia de esta celebración, no solo por el impulso comercial que genera, sino también por su impacto social. El Día de las Madres representa una de las fechas más relevantes para el comercio local, ya que no solo impulsa las ventas, sino que también fomenta la convivencia familiar, lo que se traduce en una mayor actividad económica para nuestra región, expresó Herrera Caso. La Cámara hizo un llamado a la población para realizar sus compras en comercios establecidos con el fin de garantizar productos de calidad, así como mayor seguridad en las transacciones. También destacó que el consumo en negocios formales contribuye a la generación de empleo y al fortalecimiento de la economía regional, lo que cobra especial importancia en fechas de alta actividad comercial como el Día de las Madres. Se prevé que los días previos al 10 de mayo concentren la mayor parte de las ventas, especialmente en giros relacionados con alimentos, flores y obsequios, consolidando esta celebración como uno de los periodos más importantes del año para el comercio en Nuevo León. Para ABC Noticias, Alejandro Cardiel.
2: Y comerciantes de la presa La Boca continúan alistándose para recibir a los visitantes extranjeros con motivo del Mundial de la FIFA 2026. Ya faltan 36 días. Entre las acciones implementadas están la capacitación en primeros auxilios, el incremento de personal y la preparación en cuanto al idioma inglés. Escuchemos.
3: A poco más de 30 días del arranque de los partidos del Mundial 2026 en Nuevo León, comerciantes de la presa La Boca en el municipio de Santiago se alistan para recibir a visitantes nacionales y extranjeros con medidas orientadas a mejorar la atención y reforzar la seguridad en la zona. Entre las acciones destacan la capacitación en primeros auxilios, el incremento de personal, la preparación en el idioma inglés y trabajos de mantenimiento en las embarcaciones turísticas, particularmente en los catamaranes que operan en el área. En entrevista para ABC Noticias, Rolando Alfonso Cruz, chofer de embarcaciones en el Perla Catamarán, explicó que estos preparativos buscan garantizar un servicio adecuado ante la alta afluencia prevista durante la justa mundialista. Añadió que el personal también tomó cursos de capacitación y obtuvo nuevas certificaciones en primeros auxilios, RCP y rescate acuático, además de reforzar el uso correcto de chalecos salvavidas y las maniobras para rescatar a una persona del agua mediante los equipos de flotación disponibles en las embarcaciones.
4: Ok, primero que nada, por parte de los dueños de las embarcaciones, nosotros como el Perla, primero que nada, la capacitación, la certificación nueva de primeros auxilios, RCP y rescate acuático. Así también como el uso correcto de chalecos salvavidas y el uso adecuado de cómo sacar a una persona del agua, ¿verdad? Utilizando las donas que vienen en las embarcaciones. Por esa parte, el mantenimiento adecuado a las embarcaciones, luces de emergencia, chequeo de transmisiones, máquinas, ¿Para qué? Para no quedarnos varados en un momento dado, ¿verdad?
3: Para atender la demanda, los negocios contemplan la contratación de personal eventual en áreas como servicio, cocina, atención a clientes y apoyo en embarcaciones. Además, prevén el uso de aplicaciones móviles de traducción para facilitar la comunicación con turistas e extranjeros. En materia de abastecimiento, comerciantes han rentado bodegas adicionales para almacenar insumos, principalmente mariscos, y preparan una estrategia de producción que permita responder al incremento en el consumo sin afectar el servicio. En cuanto a seguridad, se estableció coordinación con autoridades municipales y estatales. El personal de las embarcaciones mantiene enlace con Protección Civil mediante radiofrecuencia y se cuenta con botones de pánico en el malecón para una atención inmediata en caso de emergencia. También se prevé habilitar estacionamientos privados con vigilancia, mientras que Protección Civil y buzos especializados realizarán recorridos con embarcaciones y motos acuáticas para supervisar la zona. Como medida preventiva, autoridades federales como la Secretaría de Marina fijaron un límite de navegación hasta las 20 horas debido a la reducción de visibilidad durante la noche y se prevé ampliar los horarios de operación para atender la alta demanda.
4: Ok, normalmente entramos a las 9 de la mañana, hay veces, ahora con el mundial tenemos algo un poquito ya diferente, el horario de entrada va a ser a las 8 de la mañana, inclusive unos vamos a entrar a las 6 de la mañana porque tenemos eventos para pesca deportiva. Entonces ya la agenda está abierta para cualquier tipo de evento deportivo, hablando de pesca aquí en el vaso de la presa de La Boca.
3: Para ABC Noticias, Juan Garza.
0: Vamos a más información porque los alcaldes de Monterrey, Guadalupe, Adrián de la Garza y Héctor García, respectivamente, señalaron que sigue en análisis el consumo de bebidas alcohólicas en el llamado corredor FIFA. El trazo definitivo de este tramo ya estaría definido.
1: La posibilidad de permitir el consumo de bebidas alcohólicas en el corredor FIFA aún se mantiene en análisis por parte de las autoridades. Así lo dieron a conocer los alcaldes de Monterrey y Guadalupe, Adrián de la Garza y Héctor García, respectivamente, quienes además confirmaron que ya se encuentra definido el trazo de estos corredores rumbo al Mundial 2026. Al término de la reunión entre alcaldes, el gobierno del estado y representantes de la FIFA, de la Garza explicó que por ahora los establecimientos en estas zonas con permisos vigentes podrán vender bebidas alcohólicas al interior de sus locales. Sin embargo, continúa la discusión sobre si se permitirá a los asistentes salir a la vía pública con bebidas en la mano, como ocurre en otras sedes internacionales.
5: Es parte de lo que estamos definiendo, pero repito, los establecimientos que ya tienen permiso para venta de alcohol podrán vender el alcohol, vamos a decirlo de una manera, dentro del establecimiento y se están definiendo obviamente el tema de poder salir de estos establecimientos hacia la calle, pero lo que sí podemos garantizar es que todos estos espacios de fanzón tendrán especial vigilancia en materia de seguridad.
1: El edil regio detalló que ya están definidos los principales puntos del Fan Zone, que incluye la Plaza Zaragoza como eje de conexión con el barrio antiguo, los corredores de esta zona hacia el Paseo Santa Lucía, la Macroplaza, así como las conexiones con el Parque Fundidora, el puente hacia el Parque España y calles de la Colonia Buenos Aires. Por su parte, Héctor García señaló que este será uno de los próximos acuerdos a concretar entre Monterrey y Guadalupe, priorizando primero garantizar rutas seguras y funcionales para los asistentes.
6: Creo que era primero definir las zonas por donde la gente va a transitar, que haya seguridad, que haya buena movilidad, y lo que sigue es precisamente ponerte por sobre todo Monterrey y Guadalupe, que es a donde será del estadio hacia Monterrey el traslado. ¿Qué va a suceder en estos casos? Sabemos que hay turistas que en sus ciudades pues no tienen ese impedimento, entonces nosotros estamos abordando el tema. Yo creo que el acuerdo próximo será ese. ¿Qué vamos a hacer en caso de que alguien salga una bebida de un establecimiento que ya expende bebidas alcohólicas?
1: En cuanto al recorrido, precisó que los corredores partirán desde el estadio en Guadalupe, avanzando por avenidas como Pablo Olivas y Las Américas, pasando por el Parque del Agua y el río La Silla, incorporándose al Corredor Verde Zaragoza hasta la Plaza Principal de Guadalupe, para posteriormente conectar con Monterrey hacia la zona de Buenos Aires y el Parque España. Finalmente, De la Garza informó que se implementará un despliegue especial de seguridad en zonas como Barrio Antiguo, los accesos al Parque Fundidora, con vigilancia permanente a través del C4 y los nuevos centros C2. Este martes se llevó a cabo la reunión del Comité Coordinador Nuevo León FIFA en el Casino Monterrey, con la participación de los alcaldes de Monterrey, Guadalupe, Apodaca, César Garza Arredondo y de San Pedro, Mauricio Fara. Con información de Paola Treviño, ABC Noticias.
2: 8:43, ya 27 grados aquí en la ciudad de Monterrey, en el centro de la ciudad de Monterrey. Oiga, rápidamente, antes de ir a la pausa, nada más comentarle, hay movilización en la zona poniente de Monterrey por parte de elementos de Protección Civil del estado, porque se está planeando un rescate. Hay dos personas atrapadas en el Cerro de las Mitras, ya no pudieron bajar en la zona conocida como Paso de las Bicicletas, entonces ya se estuvo realizando un sobrevuelo para reconocer el área, y lo que comenta Protección Civil de Nuevo León es que van a tener que sobrevolando realizar una línea larga, es decir, lanzar una cuerda de estas especiales que ellos utilizan para poder extraer de forma segura a estas dos personas. No sabemos si son dos hombres, dos mujeres, hombre-mujer, de qué edad, tampoco se sabe, pero estamos muy atentos. Por eso la movilización de unidades, de elementos y de helicópteros que se está dando para la zona poniente allá por el Cerro de las Mitras.
0: Es información en desarrollo y estaremos al pendiente de lo que den a conocer las autoridades. Nos vamos a la pausa, pero ya continuamos con mucha más información. Acompáñanos.
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1: Nuestra red de infiltrados informa que, ahora que todos los aspirantes a contender por la gubernatura de Nuevo León por Morena presumen en sus redes sociales cercanía con personajes importantes del partido a nivel nacional, Tatiana Cloutier fue la única invitada por la presidenta Claudia Sheinbaum al desfile conmemorativo de 5 de mayo en Puebla. En días pasados se habló mucho de la cercanía de Waldo Fernández con Citlali Hernández, encargada de la Comisión Nacional de Elecciones, y después Judith Díaz y su relación con Ariadna Montiel, líder nacional del partido, mientras que Tatiana Cloutier publicó ayer foto con Olivia Salomón, titular de la Lotería Nacional. Dicen los infiltrados que lo más importante fue en la tarde, cuando la titular del Instituto de Mexicanos y Mexicanas en el Exterior fue convocada a una junta, pero ya en la Ciudad de México, ni más ni menos que en Palacio Nacional, de la que se desconocen por ahora los detalles y su repercusión en Nuevo León.
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4: ¿Qué tal, equipo de C Noticias? Profesor Arcano, nos oye con ustedes, la señora Enrique García, en el comentario deportivo, así rápidamente. Pues vaya, lo que se ha desatado la polémica con esto de las Chivas. Yo la verdad, yo no entiendo para qué convocarlos tan temprano a la selección si no vas a empezar a entrenar, si no vas a empezar a jugar partidos amistosos. La verdad, yo no sé para qué, para hacer comerciales. ¿Para qué se los retirabas tan pronto ahora? ¿Por qué no hicieron dobles jornadas? Más dobles jornadas para que todos los clubes terminaran con sus jugadores. Saludos y muy buenos días. Ánimo.

0: Señor Enrique García, ya se le bajó tantito.
1: Buenos días.
2: Anda más acelerado.
0: Se va para el segundo vaso de café.
2: Me da miedo.
1: Me dieron así un perolón, decía.
0: ¿A poco?
2: Perolón.
1: En un perol. Ya la gente ni sabe esas palabras.
0: No, yo no sé qué es eso, pero no, dígame, explícame. A mí y a mis amigos los jóvenes.
1: Es como un bowl grandote de que eran de
0: un bowl.
1: Sí, digo, para usted, ¿verdad?
0: Yes, of course.
2: De perola bowl.
1: Sí, exactamente. Pero bueno, ¿en qué estábamos?
0: Pues en que los Tigres a la final.
1: ¡Nuestros Tigres de toda la vida! Acaba de salir un comunicado de la selección nacional.
2: En respuesta
1: al chisme que les platiqué.
2: En respuesta al chiverío.
0: Y a todos los que ahora se acaban de sintonizar con nosotros, es que bueno,
1: les platico. Toluca dijo: oye, me reportan mis seleccionados porque se habló de la liguilla, no se habló de la Conca.
2: Ya lo vi.
1: Y entonces Chivas a Mauri Vergara dijo: no, si tú te llevas a los tuyos, yo me traigo a los míos para enfrentar al equipo de Tigres. Sí. Y yo creo que también los demás de Tigres haber dicho: respeten el acuerdo, respetémonos todos el acuerdo.
0: Lo que se dijo, se dijo.
2: Háganle como quieran.
1: Hasta Los Ángeles dijo: respeten el acuerdo, porque no hay acuerdo con nosotros. Y acaba de salir un comunicado en este momento.
0: Breaking news.
1: Hace ratito, hace como unos 37 minutos y 40 segundos.
0: Fresquito.
1: Y dice lo siguiente, y dícese así. Ciudad de México, miércoles 6 de mayo.
0: Ajá.
1: La Selección Nacional de México informa.
2: Sí. Ay, juez.
1: Como se publicó el pasado martes 28 de abril, la concentración de la Selección Nacional de México para los tres partidos de preparación ante Ghana, Australia, Serbia y la Copa del Mundo iniciará este miércoles 6 de mayo a las 20 horas con los 20 jugadores de la Liga MX convocados por el técnico Javier Aguirre. Todos los jugadores deberán reportarse al Centro de Alto Rendimiento de la Ciudad de México por instrucciones del cuerpo técnico. El jugador que no acuda hoy a la concentración quedará fuera de la Copa del Mundo.
0: ¡Hala!
2: Y si, oiga, señor García, y si ahí dicen, pues quedó fuera, ¿qué pasa?
1: Pues quedó fuera.
2: Pero pueden tomar esa decisión.
1: Pues no voy, quedó fuera. Y entonces Javier Aguirre tendrá que convocar a alguien más.
2: Ok.
0: Pero no se vuelve a considerar tomar
1: a alguno de los jugadores que están ahí como suplente, como sparring, si es lo que él desea, ¿verdad? Pero si Toluca dijera: Gallardo y hoy juega Alexis Vega, pues entonces no van a la Copa del Mundo.
0: ¿Y qué les conviene más como jugadores? Apostar por jugar una final.
1: Jugar la Copa del Mundo para los jugadores es más un sueño. Pero al final el que te paga es el club.
2: Claro.
0: ¿La selección no paga? Okay.
1: Les paga un bono, les paga incluso.
0: Ay, pero eso es bonito, no es un bonito así como que, ay, 100 pesos por jugar.
1: Pero tú ganas 5 millones.
2: No es un tortibono, ¿verdad?
1: Tú ganas 3 millones de dólares jugando.
0: Ojalá.
1: En el Toluca.
0: Sí.
1: En la selección nacional ganas 400 mil dólares.
0: ¿Y se me deja de pagar por ir allá?
1: Te sigue pagando Toluca. Imagínate que Toluca diga: ok, yo no te pago, que te paguen.
2: Si
1: allá
2: quieres, pero no te pago. Nada más lo que te quedas con lo de allá.
1: Exactamente. Mira. La obligación de los clubes es dejarlos libres antes del 31 de mayo.
0: Okay.
1: Ahí sí, hasta el 31 de mayo, ¿sí? Para que estén una semana libre de vacaciones y una semana antes disponibles para jugar con su selección.
2: Okay.
1: Una semana antes. Ese es el deber ser.
0: Okay.
1: Pero
0: los ponen entre la espada y la pared.
1: Por ejemplo,
0: ¿no?
1: los equipos que tienen en ese momento competencia en la Champions se va a jugar en 31 de mayo, el 30 de mayo. Sí, entonces, aunque no quieras, te tienes que aguantar a que los jugadores terminen, y casi todos los que van a jugar la final de la Champions uh-huh. son seleccionados de su país, y se tienen que aguantar las selecciones. Nada más acá sacamos ese acuerdo en el fútbol mexicano para apoyar a la selección mexicana, y por eso el día de ayer, a ver, si no lo va a respetar Toluca, dijo Chivas, pues yo tampoco lo respeto.
0: Pues no.
1: Y si no lo no nos vamos respetando, pues no. Ya, ¿de qué sirve esto?
2: Valiendo.
1: Ahora, a mí me parece que es excesivo lo que están haciendo. A mí me parece que los jugadores deberían haberse quedado en sus clubes competir. ¿Qué mejor competencia o qué mejor nivel puedes adquirir?
0: Totalmente.
1: Que jugando una liguilla, jugando no una final, jugando ahí. Un esto, y no lo hicieron.
2: Ahora,
1: así.
2: No es muy rápido la concentración, o sea, no es con tan mucho tiempo de anticipación.
1: ¿Por qué no me pone atención el niño?
2: No,
0: pues estoy... Pues es que anda viendo otras cosas.
1: Carajo.
0: Sí.
2: Estoy pero que yo sí le, señor
0: por
2: García,
0: primera vez yo, o sea, sí le estoy poniendo atención, si se dio cuenta.
2: Planteé mala pregunta, o sea, ¿por qué de esa manera? O sea,
1: ¿por qué de esa manera? Pues
2: siempre se ha hecho igual.
1: En el Mundial pasado, en el 86, México se concentró durante mucho tiempo. Con
2: ¿pero
1: el
2: por qué, señor?
0: ¿Cada cuánto son los mundiales? ¿Cada cuánto tiempo?
2: Cuatro años.
0: Es que porque dijo 86.
2: En México 86.
0: Pero no, el Mundial pasado fue hace cuatro años. Así, en el Mundial pasado en México. Sí. O sea, no me venga a mí con cambios de números.
1: Dios mío, dame paciencia.
2: Tenemos un audio para que lo escuche, por favor. Adelante.
3: Buenos días. Estamos en la final. ¿Quién ganó, Tirinquititi? ¿Quién ganó, Tirinquititi?
0: ¿Quién ganó, señor?
1: Giselle. No me cambies la canción. Es tiqui tiqui. No, es tirilín, tirilín.
0: Tirilín. No, ni Giselle ni usted.
1: Ah, ok, la
2: hombre. Giselle puede cantar como ella quiera.
1: No, puede cantar.
2: Y le puede cambiar la letra y el tirilín, tirilín.
0: Ella tiene los derechos de autor.
2: Si quiere, puede decir tingo, lilingo. No pasa nada.
0: Tilingo, lilingo.
1: Ay, sí, me decía mi mamá.
2: ¿Quién ganó? Tilingo, lilingo.
0: ¿Y dónde andaba?
2: Eso era de así, ¿verdad?
1: Tilingo, me hacía con el dedo. Ahí andas de tilingo, lilingo. ¿Y por qué llegaste a las 3 de la mañana?
0: Ay, así era loco. Ahí donde lo ven. No. Ahí donde lo ven a mi abuelito Quique, era loco.
1: Fíjate que no.
0: No. Bien portadito.
1: Bien portadito.
0: Qué bueno.
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0: Más diversión. No, pues gracias, señor Enrique García. Venga. Pues ya nos vamos.
2: Con tanta anticipación, los convoco.
0: Sí, sigues. Bueno, mañana también me cayó mejor ahora con su
1: café. Traiga café
0: todos los días.
2: Café en la avena a partir de mañana, por favor, señor García.
0: Ándele, gracias. Señor Enrique García, Julio César Cano y a toda la gente que nos permitió acompañarles.
2: No, hombre, por favor, al contrario. Hombre. Señor García, se despide.
1: Hasta me puso tensión el día ¿sí? de hoy.
2: Dele, para que vea.
0: Hombre. ¿Y este?
2: Ay, qué modos tan cochinos. Hablábamos ahorita de modos muy feos, ¿verdad?
0: Qué feos modos,
2: ¿sí? Feos modos.
0: De personas curiosas.
2: Ya nos vamos, señor García. Muchísimas gracias. Ay, el señor García lo conoce muy bien.
0: Sí, a un amigo suyo.
2: Quédese con Lili Lárraga en el 91.7 de FM con la mejor música y disfrute su día sin prisa, pero sin pausa. Creo que aquí.
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Muchachos, tengo que decir una cosa. Siempre entro bien animada, con toda la actitud, pero hoy me siento bien frustrada porque me regresé por mis llaves y se me olvidó mi almuerzo, muchachos. Se me olvidó mi desayuno que yo tranquilamente voy comiéndome en el carro cuando escucho a mis amigos de ABC Noticias. Se me olvidó. Y lo peor del caso es que era yogur, muchachos. Ahí se va a quedar todo el día. Se va a echar a perder. Ay, qué coraje da eso, muchachos, que se te olviden las cosas. Deja tú, abres el refri y dices, ¿para qué abrir el refri? Ah, sí, para esto. Ya. Lo logras, lo traes. Te distraes por un segundo y se te olvida el lonche. Caray, hombre. Esto de la edad nos está pegando a todos. Y el que diga que no, ahí va para allá. Ah, sí, claro que sí. Llegas a una edad en la que te afecta todo. Te afecta el clima, te afecta tomar café, no tomar. Muchachos, quiero llorar. ¡Mi yogurt!

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todos. Totally cleanse of the heart. Canten, muchachos. O no andan animados, ¿qué traen? A ver, hace unos días yo les compartí un video de un chico, o era una chica. A ver, deja recuerdo. Ah, no, era una chica, es verdad. Que se había enojado porque la habían aventado al pastel. Apenas estaban cantándole las mañanitas cuando a la chica, tras, alguien le aventó como un poco de betún en la cara. Y la niña se frustró tanto, una niña de 16 años, que terminó destrozando el pastel. Ok. Hablábamos de la mala costumbre que tiene la gente de hacer eso y de echar a perder el pastel, muchachos. Es desperdicio. Deja tú. Bueno, este video a mí me impactó mucho. Te voy a decir por qué. No es la primera vez que me topo con este tipo de videos. Pero si hay que hacer conciencia, tú vas a decir, ay, es algo X. Pero todos cumplimos años y todos en las familias. Y más siento que aquí, cuando yo llegué a vivir aquí en Monterrey, me choqueaba mucho que se embarrara toda la familia. O sea, como que decía, no sé. Pero bueno, el punto aquí es, depende de cada familia, la verdad. Este es un pastel que estaban, haz de cuenta que cantándole las mañanitas al chico. Y lo avientan, pero es un pastel de dos pisos. Por lógica, creo que la gente ya no aplica la lógica. Un pastel de dos pisos, no sé si ustedes sepan, yo no soy pastelera, pero la mayoría de las veces tiene algo adentro para que se sostenga. No puede sostenerse por sí solo, ¿ok? Entonces, este pastel, lastimosamente, le habían puesto un palo, literalmente un palito, como para detener o para unir los dos pasteles. Avientan al chico. El niño se pica con ese palo que estaba ahí adentro, el ojo. Termina tirado, llorando de dolor, pero llorando amargamente del dolor. Porque imagínate el dolor que sientas que llega el palito ese que no sentías tú.

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A ver, aquí nos podemos perder de todo, muchachos, de todo, de que se nos olvide el yogur en la casa. Ay, muchachos, me sigo lamentando. Fíjate que sí te aliviana desayunar bastante yogurcito griego con frutica y un poquito de granola, pero pues allá se quedó, allá está bien en mi casa. Ay, no, qué coraje, muchachos. Pero bueno, X. El punto aquí es, nos podremos perder de todo menos de los bonitos trends que se hacen en TikTok. Fíjate que hay un trend de que, por ejemplo, yo, a mí me apasiona, muchachos, no me pregunten por qué, pero me apasiona comprar tenis y también pantalones de mezclilla, que luego ni me quedan, pero ahí los tengo. Este fin de semana me compré dos, me quedó uno. Entonces, porque soy chaparrita, pero pues ya saben, rellenita, ¿verdad? Bueno, el punto aquí es, hay un trend que tú, por ejemplo, estás viendo el celular y alguien te está grabando y tú dices, mira qué bonito pantalón de mezclilla, y te avientan un chorro de pantalones de mezclilla de qué. Como, haz de cuenta, como diciendo, ya, aquí tienes muchos. No sé si me capten la idea. Ese básicamente es el trend, ¿ok? Pero esta niña grabó este trend con su papá y le dice, como que no se aguantó la risa a la niña, y le dice, mira papá, un peluche. O sea, a lo poco que puede hablar la niña, porque en realidad no habla tan bien, no sé cuántos años tenga, uno, dos o lo que sea. Oye, y el papá le empieza a aventar así todos los peluches que tiene a la cara y así. Y la niña se ataca de la risa, o sea, entiéndeme que entra como en un ataque literal de risa. Y pues sí, se suelta, ¿verdad? Y ja, ja, ja, ja, ja. No sabes, esa niña para mí ya ganó ese trend. Esa niña para mí es la ganadora indiscutible de este trend. ¿Quieres ver el video? Adelante con las imágenes. 818-0101-917. Repito, 818-0101-917, para que veas el video, para que veas y te ataques igual que yo, porque aparte la risa de la niña, no hay nada más hermoso, muchachos. No hay nada más hermoso que la sonrisa de un niño. O sea, se los prometo, te llena, como que si andas bajoneado y escuchas la carcajada de un bebé, de un niño, no sé, a mí al menos me llena de emoción. Y este trend ya lo ganó esta bebecita. Adelante con las imágenes. 818-0101-917, yo te lo paso. ¿Qué me mandarás, pues? Una bebecilla, un no sé qué.

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Oigan, este domingo ya es el Día de la Madre. Yo sé que muchos están, pero mira, lo que les sigue de listos para festejar a su mami. Ay, qué bonito, ¿a que sí? Qué padre. Festéjenlas mucho, de verdad, son lo más hermoso y lo más preciado que tenemos. Y las que ya las tenemos en el cielo, pues miren, nos las prestaron un ratito. Pero ellas como quiera siguen festejando allá y nosotros seguimos recordándolas con amor. Nada de que me pongo triste. Yo muchos años perdí de la vida, muchachos. Les tengo que decir eso, poniéndome muy triste el Día de la Madre. Y odiando el Día de la Madre porque pues no tenía la mía. Pero pues ya como que el año pasado me cayó el 20, muchachos. Pues es que sí, básicamente. O sea, no tengo la manera más buena como para yo sola corregirme. Pero así sí, así somos. Noreida, te aman mucho tus hijas, te ama mucho tu esposo, te ama mucho toda tu familia y sé que te la vas a pasar bien lindo. Y además tienes una hija lo que le sigue de talentosa y lo que le sigue de responsable. Ay, yo estoy bien orgullosa, me siento como su tía, haz de cuenta como la tía de mi querida Ari. Saludos, Noreida, espero que estés disfrutando de tu miércoles. Oye, ¿ya regresaron? A ver, pregunta. ¿Ya regresaron los niños a la escuela hoy, verdad? Por eso el traficalalal se me hace. A ver qué dice acá. Lili, chícame los bloopers del video que me mandaste. Ya los chequé, de la chaparrita que se ataca con los peluches. ¡Ay, la amo!

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0: Vamos por esta segunda hora de actualidad. Oigan, tengo así de contarles de cosas. Les he compartido en redes sociales en este momento un giveaway que tenemos activo para que vayan a participar. 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Entonces, pues sí. Oigan, fíjense que esta mañana no estoy sola en esta segunda hora. Platico y he invitado a Raúl Lozano, secretario del Medio Ambiente. Estoy feliz de recibirle en cabina. ¿Cómo está?
1: Gracias, Lili. Gracias por invitarme, como siempre.
2: Un gusto y un privilegio estar aquí en tu cabina para platicar lo que estamos haciendo en la Secretaría en beneficio de todo Nuevo León.
0: Que yo, la verdad, tengo una duda y la verdad es que lo invito para platicar al respecto porque, pues, de pronto, no sé, durante mucho tiempo en el municipio de García ha sido uno de los sectores que de repente tienen por ahí algún temita con el agua potable, ¿cierto?
2: Claro, platicarte es un encargo que nos ha hecho el gobernador Samuel García a un servidor y al director de agua y drenaje de Monterrey para arreglar esta bronca que tenía muchísimos años, Lili, en el municipio de García, más de 20 años. El municipio ha crecido más de 400% su población. Hoy el municipio es de los más grandes de todo Nuevo León, tiene más de 600,000 personas.
0: Wow.
2: Y obviamente este crecimiento este crecimiento en población más un crecimiento también desordenado de manera irresponsable donde se autorizaban fraccionamientos sin tener garantizado el abasto de agua o el abasto de energía eléctrica o desde el abasto de transporte público.
0: Claro.
2: Hizo que durante la crisis del agua de hace unos años el municipio que más sufrió con el abasto fue justamente el municipio de García. Y una de las razones es que el municipio tiene abastecimiento de agua del acueducto Monterrey 5, que okay. Es un ducto que viene de la planta potabilizadora San Roque en el municipio de Juárez. Entonces prácticamente está recorriendo desde
0: todo
2: oriente hasta poniente,
0: sí, claro,
2: pasando por Guadalupe, por Monterrey, llegando hasta el municipio de García. Y no llegaba agua porque cuando se hizo este acueducto empieza el tubo con cierto diámetro,
0: sí,
2: y al final lo redujeron y llegaba mucho menor agua, además sí, claro, que el municipio está a 400 metros más alto que el municipio de Juárez, entonces te imaginas,
0: sí, claro,
2: el tubo más reducido, el municipio más alto, pues obviamente hacía que no llegara agua. Lo que hicimos con agua y drenaje fue en los 13 tanques de abastecimiento que están distribuidos por todo el ducto donde se va almacenando agua para poder distribuir ahora sí a la red.
0: Sí.
2: Fue ir reduciendo también, modulando presiones para que hoy tú abrías la llave en Juárez porque estaba muy cerca de la planta potabilizadora o en algunas colonias de Guadalupe o en algunas zonas de Monterrey, te salía el agua con muchísimo flujo. Entonces fue ir modulando presiones para darle a la gente el agua necesaria.
0: Sí, claro.
2: Y poder ese sobrante de agua, poderlo introducir a la red y poderlo bombear, donde también hemos hecho inversiones, para poder llenar los tanques de abastecimiento de García. El
0: exacto,
2: agua, prácticamente los tanques de distribución siempre estaban abatidos, siempre estaban abajo de su capacidad porque no llegaba agua. Con esta modulación de presiones, hicimos, usando tecnología, que ya llegue el agua a los tanques. Y además en colonias muy puntuales, Lili, como Urbivilla o como Sierra Real o como Santa Sofía, nos empezamos a dar cuenta que veíamos nosotros en las pantallas de agua y drenaje usando telemetría que los tanques tenían agua, pero que las colonias nos reportaban que no tenían.
0: Ok.
2: Entonces nos llevamos las cuadrillas más especializadas de todas las centrales de operaciones para empezar a abrir, abrimos y veíamos que en esas colonias, pues de hace muchos años la tubería pues estaba rota.
0: Sí,
2: o la
0: claro,
2: tubería estaba asolvada, llena de lodo, que hacía que se tapara el flujo del agua y que no pudiera avanzar el agua. O que hacía alguna falta de conexión. Entonces estamos a paralelo a ir modulando las presiones con el uso de tecnología. Fuimos arreglando colonias de manera muy puntual para garantizar el abasto. Colonias, insisto, que estas nunca prácticamente o muy poquitas horas del día podían tener agua. Además, estamos construyendo 3 nuevos tanques de abastecimiento para prácticamente doblar la capacidad de almacenamiento de agua.
0: Sí, claro.
2: Y siempre tener garantizado el abasto en el municipio. Que no se nos acabe el tanque, porque luego pasaba que pues, se te acaba el tanque y en lo que se te vuelve a llenar, en lo que llegaba el agua desde Juárez, pues pasaban estas 12 horas que la
0: sí,
2: gente nos
0: claro,
2: decía, oye Raúl, es que yo nada más tengo agua en la madrugada. Pues sí, pues en el día lo que pasaba es que pues estaba el tanque vacío. Exacto. Y apenas estaba empezando a llenar.
0: Claro.
2: Hoy, usando tecnología y telemetría, tenemos garantizado siempre mínimamente tener la mitad de los tanques de su capacidad.
0: Recuérdame un poquito, ¿cuánta gente se está, digamos, beneficiando con todo esto?
2: Mira, hemos impactado directamente en línea más de 82 colonias, insisto, okay, haciendo cosas manuales y de operaciones e infraestructura, aunado a lo que estamos solucionando en el acueducto. Y hemos impactado de manera directa a la calidad de vida de más de 300,000 personas, prácticamente la mitad de gente que vive en el municipio. ¿Habría excepciones? Sí, vale la pena también decirlo, para que luego no digan, oye, secretario, tú nos comentaste otra cosa. Como sucedió hace un par de semanas, que tuvimos cortes de energía eléctrica en todo, claro, el estado de Nuevo León, y eso hace que las bombas paren. Pues si no hay energía, las bombas se paran. ¿Y qué sucede? Deja de fluir el agua hacia, claro, los tanques de abastecimiento. Pero como la gente sigue consumiendo el agua, pues se nos van abatiendo los tanques, se va y está dejando de llegar el agua. Entonces, hubo cortes, sí, porque se acabó el tanque, y en lo que regresó la energía eléctrica y se empezaron a llenar los tanques otra vez, recuperaron su nivel y ahora sí se empezó a distribuir el agua hacia la red, ¿verdad?
0: Claro. Oye, una solución que era de verdad urgente para la gente de García, ¿qué viene para ellos, además de todo esto?
2: La verdad era el principal reclamo cuando nos ha tocado a nosotros ir visitar a las colonias, Lili. La gente, pues tú sabes que los servicios públicos, pues, es lo primero y es lo primordial que tienes, sí, que garantizar a la gente. La recolección de basura, los servicios de agua, los servicios de luz, tener transporte público, tener escuelas cercanas. Este era el principal reclamo, Lili. La gente, claro, nos decía, secretario, puede no haber camión, o puede que el turno a mi hijo en la escuela me lo pusieron a una escuela pública muy lejos. Ni modo, dice, pero si no tenemos agua, esa es una bronca muy complicada. Se estaba generando un tema social también muy importante. Y es en lo que nos pusimos a trabajar desde la Secretaría de Medio Ambiente, de la mano con el Gobierno de Monterrey, por instrucciones del gobernador, solucionar este problema, porque impacta directamente en la calidad de vida de más de 600,000 personas, y es en lo que estamos trabajando. Vamos a seguir invirtiendo, estamos construyendo, insisto, nueva capacidad de almacenamiento para que García no vuelva a sufrir esta bronca de abasto de agua potable que tanto necesita la
0: gente.
2: Me
0: da tanto gusto, de verdad, porque luego de repente escuchar por ahí la problemática que tenía la gente de García, y como bien lo dices, es un municipio que ha crecido mucho, y además también es un municipio súper joven. Mucha gente joven que vive por allá y que además que son bien chambeadores.
2: Mucha gente joven, el promedio de edad es entre 28 años. Es un municipio en pleno crecimiento. Así tiene es. Más de la mitad del territorio todavía por crecer, entonces es un reto todavía aún mayor.
0: Claro.
2: Porque no es como municipios ya de la zona metropolitana, que ya el crecimiento está topado. Aquí, oye, todavía tienes el 50% del territorio por desarrollar, es donde puede llegar industria, donde puede llegar vivienda, donde pueden llegar servicios. Pero ¿cómo lo hacemos para que lleguen si no teníamos agua?
0: Exacto.
2: O si no tenemos energía eléctrica que poderles suministrar. Entonces, llevar agua, además de solucionar la calidad de vida de la gente que hoy tenemos, nos da también solución en el tema de crecimiento y de desarrollo económico, claro, con visión de futuro. Así que pues es un ganar-ganar por donde se vea. Vamos a seguir trabajando en estos y otros temas, insisto, porque el derecho al agua, así como el derecho al medio ambiente, son derechos humanos que nosotros, como funcionarios públicos, le tenemos que garantizar a toda la población.
0: Exacto. Muchísimas gracias por la charla. Yo sé que tienes un día muy, muy apretado, pero gracias por pasar por acá, saludarnos y platicar un poco.
2: Al contrario, Lili, gracias a ti por siempre abrirme este espacio, poder platicar de las problemáticas, pero también que la gente vea, que la gente escuche qué estamos haciendo desde el gobierno para atenderlas y sobre todo para solucionarlas.
0: ¡Claro! ¡Feliz miércoles!
2: Gracias, Lili. ¡Feliz a todos!
0: Yo voy con música. 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

Oigan, yo honestamente mucho tiempo paso andando caminando por aquí. Siempre se los he dicho, caminando por aquí porque pues trabajo en el primer cuadro de la ciudad, ¿no? O sea, camino mucho, voy, hago mis vueltas, y sí, me toca andar como transeúnte, la verdad. Y me doy cuenta que la cultura vial, muchachos, híjole, tenemos un problema con esto. Y no solo eso, sino que, por ejemplo, en cualquier cruce que haya, oye, yo ya no me fijo nada más para el sentido en el que vienen los coches. Me fijo en los dos, porque no falta cada loco que salga de repente por otro lado, porque pues así pasa. Bueno, pues esta persona grabó a una conductora de 56 años, esto pasó en Estados Unidos. Estaba en una colonia, o sea, en una calle, en una colonia normal. Un niño, pues, jugando en su bicicleta. Bueno, era una como motito de estas que son las que no hacen mucho ruido. ¿Cómo se llaman esas? Bueno, X, una motito, una bicicleta, whatever. Estaba en la calle, o sea, bueno, en la banqueta, el niño jugando. Pero ella, pues, estaba en ese momento grabando. Supongo que era la mamá del niño o alguien. Oye, pues no creerás que esta conductora de 56 años se sube a la banqueta y lo empieza a perseguir al niño, lo quería atropellar. Yo no sé, muchachos, le estoy, y ayer se los dije, de repente hay cosas con las que pierdo la fe en la humanidad, o sea, no entiendo. No me cabe en la cabeza que alguien quiera cometer este tipo de errores. Ayer también me enteré de este caso. Ustedes podrán decir lo que quieran, pero yo no soy madre. Y cuido a mis sobrinos como si fueran míos. No, o sea, no les pierdo. Viajé con ellos este fin de semana y llevamos a un niño chiquito, mi sobrino Mateo. Y no lo pierdo de vista. O sea, soy tan obsesiva. No lo pierdo de vista ni un segundo. Y me enteraba también de esta mamá que fue, lamentablemente, pues ya, creo que ya está presa. Que dejó a su niño de 3 años en el coche, olvidado. Lo encontró hasta el siguiente día. El bebecito fallece. No, hombre, no, oigan, de verdad, no entiendo, o sea, no. Comprobaron ya que la mujer estaba alcoholizada y de verdad no entiendo, muchachos, no. Ay, son cosas que no me explico. Bueno, pues esta persona rápidamente denunció, grabó el momento y grabó cuando le gritaban los vecinos, oye, pues vas en la banqueta. Pues no, la tipa, mira, el chiste para ella, yo creo, era literal alcanzar a este niño. Afortunadamente, salió ileso. Pero bueno, el video aquí está, se ha viralizado, hay de todas opiniones, las que tú quieras. No me vas a decir que perdió el control del coche porque iba manejando muy bien. No me vas a decir que no se dio cuenta que era banqueta porque se ve más que obvio que es banqueta. Yo por eso, muchachos, discúlpenme lo que les voy a decir. Pero ahora que tan de moda se pusieron las bicicletas y los patines y todo para andar aquí en el centro, tengan cuidado, mijitos, tengan cuidado, volteen para los dos lados. La gente está muy loca, es lo único que voy a decir. Pero mira, qué impotencia, ¿verdad? Bueno, ya me mandaron una bicicleta, ya me mandaron rápido. Todos quieren ver el video. 818-0101-917, son las 10:35. Yo soy Liliana Lárraga y estoy en Premier.

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2: Nuestra red de infiltrados informa que, ahora que todos los aspirantes a contender por la gubernatura de Nuevo León por Morena presumen en sus redes sociales cercanía con personajes importantes del partido a nivel nacional, Tatiana Cloutier fue la única invitada por la presidenta Claudia Sheinbaum al desfile conmemorativo de 5 de mayo en Puebla. En días pasados se habló mucho de la cercanía de Waldo Fernández con Citlali Hernández, encargada de la Comisión Nacional de Elecciones, y después Judith Díaz y su relación con Ariadna Montiel, líder nacional del partido, mientras que Tatiana Cloutier publicó ayer foto con Olivia Salomón, titular de la Lotería Nacional. Dicen los infiltrados que lo más importante fue en la tarde, cuando la titular del Instituto de Mexicanos y Mexicanas en el Exterior fue convocada a una junta, pero ya en la Ciudad de México, ni más ni menos que en Palacio Nacional, de la que se desconocen por ahora los detalles y su repercusión en Nuevo León.
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0: ay, muchachos, yo con esta canción me siento la mejor. Como que siento que la canto y estoy al lado con mi mamá, con sus vestiditos que se ponía ella muy bonitos, de que tenían así como moñitos aquí arriba. No sé cómo se llama ese estilo. Me encanta Dulce. Ya regreso, son las 10:47.
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tienen perrijos saben perfectamente lo que es batallar con ellos. Oye, no hagas esto, no te lleves estas cosas, no, bla, bla, bla. Pero a la hora de bañarlos, muchachos, hay perritos, hay lomitos a los que no les gusta bañarse. ¡Ey! Oye, me encantó este video porque es de un perrito que lo quiere bajar su dueña para llevarlo, pues, a que le corten su pelito, a que lo pongan guapo. Ah, no. El... Ay, ya se me iba a salir algo. Ay, me iba a salir del alma, muchachos. Una disculpa, pero a veces se me olvida que estoy al aire. Como platicamos bien sabroso ustedes y yo. Pero bueno, el lomito. ¡Qué vergüenza! Pero sí, muchachos, ¿no creerás que no se quería bajar? ¡Ay, no! En un batallar, rápido, ya me mandaron un lomito sin que yo se los pida para que les mande el video. Porque aquí nos mandamos de todo, muchachos, la verdad, para que no se acabe la racha. ¿O cómo es? 10:57. Ándale, te mando el video.

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En esta próxima hora, señores, y última hora de actualidad, voy a regalar boleto para Laura Pausini. Necesito que estén muy pendientes porque ya les digo cómo pueden ganar. Antes de las 12 que me vaya, se ganan boletito al aire, ¿ok?

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Ay, oigan, hoy está BTS en CDMX. Va a ser la locura, muchachos. Ya veo que todas gritan y...

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0: Bien, bien, bien, bien. A ver, fíjate bien lo que les voy a decir. Muchachos que quieren ganarse su boleto para Laura Pausini. Necesito que si pusieron atención desde el inicio del programa, se ganan el boleto. Rápidamente, el primer video que yo les mandé era de una situación que ya habíamos hablado anteriormente, que a mí en lo personal me molesta mucho que hagan en los cumpleaños. Pero el video específicamente es de una situación que sucedió con una chica, ¿ok? Con un pastel. Dime en un audio rápido, 818-0101-917. Si pusiste atención todo el programa, sabrás de lo que estoy hablando. El video era de una chica, que estaban los chicos, la avientan, que esto, que el otro, y sucede lo inimaginable, que era un pastel de dos pisos. Rápido, rápido, en un audio, amiga,
1: en un audio, así no puedes ganar porque no puedo comprobar que estás escribiendo eso. En un audio, repito, escúchenme, en un audio.
0: A ver, rápido, rápido.
2: Se picó el ojo con el pastel donde lo aventaron los muchachos.
0: Ándale, ándale, ¿cómo te llamas? Mándame un audio, ¿cómo te llamas, amiga? Es más, se me hace que fuiste de las primeras que pidió el video. ¿Cómo te llamas? Eres bien fiel. Estuviste desde temprano escuchando.
2: Esmeralda Gallegos.
0: Esmeralda, te tengo una noticia. Ya tienes boleto doble para Laura Pausini. ¡Ay! A ver si no te regaña porque, bueno, no vas a estar en las primeras filas, eso sí. Pero, oye, ya ves que ella regañó a los que fueron a su concierto y dijo, a ver, paren todo. Las primeras filas, no sé qué. Pero bueno, vas a estar a mediación. También canta, amiga, para que cuando te graben, canta. Ahí están los ganadores de Premier. ¡Que canten! Y tú cantas, ¿ok? Esmeralda, ya tienes ahorita todo indicaciones, pero ya tienes boletito doble. ¡Ay, qué emoción! ¿No te emocionas? Ah, bueno, sí, ya puso yuhu. Bien rápido. Es que, muchachos, yo siempre les digo, necesito que pongan atención, mira, así, de voladita. Yo lo único que les puedo decir es que si son bien fieles a la estación, al horario, a todo, pues están poniendo atención ustedes. Y así es que pueden ganar. Entonces, pues básicamente, de los giveaways ni me hables porque esos están allá en redes sociales y nosotros como locutores no tenemos la responsabilidad. Es más, lo saca un equipo, un departamento especial a los ganadores, ¿ok? Pero que por cierto también hay giveaway activo para que vayan y participen allá, en el Instagram, allá, de Rake. Bueno, rápido, Lili, estoy bien contenta. Pues cómo no, yo también estaría contenta, chiquis. Rápido, ahorita te mando todas las indicaciones, ¿vale?

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Muchachos, yo siempre les digo, ya me voy, voy a comer. No saben el hambre que traigo, muchachos. Porque ya les había dicho, ¿se les dijo o no se los dijo? Se me olvidó el almuerzo, muchachos. Yo siempre a las 8:30 ya estoy comiendo mi yogurcito. Yo solo espero, de verdad, que no se nos eche a perder. ¿Hoy va a ser mucho calor o no? No, pero mi casa es fresca. Bien feo el yogur. Bueno, rápido, ya me voy. Regreso a las 3 de la tarde. Gracias por hacer juntos actualidad. Y pues nada, felicidades a la ganadora de los boletos de Laura Pausini. Pendientes porque en cualquier turno en vivo tú también puedes seguir ganando.

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2: Sí, Monterrey, me da mucho gusto saludarte. ¿Cómo estás? ¿Cómo te va? En este rico mediodía de hoy, miércoles 6 de mayo, muchas gracias a mi querida Lili que me deja el espacio. Por cierto, Lili regresa en punto de las 3 para que no te vayas a perder por nada de oreja. Ella regresa después de lavar la comida. Yo te acompaño antes de que salgas a eso. Quédate con nosotros. Tenemos el WhatsApp bien activo en este momento. Abrimos el WhatsApp 818-0101-917 para que me vayas mencionando qué te voy a incluir en este rico mediodía. ¿A quién le mandan saludos? ¿Dónde andan? ¿Qué andan haciendo? Platíquemelo todo. Vamos a comenzar con buena música. ¿Cómo no? Señor David Summers y compañía, son los hombres que tú escuchas 917, somos Premier.
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0: 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Nuestra red de infiltrados informa que, en Escobedo, el alcalde con licencia Andrés Mijes inició el día con una decisión clave al solicitar licencia para competir en el proceso interno de Morena rumbo a la gubernatura, con lo que oficializa su intención y se mete de lleno a la contienda. El movimiento lo coloca entre los perfiles visibles dentro del partido en un momento en que comienzan a definirse tiempos, estrategias y posicionamientos entre quienes buscan encabezar el proyecto en Nuevo León. Dicen los infiltrados que antes de formalizar su salida, Mijes buscó a Tatiana Cloutier para avisarle de su jugada, en un gesto que más que cortesía revela cálculo entre aspirantes que ya empiezan a medir fuerzas en la interna. 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

la música de Mecano, algo de los Rudo Tracks en tu idioma, que puedes encontrar cada noche en el espacio de Viviendo de Noche de 7 a 10 de la noche aquí en tu casa, aquí en Premier. Shakirita Baby, ahora el turno, 12 con 24 minutos, 35 grados ya la temperatura en el centro de la ciudad, maneja con precaución, quédate aquí en casa, quédate en Premier.

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Aerosmith. I don't wanna miss a thing. Algunos de nuestros héroes musicales presentes en este rico mediodía de miércoles 6 de mayo. Te mando un abrazo muy grande desde el centro de la ciudad de Monterrey. Maneja con mucha precaución. Ya 36 grados centígrados. ¡Qué calor en la ciudad de Monterrey! Pero llegamos para refrescar tus oídos con buena música. David Bisbal, 12:43. Maneja con precaución. Quédate aquí en casa. Quédate en Premier.

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extraña su presencia, pero su música se queda para siempre con nosotros a través de 91.7 Somos Primer. Tu cárcel, 4 minutos y de la 1 de la tarde. Te mando un abrazo desde acá, desde la cabina de 91.7 en el centro de la ciudad de Monterrey. Ahí viene toda la información con la familia de ABC Noticias. José Luis García llega con todos, con todo el equipo para estar contigo, acompañándote en la hora de la comida. Yo voy a regresar en punto de las 7 de la noche en Viviendo de Noche. 3 horas de rudo acompañándote para que cierres tu día como debe ser. Si te preguntan qué estación escuchas, tú solamente contéstales: yo escucho 91.7 Premier con Eric Farías, el rudo. Así de sencillito es. Quédate en casa, quédate bien acompañado. Te deseo una buena tarde y, por supuesto, ¡buen provecho, Monterrey, Hollywood!

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1: Muy buenas tardes, miércoles 6 de mayo. Hay mucha información. Estamos en vivo en ABC Noticias. Entregan 47 viviendas para el bienestar. En Ciénega de Flores le tenemos los detalles. Rumbo al Mundial FIFA 2026, entrega Samuel García el segundo Black Hawk a Fuerza Civil, lo platicamos. Se reunirá próximamente Claudia Sheinbaum con la gobernadora interina de Sinaloa, así lo revela. Respalda a la presidenta de México investigación de la Fiscalía sobre operativo con agentes de Estados Unidos. Responde Javier Aguirre tras la amenaza de dejar fuera del Mundial a seleccionados que no lleguen a la concentración el día de hoy. Buenas tardes, bienvenidos. Gracias por la sintonía. Arrancamos la segunda emisión de ABC Noticias en Premier 91.7 y el 1310 de AM. Construimos una gran comunidad. Gracias por escucharnos. Bienvenidos todos. Oiga, qué tráfico esta mañana. De nuevo, todos a la realidad. Ya lo platicábamos. Semana corta para muchos, así que a disfrutar, a ponerle muy buena cara al volante. Quizá el asunto será el calorcito. Oiga, vamos por una tarde de casi 40 grados. Son 33 a 35 grados a esta hora en diferentes puntos de la zona metropolitana. La temperatura promedio aquí en la zona metropolitana de Monterrey, así que bienvenidos, cuídese mucho, hidratarnos bien, por favor, tratar de exponernos lo menos posible al sol. Estamos justo en este momento del día en que puede ser complicado. Un saludo a todos los que ya nos escuchan en las diferentes plataformas también de ABC Noticias, y aquí estamos para servirle todo el equipo. Habilitamos el 81 35 50 05 70 81 35 50 05 70. Desde este momento nos dará mucho gusto leerlo y escucharlo. Nos escuchamos todos aquí en ABC Noticias, así que quédese con nosotros. Hay mucha información, ya escuchó en los titulares esta mañana muy temprano, oiga, la agenda muy tempranito en Ciénega de Flores con un evento donde se dio la entrega de estas casas del bienestar, este programa de vivienda para el bienestar, y Juan Garza estuvo ahí. Aquí está con nosotros en cabina para compartir la crónica. Juan, buenas tardes.
2: ¿Qué tal? Muy buenas tardes, José Luis. Muy buenas tardes a todos nuestros radioescuchas, y como bien lo comentas, pues hoy un total de 47 de 59 casas fueron entregadas este miércoles en el sector Lirio, en el municipio de Ciénega de Flores, como parte del programa Vivienda para el Bienestar, en un evento al que acudieron autoridades federales, estatales y municipales, además de personas beneficiarias. En el lugar estuvieron presentes el gobernador de Nuevo León, Samuel García, el director general de Infonavit, Octavio Romero, la titular de la Secretaría de Desarrollo Agrario, Territorial y Urbano, Edna Vega, y el alcalde municipal Miguel Ángel Quiroga. La entrega se realizó en una zona donde el crecimiento pues habitacional se ha acelerado en los últimos años, en medio de la demanda de viviendas accesibles en la entidad. Durante el evento se expuso que en Nuevo León existe un rezago de alrededor de 200.000 viviendas, pese a que hay más de 900.000 derechohabientes, muchos de ellos con ingresos de entre 1 y 2 salarios mínimos. En ese contexto, el director del Infonavit señaló que actualmente hay cerca de 10.000 viviendas en construcción y que se preparan nuevos proyectos en municipios como Ciénega de Flores, Cadereyta, Escobedo, Sabinas Hidalgo, García, Juárez y Pesquería, con el objetivo de ampliar la oferta en los próximos meses. También explicó que aunque el valor comercial de estas viviendas rondan aproximadamente 1.200.000 pesos, se ofrecen a un costo menor gracias a apoyos otorgados por el Estado y los municipios, como la exención de permisos, derechos y la disponibilidad de suelo. Pero vamos a escuchar qué fue lo que mencionaron al respecto.
3: Estamos teniendo los mejores sueldos, los mejores ingresos, y somos el estado con mayor número de créditos de vivienda. Por eso esta...
4: Le voy a explicar rápidamente por qué. Estas viviendas, ustedes ven, son viviendas que valen, no se asusten, 1,200,000 pesos. Pero nosotros no las estamos colocando a ese precio. Las estamos colocando casi a la mitad o a la mitad de ese precio. ¿Por qué? Porque nos ayuda mucho el gobierno del estado, nos ayudan mucho los municipios. Por ejemplo, estas viviendas están exentas del pago de permisos, derechos. Eso reduce mucho el costo de la vivienda. ¿Qué otra cosa?
2: Por su parte, el gobernador Samuel García vinculó el desarrollo habitacional con la llegada de nuevas inversiones al estado al referirse a la próxima instalación de la empresa Volvo en la zona, pero escuchemos qué fue lo que mencionó al respecto el gobernador del estado.
3: Estamos teniendo los mejores sueldos, los mejores ingresos y somos el estado con mayor número de créditos de vivienda. Por eso esta coordinación se vuelve clave para no dejar de construir casas. La noticia que hoy nos da la secretaria de que vamos a construir 77,000 casas es un número mayúsculo. Hace un año la meta eran 30,000. Que hoy vengan a decirnos en menos de un año que más que se duplica el número de casas es una gran noticia para Nuevo León.
2: El mandatario también informó que se contempla la construcción de escuelas y preparatorias en zonas de crecimiento habitacional con el fin de atender la demanda de servicios. Las viviendas entregadas, José Luis, corresponden a un modelo de 2 plantas con alrededor de 60 metros cuadrados de construcción dentro de un desarrollo habitacional en expansión en este municipio del norte del área metropolitana.
1: Bueno, pues importante este evento. Hubo un enlace con la presidenta durante la mañana, Juan, en la mañanera donde explicaban el modelo de esta casa. A ver, platícanos, hiciste el recorrido.
2: Así es, pues es una casa, como ya lo comento, de 2 plantas que incluye pues lo básico, un baño, 2 recámaras, es 100% familiar, también un patio muy amplio, un porche también muy amplio para que puedan construir, que puedan echarle ahí el piso, como coloquialmente aquí lo conocemos, echar el piso, el ponerle cemento para que puedan levantar también ya sea las bardas para poder tener algún techo en el porche, también okay, en el patio, y que puedan tener pues una vivienda digna. Estuvimos también platicando con un joven de 23 años que dice que ya está casado y que su esposa y él buscaban una oferta, buscaban también ya no pagar renta. Mencionó que pagaban alrededor de 1,500 a la semana para poder pues subsistir y también poder tener una casa y poder dejar también de rentar. Por eso se inscribieron a este programa de viviendas del bienestar y quienes fueron beneficiados, y este joven de 23 años celebró pues este domicilio que actualmente ya va a ser propio, que ya va a ser, claro, para un patrimonio familiar que buscan ella, bueno, buscaban este joven y su esposa para también dejarles a sus hijos un patrimonio aquí en el estado.
1: El reto, Juan, sin duda, es que hay escuelas cercanas, el que trabajen pues en aquella zona, buscando el que no tengan que cruzar toda la ciudad. Hoy hablamos de un modelo de ciudad que se ha diseñado y que pues en las últimas décadas, me atrevo a decirlo, quizá en las últimas 3 décadas, en los últimos 30 años, este crecimiento de pronto no ordenado de la ciudad, de gente que vive en Juárez, trabaja en San Pedro o en Ciénega de Flores, tiene que desplazar hasta Santa Catarina, o sea, extremos o puntos extremos. Aquí hablaba el gobernador de la llegada de Volvo a la zona, por ejemplo, de que haya polos de trabajo, de empleo cercano, que esto permita que la gente en un mismo rumbo vaya por pueda moverse o desplazarse con la intención de evitar esas grandes distancias y que hoy sabemos mantiene colapsado el tema de movilidad. Es una realidad, es una problemática que pues ha ocurrido quizá de manera reciente por la llegada de muchas familias, como lo decía el gobernador. Hoy quizá con sueldos atractivos representa una migración local el estado de Nuevo León muy importante, gente que viene, familias que vienen de otros estados de la República para trabajar aquí. Lo importante, insisto, es que estén estas zonas de trabajo cercanas, el que haya planteles educativos. educativos. Se habla del tema de escuelas, Juan, también, ¿no? De poder construir planteles.
2: Así es, se hablaba de poder construir planteles, también centros recreativos, para que puedan estar pues en un mejor lugar y que tenga una mayor plusvalía estos domicilios. También pues estas empresas, como es el caso de Volvo, mencionó el gobernador que pues llegarán a la entidad con 1,000 empleos, pero debido a la alta demanda que hay aquí en el estado por empleos, pues se espera que aumente a 10,000 pues vacantes para poder ahora sí tener un buen equipo de trabajo. Y también pues esto, como aumenta el equipo de trabajo, aumenta también la plusvalía, aumenta también las opciones de compra de estos fraccionamientos. Entonces van a crecer pues a grandes rasgos y van a poder disfrutar estas familias quienes vienen de otros estados aquí a Nuevo León para poder trabajar, poder también buscar un hogar y poder darles a sus hijos o a su familia pues un lugar digno en donde vivir.
1: Muy bien, Juan, te agradecemos el reporte y seguimos de cerca hoy estos anuncios que se dan desde el municipio de Ciénega de Flores. Buenas tardes.
2: Muy buenas tardes y seguimos al pendiente, José.
1: Gracias a Juan Garza, 1:11. Fíjese, como bien lo refería Juan, estuvo Octavio Romero Oropesa, el titular de Infonavit, y las cifras que dan a conocer son interesantes. Hablan de 77,000 casas en este sexenio en todo el país, como parte de este proyecto de que sea una vivienda a la que puedan en un momento dado adquirir las familias y estar pagando estos créditos en pues sí, sustituirlo en el tema de la renta, de que finalmente este pago represente en un futuro el que sean sus propiedades. Esto lo destacamos sin duda. Y bueno, pues importante estas primeras 47 casas que hoy se entregaron en el municipio de Ciénega de Flores, que tendría que ser, insisto, en un programa de vivienda integral, buscando todo esto que ya le platico. Creo que la experiencia de los últimos años de esos desplazamientos que son de varias horas, incluso como lo hemos documentado aquí en ABC Noticias, para muchas familias, pues pueda ir aminorando, y para ello se requiere estrategia, y deseamos que este programa, oiga, en un futuro lo pueda ser una opción para la vivienda, para aquellas familias más vulnerables, pero pues que vivan cerca de su trabajo, oiga, que tengan escuelas cercanas, que tengan centros de recreación, centros comerciales. Es decir, son estos polos que se tienen que desarrollar también, no solo aquí en la zona metropolitana como tal, o en los municipios metropolitanos, y entender que esta es una pues una realidad hoy que aqueja a la zona metropolitana. Lo estoy leyendo, 81-35-50-05-70. Muchas gracias por sus mensajes a todos los amigos ya conectados. Nos dice, no nos deja su nombre, nos dice, estoy aquí en la avenida Churubusco, aquí en el puente donde está la preparatoria, está parado el tren. Dice, lo malo de eso es que los estudiantes se arriesgan en cruzar, brincan entre los vagones y puede haber un accidente. Efectivamente, ya tuvimos uno hace unos días, recordará, también con este vagón que se desprende, impacta un camión acá en la zona de la avenida Venustiano Carranza. Hablamos de la falta de infraestructura en los cruces ferroviarios, en los pasos con el tren, que son muy peligrosos. Ya habrá quien diga, bueno, aunque esté la pluma como quiera, se pasan. Sí, pero se requiere de infraestructura que hoy no hay. Y también el tren, oiga, que nadie ha puesto orden, como lo hemos platicado. Por más que nos dicen, se ha quedado en promesas, no hay orden. Y hacen lo que quieren también estas empresas. Entonces, imagínense, pleno mediodía, 1:13, y ya nos reportan mucho tráfico en la zona. También a los amigos que nos escriben del sur de Monterrey, ya que siguen sin luz, son por lo menos 6 colonias sin luz, aquel rumbo de Avenida Eugenio Garzazada y Paseo de los Misterios. Mucha precaución, porque pues desde la madrugada este choque con un vehículo particular, y pues la CFE ni sus luces, como decimos, hasta media mañana ya que se hacen presentes, y todavía batallándole. Ahora, el tema del calor, 34 grados. Vamos por una jornada bastante cálida, insisto, y sin luz, muchas familias al sur de Monterrey. 81-35-50-05-70, 81-35-50-05-70. La pausa, regresamos rapidito. Buenas tardes, quédese con nosotros en ABC Noticias.
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0: de la tarde con 16 minutos, 34 grados, temperatura promedio aquí en el centro de Monterrey, en la zona metropolitana. Oiga, una jornada, como lo hemos platicado, se espera muy cálida. Desde que arrancamos la semana le advertíamos justamente de que subiría la temperatura para después cambiar el patrón atmosférico en las próximas horas. Es decir, oiga, pues increíble, es el clima de Monterrey, me dirá también, o sea, ¿de qué nos extrañamos? El punto nada más, como siempre le platico a esta hora de la tarde, es tomar decisiones inteligentes. Parcialmente soleado, brumoso el ambiente, vamos a alcanzar 39 grados a la sombra, por lo que fácilmente podemos rebasar los 40 grados la sensación térmica. Esto es bien importante entenderlo y tenemos que estar expuestos lo menos posible al sol. Cuidar a nuestros niños, el uso de bloqueador, que tenemos que hacerlo ya diario, oiga, definitivamente. De pronto, el tema de los alimentos, tener mucho cuidado con los alimentos en la calle. En fin, estarnos hidratando constantemente. Hoy es una jornada sumamente cálida y pues para variar, ayer muy contaminado, hoy por la mañana también. ¿Qué ocurre mañana jueves? Le digo, cambia el patrón atmosférico. 21 grados por la mañana, solo 30 de máxima, ya lo mucho 30 grados mañana. Y hay un 60% de posibilidad de lluvia, bastante elevado, entre un 60 y un 70% de posibilidad de lluvia. Sumamos el factor viento mañana con rachas de viento superiores a los 50 kilómetros por hora. Entonces va a cambiar por completo el clima mañana. El viernes también se mantiene la posibilidad de lluvia entre el 40 y el 50%. 18 grados la mínima y alcanzamos 26 grados de temperatura máxima el viernes, solo 26. El sábado, ¿qué ocurre el fin de semana? Muchos con planes el fin de semana para celebrar el Día de las Madres. Algunos lo van a hacer desde el viernes, sábado, domingo, organizarse entre la mamá y la suegra. De pronto, oiga, pues es interesante, las abuelitas, que también vale mucho la pena, como decimos siempre, festejar a todas. Hablamos de 29 grados el sábado y el domingo ya de 32. Las posibilidades de lluvia disminuyen a un 20%. Son mínimas, pero no lo descartamos. Tenemos condición de cielo, alguna nubosidad presente por las mañanas, tanto sábado como domingo, pero con las temperaturas sumamente agradables. Como le cuento, solo 29 el sábado y el domingo 32 por la mañana en un rango de los 20 grados. Vamos a revisar juntos, si nos permite, la calidad del aire. Pero antes, oiga, ya me estaba yendo al mapa de monitoreo ambiental. Antes rápidamente repasamos también las temperaturas máximas en el país. Hablamos de superiores a los 45 grados. Oiga, mucho calor esta tarde, esta onda de calor afectando a gran parte del territorio nacional. Estamos hablando de dos entidades, San Luis Potosí y Guerrero, con esas temperaturas superiores a los 45 grados. Con temperaturas de 40, 45 grados en Sinaloa, Durango, Zacatecas, Nayarit, Jalisco, Michoacán, Guanajuato, Querétaro, también Chiapas al sur del país, Tamaulipas, Veracruz, Yucatán y Campeche, con temperaturas superiores a los 40 grados, para que se cuide mucho, por favor. En la Ciudad de México alcanzamos los 33 grados también esta tarde, a las 4 de la tarde, muy cálido en la Ciudad de México también el ambiente para considerarlo. En el tema de lluvias, hablamos de ser pronóstico de lluvias para algunas entidades del centro del país. Principalmente hay una línea de tormentas que estaría cruzando algunas entidades del centro del país, sin embargo, nada significativo, lo destacamos también a esta hora de la tarde. Ahora sí, si nos permite, nos vamos a recorrer el mapa de la calidad del aire, el mapa metropolitano, en donde tenemos las estaciones de monitoreo ambiental. Fíjese, al corte tenemos mala calidad del aire en San Nicolás de los Garza, en la avenida Universidad. Mala calidad del aire en la avenida Universidad, Monterrey Centro, con mala calidad del aire. La parte norte de Monterrey, en San Bernabé, mala calidad del aire, igual que en García. En la zona del Casco y también Libramiento, límites Escobedo y Monterrey, con mala calidad del aire. Regular el resto, apenas aceptable en Cadereyta, el municipio de Juárez. En Pesquería también calidad del aire regular, está en amarillo. La zona del Aeropuerto Internacional de Monterrey también en amarillo, Guadalupe también, la zona de La Pastora, calidad del aire regular, igual que en la carretera nacional, Santa Catarina y San Pedro, calidad del aire regular a esta hora de la tarde. Cuídese mucho, estamos en vivo, quédese con nosotros.
1: Buenas tardes, José Luis. La verdad que bueno que hay este tipo de iniciativa para los trabajadores en vivienda, pero la pregunta es, ¿el Estado está preparado para abastecer todas esas cantidad de domicilios con agua potable, con electricidad de calidad, porque acordémonos de hace poco, vivimos un tiempo de escasez y últimamente vivimos en tiempos donde ha escaseado en ciertas colonias de los municipios la luz por días. Entonces, pues eso también, que el gobernador y a las autoridades pues también pongan de su parte, ¿verdad? Gracias, buenas tardes.

0: Estamos de regreso. Gracias, Mario Ibarra. Nos escuchamos todos. Gracias por su mensaje y hacemos opinión y coincido, Mario, de pronto con muchas preguntas. Estas preguntas que lanzas al aire, pues son los cuestionamientos de pronto. Ayer estuvo con nosotros aquí el director de Agua y Drenaje, Eduardo Ortegón, quien explicaba que han estado trabajando en el abasto de agua, en todo el tema de la modulación y de revisar este gran acueducto que cruza del municipio de Juárez hacia García. Hablaba del tema de Ciénega de Flores, de toda la zona por donde pasa también este acueducto, brinda la atención. Referían que pues seguirá creciendo la zona metropolitana y este punto en particular también, y que están trabajando al respecto. Me preocupa el tema de electricidad, ¿hay la suficiente? Hablamos de pues la llegada de pronto del monorriel, de las líneas del metro nuevas y lo que implica la industria, las empresas que siguen llegando, parques industriales, si tenemos la suficiente energía, que también se ha puesto el tema sobre la mesa. Y yo lo platicaba que hace unos minutos, le decía a Juan y Mario, de la situación que prevalece con el transporte público, de las largas distancias que se tienen que recorrer para llegar al trabajo, el tema de escuelas, que también es importante, de transporte público, es un reto. Evidentemente se tendrá que mover la autoridad, espero que esté a la altura hoy de este crecimiento también, y que estos proyectos, como ya los están anunciando, las viviendas del bienestar también, pues sean de manera integral abordando todos estos temas para que pues no pase lo que ha ocurrido en muchos sectores, de pronto que se convierten en que abandonan las casas o fraccionamientos o nuevas colonias porque no hay los servicios o resulta que no es lo que les prometieron. Entonces, es un tema, yo espero que con la intervención del gobierno federal también de por medio, y el Estado y todos los que le tengan que entrar lo hagan con la visión de lo que representa el que la vivienda no solo sea accesible en un momento dado, sino que también cuente, insistimos, con todos los servicios para los vecinos, para las familias. Oiga, vamos a más temas de seguridad. Está Paola Treviño, hubo un evento muy temprano en este nuevo edificio de Fuerza Civil. Pau, ¿cómo estás? Buenas tardes.
1: Buenas tardes, José Luis, a ti y a todos nuestros escuchas. Pues justamente la mañana de este miércoles, el gobernador del estado, Samuel García, pues entregó el segundo helicóptero Black Hawk a la corporación Fuerza Civil. Esto pues con el objetivo de fortalecer las labores de seguridad en el estado rumbo al Mundial FIFA 2026, que recordemos que es en el mes de junio, entonces ya no falta casi nada para este evento mundialista. Y bueno, durante el evento realizado tras la Mesa de Seguridad para la Construcción de la Paz, el mandatario se refirió al desarrollo de la Policía Estatal desde el inicio de su administración y pues agregó que justamente su administración mantendrá la asignación de recursos en materia de seguridad pública. Escuchemos.
2: Pues hoy los resultados hablan por sí solos. Hoy esta corporación está a punto de llegar a 7,000 elementos. Los mejores capacitados. Muy criticado el primer Black Hawk. Muy criticado por expertos en seguridad. Pero cómo ha dado resultados y cómo espanta bandidos cada vez que ven uno en la carretera. Y eso es Estado de Derecho. Y eso es imperio de la ley. Nadie puede desafiar a nuestras instituciones. Aquí en Nuevo León están las mejores policías municipales de México. Y eso es Nuevo León. No vamos a escatimar un solo peso y no haremos caso a ni una sola crítica cuando se trate de seguridad pública. Porque es lo que pide la gente de Nuevo León y lo venía pidiendo por décadas. Seguridad pública.
1: A este señalamiento también pues mencionó que la nueva aeronave pues permitirá reforzar la vigilancia aérea acompañada de operativos y también pues ampliar la cobertura en carreteras y zonas estratégicas. Por su parte, también el secretario de Seguridad, Gerardo Escamilla, informó que el helicóptero puede alcanzar velocidades de hasta 300 kilómetros por hora y cuenta con una autonomía cercana de los 600 kilómetros, lo que también pues permitirá una respuesta en el territorio estatal, y añadió que el primer helicóptero de este estilo ha participado en 78 misiones relevantes, también pues ha contribuido a la detención de 87 objetivos prioritarios y al aseguramiento de más de 100

0: De seguridad exigen velocidad de reacción, precisión, operaciones con presencia en los 51 municipios de nuestro estado. Este helicóptero alcanza velocidades de hasta 300 kilómetros por hora, con una autonomía de vuelo cercana a los 600 kilómetros. Esto significa que podemos llegar más rápido y cubrir mayores distancias, pero sobre todo actuar con oportunidad en cualquier punto del estado.
1: Y recordemos que el primer Black Hawk del estado fue adquirido pues en el 2023 por un monto de 76.6 millones de pesos, José Luis.
2: Bueno, pues bienvenido este segundo helicóptero, como ya lo mencionaba el gobernador Samuel García, ha funcionado en muchos operativos en donde pues no deja de ser muy imponente, ¿no, Pau? Por el tamaño de este Black Hawk y lo que representa para la corporación tener un segundo, ¿no? Finalmente hablamos de un mayor equipo y de esta urgencia también, como lo decía el gobernador, en el tema prioritario para la gente como lo es la seguridad.
1: Así es, pues como lo mencionó justamente el gobernador, y tal cual lo cito, espanta bandidos cada vez que ven uno en la carretera.
2: Tal cual lo dijo, así lo escuchamos.
1: Tal cual lo dijo, entonces pues esperemos que con este segundo helicóptero de este estilo, pues se pueda pues asegurar más las carreteras y pues también claro, que haya más seguridad en todo el estado.
2: Los operativos, ¿no? En los que tendrá que participar sin duda en muchos puntos de la entidad y rumbo, Paola, pues este gran evento, ¿no? Que de carácter mundial que vamos a tener en la ciudad y que es importante también de pronto el que haya todo ese tipo de herramientas.
1: Y es que también pues recordemos que muchos turistas van a venir en carretera, entonces pues que este segundo helicóptero pueda reforzar esa seguridad en esas zonas y pues que justamente se haya dado un mes antes de esta justa mundialista, pues también hay que destacarlo.
2: Y ya está listo, Pau, para operar, o sea, ya está el equipado, vaya.
1: Así es, pues mencionó el gobernador que justamente hoy fue la entrega a la Corporación de Fuerza Civil y pues ya esperemos que en los próximos días ya pueda ser integrado a los operativos.
2: Verlo ya en acción. Pau, y este evento se desarrolla en este nuevo edificio, ya sabemos todos los, ya prácticamente los eventos de seguridad son aquí en la avenida Morones Prieto, ¿verdad?
1: Así es, pues ya todas las mesas de seguridad, los miércoles y los viernes se realizan en el nuevo cuartel de Fuerza Civil ubicado allá en la avenida Morones Prieto en el municipio de Monterrey, y pues esperemos que pues ya también todas las labores se hagan en este edificio.
2: Sí, es que se sigue equipando, ¿no? Como nos han dicho, buscar la manera de que sea el centro de operaciones, ¿no? De Fuerza Civil. ¿Y cómo te fue con las alturas? Entiendo que fue la parte más alta, ¿verdad?
1: 6 pisos. Okay. Recordemos que pues el edificio todavía no está totalmente terminado. Por ejemplo, en el área del estacionamiento, pues sí falta un elevador, entonces pues subimos 6 pisos.
2: 6 pisos de o sea, escaleras.
1: Así es, hasta pues la parte de arriba donde pues
2: helipuerto.
1: Así es, el helipuerto, entonces ahí se realizó el evento a las 10 de la mañana.
2: ¿Pero sí hay elevador para hasta el helipuerto?
1: No, subimos las escaleras.
2: Okay. ¿Todos?
1: Todos. Incluso pues las autoridades que estuvieron presentes en el evento, que también fueron secretarios de seguridad de los municipios, el secretario general de gobierno, el secretario de seguridad, estuvo también...
2: Ah, qué bueno que estuvieron todos. ¿Sí?
1: Estuvo también el director de protección civil, entre otras autoridades.
2: Muy bien, bueno, entonces todos le sudaron ahí en la mañana, la gota gorda, como decía, es que mucho calorcito, ¿no? Desde
1: está
2: muy temprano.
1: Intenso.
2: Hablamos ya de 35 grados, cuídense mucho, Pau, y a los amigos que nos van escuchando, pues será una tarde bastante cálida.
1: Así es, y esperemos que en los próximos días pueda bajar un poco más la temperatura, porque, bueno, yo no soy fan del calor, entonces...
2: Nada.
1: No,
2: hombre, prepárate, viene el verano. Lo bueno es que mañana viene lluvia, fíjate, va a aliviar un poquito la lluvia, aunque después dicen, llueve tantito y hace más calor también. Es todo un asunto, pero bueno, en teoría ya no los casi 40 grados como esa tarde. Pau, muchas gracias.
1: Al pendiente, buenas tardes.
2: Gracias, Paola Treviño, como siempre con nosotros. Pau, con todo el reporte y materia hoy de seguridad con la agenda también del gobierno del estado, en particular de Fuerza Civil, con este nuevo helicóptero que se suma al equipo de Fuerza Civil, así que al equipo táctico de Fuerza Civil. Muy bien, 1:32, 81:35, 50:05, 70. Oiga, muchos mensajes desde la madrugada y estoy aquí leyéndolos vía el Twitter o X, lo cual agradezco la confianza en relación a que algo ocurre con la Comisión Federal de Electricidad, oiga. Son muchas fallas, algo ocurre con, no sé si con el presupuesto. Nos explicaban que había algunas cuadrillas que estaban trabajando siempre, 24-7, en referencia a este choque acá al sur de Monterrey, que pasaron muchas horas para que llegaran las cuadrillas. Antes lo hacían a la par, o sea, en la madrugada o en la noche. Hoy ya no es así. Han cambiado muchas cosas en Comisión Federal de Electricidad. Hace unos días nos reportaban

0: aquí las oficinas de la calle Allende, aquí en el centro, allá una cuadra de Avenida Juárez también, para ubicarlo. Oiga, que están sin clima también desde hace no sé qué tantos meses, que una falla y que no les arreglan, que no hay presupuesto y que el calor es intenso y cómo reciben a la gente, imagínense. Entonces, algo pasa con la Comisión Federal de Electricidad. Gracias, Jorge Robles, aquí también con un comentario al respecto. Dice, nos preocupa el tema de las altas temperaturas y se acaba apenas ya de abrir la circulación, pero no nos dan una respuesta de en cuánto tiempo va a regresar el servicio. Entonces, híjole, todo un tema para los vecinos del sur. Son varias colonias sin el servicio de energía eléctrica. 81-35-50-05-70. Provecho para todos. Estamos para servirle, todo el equipo de ABC Noticias. Vamos a la pausa, regresamos en un instante.
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1:35 es la hora del antojo. ¿Ya comió? ¿Va a comer apenas? ¿Está en trayecto? 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

0: Gracias por sus mensajes a todos los que están conectados en las plataformas digitales de ABC Noticias. Provechito para todos. Alex Jardiel con nosotros. ¿Ya comiste, Alex?
1: Ya, mi estimado.
0: Ah, ándale, con razón. Qué chulada.
1: Ya, me siento un poco más refrescado. Oye, y luego estaba comiendo y que nos llega el simulacro.
0: No me digas. Oye, empezó a sonar a todos.
1: Empieza a sonar a todos nosotros. Nos agarró unos con sorpresa. A otros, pues, ya estaban preparados. Ya estábamos preparados algunos, pero dijimos, no, otros,
0: vamos a esperar que suene.
1: ¿Sí? Vamos a esperar que suene.
0: Cinco, cuatro.
1: Ya estaba ahí como año nuevo, ahí estaba yo esperando.
0: Las campanadas las ahí campanadas para que sonara. Oye, muy bien, hablamos todo lo que venga a apostarle a la cultura de la prevención y cómo de pronto se ha arraigado esto, me parece, claro. El asunto de saber qué hacer, Alex, es bien importante y que sabemos son decisiones en ocasiones de segundos, pero que si estamos organizados, esa puede ser la gran diferencia. Cuéntanos.
1: Claro, importante lo que mencionas porque hay muchas personas que no saben que en realidad es un simulacro. Piensan que es una emergencia,
0: bueno,
1: real.
0: Eso es otro, sí.
1: Esos son casos, o sea, puede llegar a suceder. Y en otros casos que la gente sepa que, oye, no es un simulacro, está pasando realmente una situación que pueden ser diferentes situaciones. Ya lo comentaba el director de Protección Civil de Nuevo León. Puede ser incluso una balacera, puede ser un sismo, puede ser cualquier situación.
0: Un incendio.
1: Sí. En cualquier situación se puede generar este simulacro, específicamente en algunas zonas, ¿verdad? Cuando ya es un simulacro nacional o estatal, ya se nos hace llegar por medio de el teléfono celular,
0: que
1: ¿verdad?
0: Fue esta alerta, ¿no? Que nos
1: que
0: llegó
1: fue
0: a todos,
1: esta alerta.
0: Ya nos habían advertido, habría este simulacro nacional, pero que implica, en el caso de algunos edificios públicos,
1: claro,
0: el saber cómo reaccionar todos, o sea, quienes trabajan ahí, quienes los visitamos también por alguna razón de trámites, o veto a saber, Alex, pero sí tenemos todos que saber cómo reaccionar y qué decisiones tomar, y que le digo, aquí es cuestión de segundos.
1: Es correcto, porque incluso mucha gente, tú vas por el centro de Monterrey, vas por cualquier punto y ves que dice punto de reunión, una zona que dice punto de reunión, cuadrito en verde con en un circulito en blanco. Mucha gente no sabe ni para qué es ese punto de reunión, pero es en realidad cuando ocurre un simulacro, ahí es donde se tienen que reunir las personas, que es un punto estratégico donde
0: seguro.
1: Donde puede, en caso de alguna circunstancia, puede ser un punto de protección. Te informo, te doy a conocer que con este simulacro el día de hoy, que es el primero de 2026, falta el segundo todavía, ¿ok? Ahorita te digo cuándo va a ser el segundo aproximadamente. En este participan más de 394,136 ciudadanos que estuvieron evacuando oficinas, escuelas, espacios públicos. Bueno, esto se realiza, ya todos lo supimos, ya todos nos dio el susto. A las 11 de la mañana fue cuando ocurre este simulacro, el día de hoy, miércoles 6 de mayo. Cuando informarte que fueron 394,000, más de 394,000 ciudadanos, pero también fueron 4,631 inmuebles distribuidos en los 51 municipios de la entidad. Bueno, este ejercicio permitió poner a prueba la capacidad de respuesta ante una emergencia hipotética, en este caso un sismo, que fue el caso que se dio a conocer aquí en Nuevo León. Y bueno, así es como la coordinación entre autoridades, población, bueno, todo fue un trabajo en conjunto. Te informo que del total de participaciones, 97,087 pertenecen a instancias federales, 90,076 a dependencias estatales, 8,678 a organismos municipales y 198,295 corresponden a la ciudadanía en general. Pero si te parece, vamos a escuchar el desglose que nos da el director de Protección Civil, Eric Cavazos Cavazo, referente a la hipótesis que se dio a conocer en este caso, y bueno, todo lo que se estuvo trabajando, que fueron, él comenta, más de 250,000 personas que participaron en este simulacro.
2: La hipótesis, bueno, primero que nada, quiero comentarles que este es el primer simulacro del 2026, en el cual pues Nuevo León está participando activamente a nivel en todos los municipios. Estamos hablando de más de 250,000 personas que participaron. El Palacio no fue la excepción, es uno de los tantos edificios, tanto de gobierno estatal, municipal y federal, que están participando. La hipótesis fue un colapso en una de las áreas del Palacio. Recuerden que en algunas hipótesis puede ser de bomba, puede ser de amenaza de un tiroteo, pueden ser de incendio, pueden ser de inundaciones. Hay varios tipos de hipótesis. Esta, la que se utilizó aquí, fue por un colapso donde resulta una persona lesionada, en el cual el tiempo de evacuar a más de 80 y tantas personas o casi 90 en menos de 4 minutos es un buen tiempo. Recuerden que las emergencias o las contingencias no hay hora, ni horario, ni tiempo, ni condiciones meteorológicas. Sabemos que hoy hay condiciones de temperaturas altas, pero bueno, agradecidos con toda la gente que participó de forma ordenada y también...
1: Y bueno, ahí estamos escuchando cómo comenta que en diferentes puntos la hipótesis de esta alerta pudo variar. En este caso, en el Palacio de Gobierno fue un colapso en una estructura y bueno, por eso fue el desalojo de 90 personas en un tiempo de 4 minutos con 6 segundos, pero también hubo escuelas, jardines de niños, preparatorias, donde también hubo un desalojo de menos de 5 minutos. También durante la Junta Local de Ejecutivo del INE en Nuevo León también participó en este ejercicio. En sus instalaciones un total de 108 personas fueron evacuadas en un tiempo de 6 minutos con 49 segundos. Se reunieron en el punto seguro sobre la avenida Morones Prieto y no se reportaron incidencias mayores. Y bueno, aquí se participan diferentes instancias del gobierno, el gobierno estatal. Participó el Palacio de Gobierno, participó la Secretaría de Salud, incluyendo hospitales, la Secretaría de Educación en todos los niveles básicos, el DIF estatal y la Fiscalía también, bueno, como ya lo mencionamos, también el INESCA, quienes participan.
0: Bueno, participando en este ejercicio, que insisto, vale mucho la pena hoy platicar de este esfuerzo con la intención, insisto, de que cada vez esta cultura de la prevención se arraigue, de saber qué hacer, qué actuar, como tú lo decías, y algo tan básico, Alex, que es ubicar estos puntos
1: de reunión.
0: Que decimos, bueno, es cuando hay un simulacro, saber, pero cuando ocurra una situación, saber por dónde bajar, de pronto el no empuje, no grite, o sea, todo esto es clave en la toma de decisiones, que estas fracciones de segundos pueden cambiar la vida, sin duda, de quienes estemos inmersos en un momento dado en alguna situación de emergencia que obligue a realizar un desalojo de un edificio, por ejemplo. Y ahora con tantos edificios en la ciudad, Alex, cada vez con una vivienda vertical también presente en diferentes municipios ya.
1: Claro, importante también mencionar, las personas, a lo mejor puede ser escuchado como cliché, pero ubicar las salidas de emergencia a veces puede ser primordial, ya sea un simulacro, una situación real, pero pueden ser primordiales. Entonces, al punto donde se encuentren, en el trabajo donde se encuentren, en el edificio donde se encuentren, encontrar estos puntos de salida de emergencia puede ser primordial, y también reunirse, tener la calma más que nada.
0: Oye, importante. Alex, no sé si te ha pasado conocer a alguien, tengo un buen amigo que le mando un saludo, que sitio al que llega es ubica la salida de emergencia.
1: Sí.
0: Uno va por la vida, oiga, yo voy distraído y que si el teléfono y pensando y el trabajo y muchas cosas, pero de pronto es, ahí está la salida de emergencia. Sí. Ahí está, que si en el cine, en un pasillo, en donde estemos, ahí está la salida de emergencia. Y bueno, me parece que no, hay quien...
1: Digo, no puede ser personas obsesionadas, pero personas preventivas.
0: Sí. Quiero verlo así, como que bueno, qué bueno que hay alguien oiga, que esté previniendo.
1: Siempre quiero salir con él.
0: Deberíamos, oiga, que siempre vaya ahí en el grupo alguien que le sepa o que nos diga por dónde, pero deberíamos saberlo todo, ¿no? Definitivamente,
1: claro que
0: por dónde vamos a salir a tiempo, en dónde estamos quizá con menos riesgo, en fin. Entonces, bien por ese ejercicio que se lleva a cabo a nivel nacional, y aquí en la entidad ya escuchábamos a Erika Vasos también con todas aquellas dependencias, oficinas y espacios públicos que se sumaron para participar en este ejercicio, le digo, bien valioso, de este simulacro de saber, insisto, qué hacer ante alguna situación de emergencia. Alex, muchas gracias.
1: Claro que sí, amigo. Oye, y no te esperes ahorita los memes del simulacro en las redes sociales.
0: Oye, ya vi uno. Ya yo sobreviví, ¿verdad?, al simulacro 2026.
1: Los stickers y todo.
0: Ya
1: empezaron.
0: Pero bueno, parte de...
1: Es parte de la vida,
0: del
1: ¿verdad?
0: Show, oiga, digamos, ¿no? Muy, muy nuestro también esta carrilla ahí con los memes. Muy bien. Pues saludos, Alex, muchas gracias.
1: Sí. Siempre seguimos al pendiente.
0: Ándele, buenas tardes, tarde cálida, 35 grados, zona metropolitana, a hidratarse muy bien, una agüita de limón con mucho hielo, ¿cómo le caería? Platíquenos, 81-35-50-05-70, los estoy leyendo aquí en tiempo real, muchas gracias por sus mensajes. Los vecinos del sur que le digo han estado muy pendientes, gracias Jorge Robles, nos dice Jorge que es la colonia Satélite Acueducto, que siguen sin el servicio de energía eléctrica, así que bueno, pues todo un tema. La falta de energía eléctrica con este calorcito sabroso. Cuídese mucho, vamos al corte, regresamos. Estamos en vivo en ABC Noticias y hay mucho que informarle.

0: 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A las 11 de la mañana de este miércoles, millones de personas en México escucharon la alerta sísmica, tanto en altavoces como en sus celulares, y se trató del primer simulacro nacional 2026, un ejercicio con el que las autoridades buscan que la gente sepa cómo reaccionar en caso de una emergencia real y no entrar en pánico cuando ocurra un sismo o algún otro desastre. La presidenta de México, Claudia Sheinbaum, anunció que recibirá la tarde de este miércoles en el Palacio Nacional a los integrantes del grupo surcoreano de K-pop, BTS, previo a los conciertos que la agrupación ofrecerá a partir del jueves en el país. La mandataria explicó que la visita fue posible tras gestiones iniciadas por su gobierno, luego de que enviara una carta al presidente de Corea del Sur para atender la inconformidad de seguidores mexicanos por la escasez de boletos. Siguiendo con más, la presidenta Claudia Sheinbaum anunció que el próximo 7 de junio de 2026 se presentará oficialmente el prototipo final de Olinia, un proyecto estratégico que aspira a convertirse en la primera armadora nacional de minivehículos eléctricos diseñados y producidos en el país. La iniciativa, enmarcada dentro de la política de transición energética, apunta a democratizar el acceso a la movilidad sustentable. La mandataria subrayó el avance del proyecto y adelantó que el evento marcará el inicio de una nueva fase, la industrialización. Para ABC Noticias, Hanna Malabear.
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0: 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La selección de Senegal está llamada a ser una de las sorpresas del Mundial 2026. Pese a estar en el grupo de la muerte con Francia, Noruega e Irak, los Leones de Teranga tienen posibilidades de avanzar a la segunda ronda. Luego de que se perdió el Mundial de Qatar 2022 por lesión, Sadio Mané sí estará en Estados Unidos, México y Canadá para potenciar a una selección con grandes aspiraciones. Al Mundial 2026 clasificaron invictos en la eliminatoria de África y fueron campeones de la Copa Africana de Naciones, aunque el título les fue retirado tras las protestas de Marruecos. En su debut mundialista, Senegal sorprendió al vencer al entonces vigente campeón Francia en el juego inaugural de Corea y Japón 2002. Su primera participación también fue la mejor al haber alcanzado los cuartos de final. En Rusia 2018 no pasaron de la fase de grupos y en Qatar 2022 fueron eliminados en octavos de final. Esta vez quieren llegar mucho más lejos. Sadio Mané será sin duda la figura de Senegal. A sus 34 años, el delantero de Al Nassr sigue siendo el emblema de Senegal y el máximo goleador de su selección, con 53 anotaciones. Estuvo en Rusia 2018, pero una lesión lo dejó fuera de Qatar 2022. Por lo que en el 26 buscará su revancha. El equipo de Senegal arranca el 16 de junio en Nueva York frente a Francia, el 22 de junio ante Noruega, también en Nueva York, y en junio 26 contra Irak en Toronto. Para ABC Deportes, Marifer Ibáñez.
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0: Estamos de regreso, Marifer, te estamos esperando. Buenas tardes.
1: Hola, hola, muy buenas tardes a todos. ¿Cómo les va el día de hoy?
0: Sé que no te gusta el día.
1: Es que está súper caluroso. Súper caluroso y mucho tráfico en la ciudad.
0: Oye, qué locura. Todos a la realidad hoy, ¿eh? Todos.
1: Sí, o sea, después de que ayer no hubo clases, hoy todos ya decidieron salir.
0: El asunto es que a la misma hora.
1: Aparte, o sea, yo insisto, ahí les voy a dar mi tip a todos los que quieren mejorar la circulación. Creo yo que sería lo más indicado hablar con las empresas y con los colegios e irnos por zonas. O sea, escalonar los horarios de entrada, porque todas las oficinas ponen sus horarios todos a las 9 de la mañana y entonces pues colapsa la ciudad.
0: Sí.
1: Entonces, pues, escalonen, que unos entren a las 8, otros a las 9, otros a las 10. O home office.
0: Oye, que no choquen, digo, como ocurrió acá al sur, que me dices que cruzaste toda la ciudad, tú 2 horas.
1: Sí, no, o sea, de la salida de la carretera Laredo allá en San Nicolás hacia el barrial, 2 horas en la mañana. No lo haga. Mejor vamos a hablar de todo el show que se armó con la selección mexicana.
0: Oye, está buena esa novela, a ver, cuéntanos.
1: Ayer aparecieron imágenes de Alexis Vega y Jesús Gallardo entrenando con el Toluca. Y fue así como que, ¡ah, caray! ¿Cómo? Si se supone que mañana miércoles, o sea, hoy, entran a concentración con la selección mexicana y se supone que estaban en proceso de, o sea, en periodo de descanso para poder presentarse al entrenamiento o a esta concentración que inicia hoy. Entonces empezó a dar el rumor de que el Toluca había conseguido un permiso para que jugaran tanto Gallardo como Alexis el partido de vuelta por la semifinal de la Copa de Campeones de CONCACAF contra el equipo de Los Ángeles FC. Entonces, después de esto, pues que para pronto a Mauri Vergara, que obviamente pues las Chivas es el equipo más dañado por esta cuestión.
0: Con la razón, él, o sea, bueno.
1: Sí, yo sí le doy la razón a Mauri.
0: Ahí, o sea, hasta ahí el asunto.
1: Sí, porque dice a Mauri, los acuerdos son válidos solamente cuando todas las partes los respetan. Le instruí a la directiva deportiva, a la dirección deportiva, que nuestros jugadores se reporten mañana a las instalaciones del club. Esto lo puso como a las 12 de la noche, o sea, medianoche. Lo puso a Mauri. Entonces, pues hoy en la mañana nos despertamos con la noticia de que el tal Arrangel, de que el Piojo Alvarado, de que la hormiga Armando González y Luis Romo, pues se presentaron a Verde Valle a entrenar con Chivas. Brian no, porque Brian sí dijo, con permiso, yo soy de Estados Unidos, me voy a mi casa a descansar, y él andaba en Estados Unidos. Entonces, okay, él no se presenta a entrenar. Pues para las 12 del día, comunicado oficial, sale Javier Aguirre a declarar, sin preguntas, solamente a declarar, diciendo que aquí no se ha roto ni un acuerdo, todo se ha respetado y todos se tienen que presentar a las 8 de la noche en el centro de alto rendimiento. El que no se presente no va al mundial.
0: Es 8 de la noche de hoy. O sea, el horario límite vaya es 8 de la noche.
1: Mora tiene 3 días allá, ¿eh? Gilbertito Mora desde hace 3 días está en el centro de alto rendimiento.
0: Bueno, pues se va a poner interesante.
1: Entonces, vamos a escuchar un poquito al señor Javier Aguirre y seguimos platicando.
2: Con mucha ilusión de que ya llegara este día. Hace ya casi 16, 18 meses estamos juntos. Y todos esperamos que llegara este día. Estamos todos muy contentos. Están citados todos los jugadores convocados para estar cenando todos juntos a las 8 de la noche. Y bueno, como ustedes sabrán, en ese sentido, el comunicado es muy claro, ¿no? El que no venga, pues esto estará fuera del mundial. Eso es algo que no podemos ser flexibles ni mucho menos. Sí quisiera agradecer especialmente, bueno, a los clubes, a los dueños que nos atendieron muy bien, que nos aportaron ideas. Este proyecto lo presentamos hace tiempo, fue aprobado. Es un pacto, proyecto que no se ha roto, es decir, agradecer a todos los clubes, especialmente decirlo a Chivas y a Toluca, porque Chivas obviamente por el número de jugadores se vio afectado evidentemente, y Toluca pues porque está compitiendo en un torneo continental, y esto, y bueno, está aportándonos y ayudándonos en todo sentido a la selección.
1: Ahí está. O sea, pues sí, todo el problema fueron Toluca y Chivas, ¿no? Toluca porque trae el marcador en contra el día de hoy contra el LFC, trae 2-1 en contra, trae un gol a favor en cuestión de lo de visita, pero pues obviamente quiere a sus mejores jugadores, porque Mohamed lo dijo hace unos días: a mí la liga me importa lo que le importa a Guiñac una hectárea de cacahuates. Entonces él quiere la conca, y pues obviamente quería tener a sus mejores jugadores. Sí, claro. Pero ya hubo respuesta de Chivas antes, rapidísimo, nada más un poquito de lo que dijo Chivas, obviamente pues ya retractándose de sí, claro, lo que dijo Amaury al ver la respuesta obviamente de la selección. Más o menos dice: estamos enterados que se respetarán los acuerdos que se tomaron meses atrás luego del posicionamiento emitido por la presidencia del Club Guadalajara. En Chivas respetamos los deseos de nuestros jugadores de representar a México en el Mundial, y de ninguna manera seremos un factor que trunque esa posibilidad, entre más cosas. Entonces, hoy a las 8:00 p.m.
0: tendrán que estar
1: el
0: ahí.
1: Tala, la Hormiga, el Piojo y Luis Romo, junto con Brian, van a estar ahí.
0: Muy bien.
1: La duda es Gallardo y Alexis.
0: ¿Estarán ahí?
1: Porque el partido es a las 7:30. Se acaba a 9:30.
0: No, pero dijo 8. Entonces,
1: digo, están ahí en Toluca.
0: Pues está cerca, me quedé pensando.
1: ¿Están ahí? En Toluca
0: pero
1: están.
0: Pero dijo que a las 8, porque había que cenar.
1: Es todos correcto, juntos. Bueno, todos juntos.
0: Muy bien, te vas a hablar, Santiago.
1: Un abrazo.
0: Sí,
1: Santiago.
0: Creo que Toluca y Guadalajara meterán a jugar a sus jugadores. Bueno, es aquí la novela también opinando. Saludos, Santiago, un abrazo. Y bueno, es un novelón que ya veremos. 8, habrá que estar todos puntuales ahí,
1: claro,
0: ¿verdad?
1: Claro, todos bien. Viendo. 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
0: Gracias, Marifer. No te vayas muy lejos.
1: No, ahorita regresamos.
0: Ándele. Buenas tardes.
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0: Muy buenas tardes, miércoles 6 de mayo, hay mucha información, le cuento, entregan 47 viviendas para el bienestar en Ciénega de Flores, le tenemos los detalles. Rumbo al Mundial de FIFA 2026, entrega Samuel García el segundo Blackhawk a Fuerza Civil. Y se reunirá próximamente Claudia Sheinbaum con la gobernadora interina de Sinaloa. Además, también la presidenta respalda que pues esta investigación de la Fiscalía sobre el operativo con agentes de Estados Unidos sigue con el tema. Y responde Javier Aguirre tras la amenaza de dejar fuera del Mundial a seleccionados que no lleguen a la concentración esta noche. 8:00 p.m. es el tiempo límite para que se presenten los jugadores. Buenas tardes, bienvenidos.

0: Aquí estamos, arrancamos la segunda hora con mucha información. Construimos una gran comunidad en ABC Noticias en la segunda emisión hasta las 3 en vivo. Gracias por sus mensajes a todos los que están comiendo provechito. 35 grados, zona centro de Monterrey, temperatura promedio. Mucha precaución, reportan movilización en Santiago, en la carretera nacional. Hay un poquito antes de llegar a la presa, en este paso a desnivel que comunica allí o a la altura del primer cuadro de la zona del casco en Santiago. Hay un vehículo que se incendió, nos reportan que ya están los bomberos, hay carriles cerrados a la circulación. Precaución para todos quienes transitan en la parte sur de Monterrey hacia el municipio de Santiago, con mucho cuidado, gracias por la sintonía. Vamos, si nos permite, con más. Vamos al ámbito nacional, vamos a destacar muchos temas de esta mañana que valen la pena platicarlo con usted. El gobierno de México, le cuento que destacó este miércoles un acuerdo aéreo con Estados Unidos, pese a las tensiones por acusaciones judiciales a funcionarios de Sinaloa. Pero aquí toda la información que se dijo, escuche usted.
1: La presidenta de México, Claudia Sheinbaum, destacó este miércoles la reciente firma de acuerdos con Estados Unidos en materia de transporte aéreo, pese a tensiones derivadas de acusaciones judiciales contra funcionarios de Sinaloa, incluido su gobernador. El martes, el gobierno de México anunció que acordó con autoridades estadounidenses medidas para fortalecer el transporte aéreo bilateral, al tiempo que Estados Unidos reconoció al AIFA como parte integral de la oferta aeroportuaria de la Ciudad de México. La gobernante reconoció que las conversaciones incluyeron diferencias sobre el reconocimiento de la terminal aérea.
2: Ayer se firmó un acuerdo de transporte con Estados Unidos, en donde nosotros estuvimos defendiendo permanentemente que se reconociera al Aeropuerto Internacional Felipe Ángeles. Ellos pusieron sanciones hace algunos meses, hubo muchas conversaciones, querían que nosotros solamente ampliáramos slots en el Aeropuerto Internacional Benito Juárez. Y no aparecía nunca la AIFA. Y nosotros estuvimos ahí permanentemente diciendo, no, queremos que se reconozcan los dos aeropuertos de la Ciudad de México en el acuerdo que tenemos.
1: En ese sentido, subrayó la postura de su gobierno durante las conversaciones, que exigió el reconocimiento de ambos aeropuertos en el centro de México y consideró positivo el resultado de la negociación. Añadió que aunque podría haberse buscado un mejor resultado, el acuerdo refleja un equilibrio.
2: Bueno, es un acuerdo bueno. A lo mejor hubiéramos querido algo mejor, pero cuando hay una negociación, se busca siempre, sin ceder, la mejor condición para México.
1: Finalmente, aseguró que el diálogo bilateral se mantiene estable. Para ABC Noticias, Hanna Malabear.
0: Por su parte, el vicefiscal general del estado de Sinaloa, Damaso Castro, solicitó licencia sin goce de sueldo a su cargo, informó la Fiscalía General del Estado, en medio de las acusaciones del gobierno de Estados Unidos contra funcionarios de la entidad. De acuerdo con un comunicado oficial, la solicitud fue presentada el 5 de mayo y se encuentra sustentada en diversos artículos de la Constitución mexicana y de la Constitución local, así como en la Ley Orgánica de la Fiscalía Estatal. La dependencia añadió que Castro manifestó su disposición para atender cualquier requerimiento institucional por las vías legales correspondientes y en estricto apego al marco jurídico. Por su parte, Enrique Insunza, el senador de Morena por Sinaloa, señalado por Estados Unidos de tener nexos con el narcotráfico, informó que no acudirá este miércoles a la Comisión Permanente del Senado de la República. De acuerdo con el senador, no ofrecerá a personeros de la derecha conservadora, dijo, la oportunidad de hacer todo un espectáculo en el Senado mexicano. La razón, no le ofreceré ocasión a personeros de la derecha conservadora de que, pues, hagan pretexto de la sesión un espectáculo indigno del recinto parlamentario del Senado mexicano, como acostumbra. Fue lo que escribió. El senador mencionó que actualmente se encuentra en Sinaloa, dice, con la frente en alto. La presidenta de México, Claudia Sheinbaum, afirmó este miércoles que prevé reunirse con la gobernadora interina de Sinaloa, con Geraldine Bonilla.
2: Sí, no nos hemos puesto de acuerdo de cuándo, pero pues sí, por supuesto, hay que seguir ayudando al pueblo de Sinaloa y a la gobernadora interina que nombró el Congreso.
0: Sheinbaum también se refirió a la decisión de Rubén Rocha Moya de solicitar licencia y defendió que se trata de una determinación personal. Asimismo, rechazó críticas sobre un supuesto intervencionismo.
2: Depende de él. O sea, imagínense que yo ande decidiendo si él pide licencia o no. Pues es una decisión que toma él, igual el alcalde de Culiacán. Y a los demás, pues les corresponde a ellos definir o decidir, no a la presidenta. Me acusan de autoritaria, de que soy del presidencialismo de la época de las calandrias griegas. Y después dicen, ¿por qué la presidenta no le pide la licencia aquí? Bueno, es un asunto de ellos, no es un asunto de la presidenta.
0: Por su parte, Geraldine Bonilla Valverde anunció este miércoles que se encuentra embarazada. Es la gobernadora interina de Sinaloa, sin especificar el tiempo que lleva de gestación. Fue a través de un video publicado en sus redes sociales que la recién nombrada gobernadora interina informó de los avances que ha tenido en estos 5 días de su gestión, los cuales incluyen reuniones con alcaldes, legisladores y el Poder Judicial, a fin de alinear esfuerzos en materia de gobernabilidad.
3: Soy mamá y actualmente estoy embarazada. Y precisamente por eso entiendo aún más la responsabilidad que hoy tengo frente al pueblo de Sinaloa. Mi mayor deseo y mi compromiso es un mejor estado para nuestras hijas e hijos. Tengan la certeza de que entregaré todo mi esfuerzo por nuestra tierra y por nuestra gente. Las mujeres hemos demostrado capacidad, sensibilidad, firmeza y honestidad en el servicio público. Y hoy en Sinaloa tienen un gobierno que seguirá trabajando con responsabilidad, cercanía y compromiso social. También quiero informarles que mantenemos comunicación y coordinación permanente con nuestra presidenta, la doctora Claudia Sheinbaum Pardo, para garantizar lo mejor para el pueblo de Sinaloa.
0: Bueno, pues ahí escuchamos lo que refiere la gobernadora interina, Geraldine Bonilla, quien pues comparte que está embarazada. También hay un documento, fíjese, por parte de la Casa Blanca, que tiene relación con esa estrategia de control de drogas, que han referido este documento como este inicio de una nueva era en donde buscan frenar la demanda y bajar la oferta en el asunto de las drogas, reducir las muertes por sobredosis, que estiman 500,000 de muertes en Estados Unidos relacionadas con sobredosis, principalmente fentanilo, en los últimos 5 años. Y en este documento de la Casa Blanca se menciona a México al menos en 31 ocasiones, esto para darnos una idea. Se habla de esfuerzos conjuntos, de confiscar precursores químicos, de reducir producción de drogas, eliminar la capacidad de los cárteles mexicanos, hablar de mayor seguridad de operativos de protección en la frontera, porque ubiquen a la frontera como este epicentro de drogas sintéticas, la frontera con nuestro país, con México, de manera particular de metanfetaminas y el fentanilo. Y pues señalan al fentanilo, fíjese, en este documento como arma de destrucción masiva. Se habla de que los cárteles operan con impunidad en algún territorio o en territorios de nuestro país y pues dicen que esto es un desafío directo a la soberanía. Se habla de herramientas diplomáticas y de que estarán trabajando con México de muchas maneras. Aquí el asunto es, pues habrá que esperar cómo avance el tema de esta investigación en Estados Unidos, la postura, como ya escuchábamos, de la presidenta Sheinbaum esta mañana, de la decisión de esta licencia del gobernador Rubén Rocha Moya, se habla de lo que está ocurriendo con los demás funcionarios, en este caso el alcalde de Culiacán, decimos el titular de la fiscalía también, el tema de pronto en el ojo del huracán en medio de las relaciones bilaterales México y Estados Unidos. Sabemos que se ha pronunciado también hace unas horas el presidente Trump con un mensaje también pues contundente. Dice, si México no ataca al narco, nosotros lo haremos, fue lo que refirió el presidente Trump. Asegura que si el gobierno de México no cumple con la labor de atacar el tráfico de drogas a través de la vía terrestre, Estados Unidos hará el trabajo por sí mismo, tal como lo ha hecho con los bombardeos en contra de supuestas narcolanchas en el Caribe y en el Pacífico. Esto para entender, insisto, esa tensión que se mantiene con este tema. Bueno, la presidenta Claudia Sheinbaum también esta mañana respaldó la investigación de la fiscalía sobre el operativo con agentes de Estados Unidos en Chihuahua, pues argumentó que se debe resolver varias interrogantes, como los participantes en el operativo y quién lo ordenó. Esto dijo.
1: La presidenta de México, Claudia Sheinbaum, respaldó este miércoles la investigación en curso de la Fiscalía General de la República sobre un operativo antidroga de hace semanas en Chihuahua, en el que supuestamente participaron agentes estadounidenses de la CIA, al asegurar que es muy importante saber si hubo injerencia de agentes extranjeros.
2: Pues es muy importante saberlo. De nuevo, porque este no es un asunto de si un gobierno está trabajando para la seguridad de su pueblo. El asunto tiene que ver con la injerencia, con la presencia de agentes extranjeros o de ciudadanos extranjeros en operativos de seguridad.
1: Después de que el Ministerio Público anunciara que va a llamar a 50 testigos para averiguar si el gobierno del estado de Chihuahua vulneró la ley en dicho operativo, Sheinbaum reiteró que tanto las autoridades estatales como cualquier ciudadano extranjero que trabaje en temas de seguridad en cualquiera de las agencias de Estados Unidos debe cumplir las leyes en México.
2: Pero quien más debe cumplir con esas leyes, pues son las autoridades nacionales. En el caso de una autoridad, no puede justificarse diciendo no conocía la ley. Eso es clarísimo. Toda autoridad debe respetar la Constitución y las leyes. Entonces, es muy importante la investigación que haga la Fiscalía para poder saber cómo es que se da esta colaboración.
1: La presidenta dijo que se debe resolver varias interrogantes, como los participantes en el operativo, quién lo ordenó o por qué no se informó al gobierno federal. Por ello, celebró que la FGR lo aclare y dejó en manos del Ministerio Público la determinación de si se vulneró la legislación vigente. Para ABC Noticias, Hanna Malabear.
0: Gracias, Hanna. Bueno, pues sigue la polémica. Todavía por este operativo donde fallecen esos dos agentes de la CIA, esos dos agentes que se encontraban en un operativo en Chihuahua, y bueno, pues en medio también de esta situación, lo ocurrido en Sinaloa, en fin, bueno, la presidenta pareciera más preocupada por lo que ocurrió en Chihuahua que por todo ese tema complicadísimo también de las acusaciones de presuntos nexos del narcotráfico de los funcionarios activos, que eso es lo que llama la atención en esta ocasión, que son funcionarios activos, no exgobernadores como había ocurrido en años anteriores. En fin, todo un tema. Tendrá la mejor opinión usted. 81-35-50-05-70. Gracias por sus mensajes. No nos deja su nombre, pero nos comparte un video, oiga, de la contaminación a todo lo que da. Nos dice, buenas tardes, les escribo de la colonia Vistas del Parque en General Escobedo. Tenemos una fábrica que está contaminando a las colonias alrededor de la nuestra. Dice, todo este humo se está yendo a nuestras casas, nos causa dolor de cabeza, sinusitis y ardor de ojos. Y nos comparte un video, oiga, son fumarolas a todo lo que dan. Sé que reportar, dice, ha estado así todo el día. El asunto es que es de a diario, no nos deja su nombre y... pues a ver si nos ayuda a conocer qué empresa es, si nos puede dar el dato, lo agradeceré mucho. Muchas gracias por comunicarse con nosotros, la evidencia bastante clara. Vamos a compartir con la autoridad y tendrá que intervenir aquí pues las autoridades de medio ambiente. Oiga, eso es una realidad, urge, por lo que ya nos están compartiendo, está la contaminación y ya platicábamos de la calidad del aire también. Ayer fue una jornada de muy mala calidad del aire en algunas estaciones de monitoreo y hoy apunta lo mismo, 36 grados ya. Al momento, aquí en la zona centro de Monterrey. Por acá también nos reportan, muchas gracias, agradezco. Nos dice, buenas tardes, quiero hacer un reporte de este poste de luz en riesgo de caer en la colonia, en una colonia de Apodaca, colonia Golondrinas en Apodaca. Si el poste está muy inclinado, prácticamente lo sostiene un bote de basura. Si hay una vivienda con un niño en el domicilio que representa un riesgo para todos, vecinos y vehículos, les comparto la evidencia. Y es que está quebrado en la parte inferior, está quebrado el pavimento también, está muy ladeado, lo sostiene uno que otro cable y hay una estructura de un bote de basura de metal que pareciera lo que está sosteniendo este poste. Muchas gracias, Javier, por el mensaje que nos envía hace unos minutos, 81-35-50-05-70. Y antes de irnos a la pausa, le mando un saludo a Luis Altocayo. Nos dice Luis, dice, puedes felicitar a mi mamá que está cumpliendo 73 años, gracias a Dios. María de Jesús García Berrones dice, la amo mucho. Querido Luis, qué afortunado eres de tener a tu mamá. Te mando un abrazo fuerte, Luis, por el mensaje. Y a tu mamá un saludo también, a la señora María de Jesús García Berrones. Pásela bonito, que haya mucho pastel, que la abracen mucho. Oiga, y a celebrar en grande. Y para celebrar en grande requerimos estar con los nuestros. El tamaño del pastel y la comida, que es el pretexto, ya depende. El asunto es celebrar a los nuestros, abrazarlos mucho. Le mando un abrazo, María de Jesús, doña Marichuy. Espero que la pase bonito esta tarde, de mucho pastel, de muchos abrazos y a disfrutarnos. Oiga, nos cuesta tanto trabajo, vivimos tan a prisa y corriendo, y una cosa y otra, que tenemos que darnos el tiempo para celebrar a los nuestros. Querido tocayo, pásenla bonito, bien bonito. Gracias por comunicarse con nosotros. Y a doña María de Jesús García Berrones, gracias por escucharnos. Los mejores deseos, créame, que la pase de maravilla. También más de sus mensajes. Agradezco la comunicación directa. Le digo el alcance de que usted nos envíe su mensaje de audio o de voz y lo escuchamos. 81-35-50-05-70. Dice, quiero de su apoyo, amigos de ABC Noticias. Dice, reportar esta situación. Vivo en la colonia Santa Cruz, municipio de Guadalupe, en la calle Ocre. Dice, quiero reportar. Dice, yo por mi cuenta trato de ahorrar agua. Pago a tiempo, no tengo ninguna deuda. Pero tengo un vecino que gasta y gasta mucha agua en las noches a lavar su cochera. No tiene medidor, hágame el favor. Ocre 318, por la mañana, para que nadie se dé cuenta, vuelve a desconectarse la toma directa, y por la noche, que sabe que nadie lo ve, se vuelve a conectar. Nos manda unas fotografías, ya nos está compartiendo. No nos deja su nombre, pero sí los datos de las calles y entre calles. Es muy valioso esto. Lo compartimos con agua y drenaje, y es que de pronto hay abusos, oiga, no se vale. Imagínese, lave y lave el auto todas las noches y lavando la cochera. Y aprovechándose de la situación, ayer platicábamos justamente de cómo tenemos que, pues, cuidar el agua. Si bien se encuentran bien las presas y lo hemos platicado, tenemos que ser bien responsables. Vivimos una crisis que no se nos puede olvidar y tenemos que administrarnos bien y organizarnos, pero no se vale que esté ocurriendo esto. Gracias, ya estamos solicitándole las fotografías para hacerlas llegar en un documento adjunto a Agua y Drenaje, que siempre están muy pendientes también de nosotros y de sus reportes, que es lo más valioso. Hacemos comunidad con usted. Vamos a la pausa, no tardamos. 36 grados a la sombra. Cuídese mucho, regresamos. Buenas tardes.
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intenso el calor esta tarde, 36 grados, temperatura promedio a la sombra aquí en el centro de Monterrey, en algunos puntos, oiga, acercándonos a los 40 grados. Hay un aviso de Protección Civil por onda de calor, una circulación anticiclónica de niveles medios de la atmósfera va a favorecer el ambiente caluroso a muy caluroso. Aquí en la entidad, el Servicio Meteorológico Nacional de este miércoles dice que se mantiene esta onda de calor en la región con temperaturas, oiga, máximas del 95% por arriba del registro histórico. Por ejemplo, hablamos de Mier y Noriega, Doctor Arroyo, General Zaragoza, en Galeana, Iturbide y en Rayones, como parte de los municipios también en la entidad, con temperaturas superiores a las que regularmente estamos acostumbrados en esta época del año. La invitación es a hidratarse constantemente, usar ropa ligera, evitar el sol entre las 11 y las 5 de la tarde, 11 de la mañana y 5 de la tarde. Atención al tema de mascotas, bien importante, no dejarlos expuestos al sol y, por supuesto, estar muy pendientes de las temperaturas. Le digo que se pueden llegar a alcanzar, por ejemplo, en Linares pueden ser superiores a los 40 grados, en Mier y Noriega también, aquí en la zona metropolitana de Monterrey, en este rango, le digo, cercanos a los 40 grados. En fin, esta onda de calor, como le platico, se extiende no solo es aquí en Nuevo León, se extiende en gran parte del territorio nacional, pero ha afectado significativamente a Sinaloa, Coahuila, Nuevo León, Durango, San Luis Potosí, Zacatecas, Aguascalientes, Nayarit, Jalisco, Colima, Michoacán, Guanajuato, Querétaro, Hidalgo también con mucho calor, Puebla, Tlaxcala, Morelos, la Ciudad de México, que le decía, rebasa los 30 grados esta tarde. El día de mañana cambia el patrón atmosférico, le decía, mucho calor hoy, ¿qué pasa mañana? 21 grados por la mañana, ambiente fresco, máxima solo de 30 grados. Aquí lo que va a ocurrir es el pronóstico de lluvia, cambia el patrón atmosférico por la lluvia. Hablamos del factor viento también, con rachas de viento de hasta 60 kilómetros por hora. Y hay un 60-70% de posibilidad de lluvia para este jueves, bastante elevado. El viernes se mantiene de un 40 a un 50% la posibilidad de lluvia. 18 por la mañana, solo 26 de máxima. Y el sábado la máxima es de 29 grados. A lo mucho la temperatura, agradable dentro de lo que cabe. Sin posibilidad de lluvia, muy mínima, entre el 10 y el 20%. El domingo alcanzamos los 32 grados a celebrar el Día de las Madres con temperaturas de 32 grados. El ambiente, le digo, bastante cálido también el próximo fin de semana. Vamos a revisar la calidad del aire, el sistema de monitoreo ambiental. Al corte de las 2 de la tarde nos indica mala calidad del aire, contaminación en García, zona del casco y libramiento, mala calidad del aire en San Pedro, Monterrey, centro y carretera nacional, mala calidad del aire en Escobedo, en San Nicolás también. En la parte norte de Monterrey, mala calidad del aire Guadalupe, en la zona de La Pastora, y con buena calidad del aire destacamos Cadereyta, Juárez, Pesquería y Apodaca. Ese corredor oriente con regular calidad del aire regular está en amarillo, y el resto con mala calidad del aire, para que lo considere. 2:25, quédese con nosotros.

Buenas tardes. Considero que es algo natural que puedan exigir las pruebas referente a lo que dicen los Estados Unidos, debido a que si alguien me acusara a mí, pues yo pediría eso, también pruebas de lo que están diciendo. En este caso, veo que los Estados Unidos están acostumbrados a acusar a la gente y después investigar o fabricarles pruebas, como el hecho de Maduro, que le fabricaron el que tenía una asociación con el cártel de los soles y resulta que ni siquiera existe ese cártel. Entonces, creo que es válido que soliciten las pruebas. Y cualquiera que acuse debe de tener eso, las pruebas, y acusar con pruebas, no nada más con el decir que hacen o que no hacen. Gracias, que tengan buen día.

Gracias, Usman. Hacemos opinión, construimos opinión juntos todas las tardes. 81-35-50-05-70. Gracias a los amigos del sur de Monterrey. Nos dicen, es un caos, Avenida Eugenio Garzazada. Mucha precaución ahí en la zona TEC. Los carriles laterales, está detenido. El tráfico es intenso a esta hora de la tarde, nos dice Eleazar.

0: Minas, pero si me ayuda con la avenida de nuevo, se lo agradezco y con todo el gusto compartimos el mensaje de nuevo. No nos cansamos, oiga, podemos insistir una y otra vez. Partimos de que no están enterados, bueno, le enteramos. Y si vemos que no hay respuesta, le volvemos a enterar. Créame, no batallamos. 81-35-50-05-70. Entendemos el riesgo y la preocupación de los vecinos, oiga, en aquel punto en particular de la zona metropolitana en Escobedo. El riesgo es por este registro ahí abierto, oiga. Gracias por sus mensajes. No nos deja aquí su nombre, pero ya estamos buscando tenerle el mensaje completito para hacerlo llegar a la autoridad. Estamos para servirle. Vamos a la pausa, 2:28, 36 grados. Cuídese mucho. Volvemos rapidito, que hay más temas que informarle. Buenas tardes.
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2.31, 2.32 ya, oiga, 36 grados. La temperatura tarde de miércoles, avanza la semana miércoles 6 de mayo y promociones interesantes. 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

barrio la señora. La ley de extradición dice que el gobierno puede solicitar, como lo hizo Estados Unidos, que se detengan para luego extraditarlos, y ellos tienen 90 días, eso están los convenios, tienen 90 días para presentar las pruebas. No incumplieron ninguna ley, y la presidenta hoy que dice que todo...

0: Gracias, Eliu. Todas las opiniones son bienvenidas. Como siempre, construimos esta comunidad muy plural y todos son bienvenidos. 81-35-50-05-70. Gracias por sus mensajes. Provechito. Estamos platicando de alitas y de boles aquí con Pau, que está aquí en cabina de nuevo. ¿Cómo estás, Pau?
1: Muy bien, José Luis. ¿Y tú?
0: Oye, ¿cuáles son tus alitas favoritas? ¿Hay algún sabor que, no?
1: No.
0: Pibas que piquen.
1: Bueno, me gustan las de barbecue.
0: Ándele, muy bien. Bueno, provechito para todos. Aquí andamos con el antojo a todo lo que da. Pau, hubo atención de medios con la Fiscalía de Justicia. Son varios temas, platícanos.
1: Pues sí, exactamente. Hoy el vicefiscal del Ministerio Público, Luis Enrique Orozco Suárez, mencionó que la familia del trabajador que falleció durante las obras de la línea 6 del metro podría pues alcanzar un acuerdo reparatorio con la persona presuntamente responsable. El funcionario señaló pues este miércoles que tras el accidente una persona fue detenida y que tanto esta persona como los familiares de la víctima han manifestado pues su disposición para recurrir a este mecanismo legal, por lo que ya existen pláticas encaminadas a concretarlo. Escuchemos.
2: Más allá de eso, informarles que fue la voluntad de la familia de la persona fallecida y de la persona detenida llegar a un acuerdo reparatorio. Hay pláticas tendentes a eso. Creo que se dio prioridad a la disposición del cadáver, es decir, a inhumarlo, darle cristiana sepultura, y en los siguientes días se retomarán las pláticas para concluir con acuerdo reparatorio.
1: El vicefiscal precisó que la persona cuya identidad no fue compartida fue detenida por la posible comisión del delito de homicidio culposo, aunque pues aclaró que esto no implica una determinación definitiva de responsabilidad. También pues informó que la fiscalía inició una investigación por estos hechos y ordenó la realización de un peritaje. Sin embargo, pues mencionó que el Instituto de Criminalística y Servicios Periciales reportó que no contó con los elementos técnicos suficientes para emitir pues un dictamen dentro del plazo de 48 horas en el que el detenido permaneció bajo custodia. Recordemos que este accidente pues se presentó el pasado domingo, en donde pues el trabajador falleció tras quedar prensado en una viga de cubo metálica mientras realizaba maniobras en la construcción de la línea 6 del metro en Apodaca, José Luis.
0: Pues lamentable esta historia, hay una investigación en curso. Llama la atención lo que dice el vicefiscal en torno a los tiempos, ¿no? A los 48 horas que no fueron suficientes para este peritaje. Pau, sabíamos que seguían suspendidas las obras y entiendo que seguirán mientras no se aclare la situación.
1: Así es, pues también el vicefiscal pues justamente mencionó que pues siguen en investigaciones referente a este caso. Pues hay una persona detenida que pues podría llegar a un acuerdo reparatorio con las familiares de la víctima y pues esperemos que el caso pueda esclarecerse próximamente.
0: Sí, claro. Pues muy lamentable esa historia que conocimos el domingo con este accidente ahí en la zona del aeropuerto, en la construcción de la línea 6 del metro, y bueno, pues da un avance la autoridad de la investigación, esa carpeta, por esta situación que desgraciadamente ocurrió, como le cuento, el domingo pasado. Además, Pau, ¿de qué más se habló?
1: También pues el vicefiscal mencionó sobre la audiencia de imputación contra José Lobatón, propietario de la desarrolladora Proyectos 9, que pues estaba programada para este miércoles, pero pues fue diferida para el próximo 15 de mayo. Así pues lo dio a conocer el vicefiscal, quien también detalló que la audiencia se celebró a las 10 de la mañana de este miércoles y se contó con la conexión de todas las partes convocadas. Sin embargo, pues no se avanzó en el proceso y se determinó reprogramarla. Escuchemos.
2: Sí, la audiencia se celebró a las 10 de la mañana, se conectó efectivamente la persona imputada a la audiencia, es decir, se celebró en cuanto que se conectaron las personas convocadas, las partes, el imputado y su defensor. La audiencia fue diferida para el día 15 de mayo. Esperemos que en esta fecha se pueda ya hacer efectiva la formulación de imputación solicitada.
1: Recordemos que pues al menos 6 desarrollos en Monterrey inconclusos o detenidos. José Lobatón, que es el propietario de los de la desarrolladora Proyectos 9, enfrenta más de 100 denuncias por presunto fraude en la que los clientes reclaman alrededor de 400 millones de pesos, José Luis.
0: Sí, recordamos esa cifra, nos habían dicho que serían ya más de 100 denuncias. Hay un proceso, se había negado un amparo hace unos días que también lo supimos, lo estaba buscando, vaya, y aquí el asunto es que se aplaza o se da otra fecha, que sería el 15.
1: El 15 de mayo, así es.
0: Ahorita, para otra audiencia, ¿verdad?
1: Así es. Como mencionas ahorita, el pasado 30 de abril fue que un juez del fuero estatal rechazó otorgar pues justamente esta suspensión definitiva dentro del juicio de amparo promovido por José Lobatón, y pues como parte del proceso legal también se han calendarizado al menos 10 audiencias iniciales que comenzarían a celebrarse a partir de este miércoles, pero ya recordemos, o como lo he mencionado, esta audiencia que estaba programada para hoy fue diferida para el próximo 15 de mayo.
0: Bueno, pues ahora que esperar qué ocurre, pues la próxima semana ya para, oye, 15 de mayo, ya la próxima semana, Pau, con este caso que hemos seguido de cerca aquí en ABC Noticias, que hemos documentado estas denuncias, pues peregrinar de muchas personas afectadas, de muchas familias, Pau, y entender que es el patrimonio de muchos años, no hablamos de cantidades de dinero pues muy fuertes, hay que referirlo, es decir, son departamentos de varios millones, ¿no?
1: Así es, pues como lo mencionaba, 100 denuncias por este presunto, fíjese, fraude, y pues como lo mencionó el vicefiscal, también esperan que en esta fecha, el 15 de mayo, se pueda ya hacer efectiva la formulación de imputación solicitada, y pues esperemos que así sea próximamente.
0: ¿Cuántos proyectos son, Pau, los que se conocen de pronto de desarrollos?
1: Pues están Torre Lalo, Lola, Moca Verde y Volga, ubicados en Monterrey y San Pedro.
0: Que son estos edificios, ¿no? Proyectos, algunos avanzados, otros ni de chiste, vemos, no hay construcción, estos de Moca aquí en el centro de Monterrey, que son varios también torres de departamentos, y en espera, pues se queda justicia para estas familias que lo han denunciado, muy molestos también por el proceder, lo denunciaban de la fiscalía en los últimos meses, al grado que pues conocemos más de ellos una vez que alzan la voz, Pau, con una serie de protestas en diferentes puntos de la ciudad, no exponiendo lo que han vivido con todos en los últimos años, porque esto lleva varios años.
1: Así es, esperemos que esto ya se pueda resolver para que justamente las familias ya no tengan que recurrir a estos casos como manifestarse, y pues que ahora sí puedan tener o al menos su dinero o pues una solución.
0: Sí, claro,
1: pronta.
0: Plazos ya de porque sí, difícilmente pues tendrían que haber algún mecanismo para o regresar con las cantidades o que avancen los proyectos, ¿no?
1: Así es, y pues que de esta manera ya no tengan que recurrir a este mecanismo de manifestación, sí, y que pues ahora sí les puedan dar alguna solución.
0: Esperemos que así sea. Entonces, próximo 15 de mayo, esta audiencia que se ha diferido. Muy bien, Pau, muchas gracias.
1: Gracias, al pendiente, buenas tardes.
0: Ándele, buenas tardes, 2:40, lo estamos leyendo. Muchas gracias por sus mensajes. Estamos en vivo, ya lo sabe, aquí en Premier 91.7, el 1310 de AM también. Así que todos sus reportes son bienvenidos, todos sus comentarios son bienvenidos. Estoy aquí leyéndolo porque había una imagen que nos compartían hablando del intenso calor. Déjeme, le cuento, aquí la tengo, porque hablamos ya de 36 grados, le decía, y nos escribe Héctor Segovia. Héctor nos manda una foto de una botarga de esas farmacias, ya sabe cuál, el doctor de blanco que está bailando y que baila ahí muy efusivamente, y nos dice Héctor, ¿qué temperatura estará al interior de la botarga? Que sabemos regularmente traen su abanico para poder, oiga, que esté ventilado, pero aún así, total respeto, dice, bajo el sol, es todo un asunto, oiga, créame, un saludo ahí, dice, hay que estar pues pendientes de quienes trabajan también, oiga, con esas temperaturas. Aquí un trabajo extremo, sin duda, vamos, de la gente en los asadores, de pronto quienes están expuestos a esas temperaturas, pero pues nos comparte aquí la fotografía. Héctor dice, cuidado también con esas personas, con todo el gusto entendemos la preocupación, y en espera de que también sea un ratito y se pueda ir a refrescar y esté tomando agua constantemente. Gracias por sus mensajes, no nos deja su nombre por acá, nos comparte, dice, buenas tardes, quiero reportar una fuga de agua potable en la esquina de Italianos y Libaneses, colonia Carmen Romano en San Nicolás. Ya se puso el reporte agua y drenaje y no, y se lo han podido solucionar. El reporte, dice, lo activamos el 8 de abril. Tiene casi un mes tirándose el agua, el número de reporte ya no lo comparte. Dice, marqué al 073 y me dijeron que ya habían venido y que no habían encontrado la fuga. Dice, pero aquí les comparto la evidencia con todo el gusto. No nos deja su nombre, pero ya están las fotografías. Oiga, es un río ahí, como que no encontraron nada, pues dónde andaban. Pero ya nos hace llegar también el cruce exacto. Muchas gracias, un video. Con todo el gusto lo compartimos. Dice, da pena ver tanta agua limpia tirándose. Pues sí, oiga, compartimos aquí el sentir, la preocupación. En un instante, con todo el gusto, ya compartimos con Agua y Drenaje también este reporte, con la autoridad municipal también. Muchas gracias. Vamos a hacer la pausa. Regresamos en un instante. Estamos en vivo, ya lo sabe, esta tarde de miércoles. Oiga, gracias a todas las las personas que asistieron a este gran evento de Grupo ABC el día de ayer para festejar a mamá. También muchas mamás la pasaron de lujo, disfrutaron, cantaron, hubo muchas sorpresas, grandes regalos. Gracias por la respuesta a la convocatoria. Como siempre, son pequeños detalles o grandes detalles que hacen la diferencia, y aquí muy agradecido con ustedes por escucharnos todos los días. Hacemos compañía y estamos con usted en Premier 91.7 desde muy tempranito, de 7 a 9 de la mañana y de 1 a 3 de la tarde, con lo mejor de las noticias, la información, los temas y la comunidad, lo que le interesa en la comunidad. Aquí estamos para servirle. Provecho para todos. La pausa. Regresamos 2:43, 36 grados. Cuídese mucho.

0: Son las breves de ABC. El secretario de Comercio de Estados Unidos, Howard Lutnick, comparece este miércoles en la Cámara de Representantes para explicar sus vínculos con el delincuente sexual fallecido Jeffrey Epstein en el marco de la investigación en el Capitolio. El interrogatorio, que será a puerta cerrada y transcrito por el Comité de Supervisión, tiene como objetivo aclarar la relación de Lutnick con Epstein después de que saliera a la luz unas contradicciones sobre el tiempo que estuvieron en contacto. El presidente francés Emmanuel Macron expresó este miércoles su preocupación por la escalada de tensiones en Oriente Medio durante una conversación telefónica con su homólogo iraní, en la que condenó los ataques injustificados contra infraestructuras civiles de Emiratos Árabes Unidos y varios buques en la zona, incluido uno de un armador galo. Macron aprovechó también para llamar a todas las partes a levantar sin demora y sin condiciones el bloqueo del estrecho de Hormuz, al subrayar en un mensaje en sus redes sociales la necesidad de restaurar de forma duradera la plena libertad de navegación que prevalecía antes del conflicto. En otros temas, el 80% de los hoteleros en ciudades sede del Mundial 2026 en Estados Unidos afirma que las reservas están por debajo de las previsiones iniciales, entre otros factores por restricciones de visas y los altos costos, según un informe publicado por la Asociación Estadounidense de Hoteles y Alojamiento. Para ABC Noticias, Hannah Malabear.
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0: tal, equipo de ABC Noticias? Muy buenas tardes, soy Jorge González. Me surge una duda después de que el abogado dice que primero hay que hacer la extradición y después presentar las pruebas. ¿No se supone que cualquier persona es inocente hasta que se demuestre su delito? No entiendo cómo él asevera que hay que hacer la extradición y después Estados Unidos tiene 90 días para presentar pruebas. Parece demasiado absurdo. Me resulta extraño que diga ser conocedor de leyes y omita eso. Saludos.
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1: 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ABC Deportes con Maifer Ibáñez.
3: Para la sección deportiva, hacer el siguiente comentario relacionado a que pues ya viene la liguilla, donde ya varios equipos están preparados para enfrentar a los diferentes contendientes. Pero ya están empezando a salir con algunas diferencias, de que hay varios seleccionados, por ejemplo Chivas va a tener como 5 o 6 seleccionados y no van a poder jugar, lo mismo Toluca. Pero el Toluca dijo que sí va a meter a sus jugadores seleccionados, y Chivas también dice que también ya lo va a meter. Y Javier Aguirre está diciendo que no, que respeten eso, si no, no van al Mundial. Total, y hay un pequeño pleito y diferencias ahí, que prácticamente nos damos cuenta que el fútbol está lleno de mafias, de corrupción, y muchas cosas donde los mismos dueños, como son los que manejan a los jugadores, los compran, los venden, están poniendo sus cláusulas y sus...
4: Gracias, Jorge. Escuchábamos a Jorge, una opinión también. Bienvenido. Y a Víctor Hugo también, que lo has platicado. Marifer, esta novela, ¿verdad?
5: Sí, novelón, pero pues ya, hoy a las 8 de la noche.
4: Se acabó.
5: Se tiene que acabar. Oye, te traigo otro novelón.
4: Otro, venga.
5: Esté pendiente mañana, como por ahí de las 8 o 9 de la mañana.
4: Ok.
5: Porque ya hay presidente para Rayados.
4: Ah.
5: Aquí se lo dijimos, ¿quién?
4: ¿Sí?
5: Dennis de Klaus. Mañana ya se hace oficial la llegada de del señor de Países Bajos. Ya. 8 o 9 de la mañana, estará pendiente.
4: Bueno, pues
5: yo sé lo que les digo.
4: Lo habías platicado hace unos días en esta lista de posibilidades, ¿no?
5: Y pues fue el ganón.
4: Okay.
5: Fue el ganón, va a trabajar de la mano con Walter Erviti y pues yo creo que ya ponerse... Bueno, me decían hace unos días que él tiene todavía el contrato con el Feyenoord, hasta que no se termine, no podía tomar acciones acá, creo que se termina el 17, pero pues ya mañana lo van a anunciar. Pero por ahí que ya desde hace unos días, semanas, ya está en contacto con Walter, hablando y manejando ahí situaciones de... Pues ya como presidente de la institución.
4: Pues hay mucho por hacer, es innegable, les urge.
5: Demasiado.
4: Les urge hacer muchas cosas y vamos a pensar que es una buena noticia para los Rayados, ¿no?
5: Sí, y que vengan, pues que vengan cosas mejores.
4: Tiempos mejores, diría la canción, ¿no?
5: Sí, a ver, que no gasten dinero por gastar y que los jugadores que vengan realmente vengan concentrados a lo que la institución está requiriendo, que pues desde el 2019 no hay un título y pocas finales.
4: Y hoy fuera de liguilla, o sea, es...
5: Desde hace muchos años que no se estaba. 2016 o 2014, yo sé que ustedes me van a escribir para corregirme, entonces ya mejor lo dejo ahí al aire para que ustedes me digan. Pero sí, o sea, Rayados tocó fondo. Y pues surge, ¿no? Sí. Urge una reestructuración, sí. Ver qué es lo que va a pasar. Está el caso Esteban Andrada. Recordemos que Esteban pertenece a Rayados, está solamente a préstamo allá en España, y después de su desastre que hizo y que se va suspendido 13 partidos por golpear a un compañero de profesión, pues hay que esperar a ver también cuál va a ser la resolución de Rayados, porque pues obviamente el equipo de España te va a rescindir el contrato, te va a decir, pues yo para qué te quiero, ¿no? Y acá en México, de venirse a jugar para acá, pues no es como que, pues la expulsión que sufriste en España la cumples en México, pues no. Entonces aquí sí puede jugar sin problema. Bueno, no aquí, o sea, en cualquier parte del mundo, menos en España. Entonces, pues hay que ver ese tema, hay que ver los refuerzos. Ya se fue Canales, Oliver dice que a muerte, Luca Orellano dice que a muerte. Entonces, hay que ver esa cuestión, ¿no? De qué va a suceder, y pues obviamente le urge al presidente estar ya al 100% para solucionar.
4: Oye, mañana se anuncia, y o sea, no es que esté aquí o ya
5: no,
4: está aquí.
5: No, todavía anda allá. Okay,
4: todavía anda por allá. Muy bien. Sí. Ya nos están preguntando por acá, el buen Quique también nos manda a saludar. Velo, no lo aguanto aquí que con su playera de Tigres. Provechito. Oye, ¿qué está comiendo?
5: No, siempre será? Se ve delicioso.
4: Se ve rico, es como una carnita con papas y frijolitos. Provecho para todos. Provecho. Y una tortilla de harina. Qué delicia, ¿verdad? Bueno, provecho al buen Quique también y a muchos Tigres que están, siguen, no, o seguimos, oiga, emocionados.
5: Ayer creo que se equivoca, creo que el director técnico de Nashville salió muy... sabiendo que Tigres te puede dañar si le abres el espacio. Ayer sale muy timorato, por así decirlo, buscando el contragolpe y que un golpe de suerte, válgame la rebusnancia, les diera ese gol que necesitaban para alargar el partido. Y lo aguantó, y lo aguantó, y lo aguantó, porque yo dije, en el segundo tiempo, por ahí del minuto 40, del minuto 20, se va a abrir, porque ya va a necesitar el gol, sí. Y ahí es donde Tigres puede aprovechar, y bueno, al 60 y cachito, 68, cae el gol de Juan Bruneta, y pues ya no había más, ¿no? Porque no necesitaban meter 3 goles ahora, ¿no? Entonces, ya. Pues ya era complicada la situación, y Tigres también, o sea, Tigres supo aguantar lo que el director técnico del Nashville les quiso ofrecer. Entonces, Tigres estuvo ahí, y cae el gol y vámonos, ¿no? Están en una final más, apenas un año de Guido Pizarro como entrenador, independientemente de Tigres, sí, sí. Como entrenador, es su historia. Y ya tiene 2 finales en su haber, una de la Liga MX y una internacional. Y en la temporada pasada, o bueno, el año pasado, en Conca se queda en semifinales, que pierde contra Cruz Azul. Ahora, hay que esperar el día de hoy a que pase el partido de LFC contra Toluca para ver dónde va a ser la final. Que sea en Los Ángeles.
4: ¿Para ir o qué?
5: Sí. Desde ahorita me pongo a vender yo publicidad. Te diría
4: el que me pongas. Ándeme.
5: Bueno, no, viene, yo sí, Los Ángeles.
4: Viene un valentonado. Pero oye, ¿qué posibilidad de que sea? Ahora sí, si gana Los Ángeles o ¿es allá?
5: Sí, si gana Los Ángeles, automáticamente es allá, porque Tigres se queda, si mal no recuerdo, son 12. Los Ángeles tiene 11, sumaría 3 y queda allá en primer lugar. Aunque, porque la CONCACAF tiene todo el sartén así, con el mango así de la mano, y puedo agarrar y decir, no me importa, yo quiero que la final sea en New Jersey, porque ahí va a ser la final del mundial, y ahí es la final.
4: Sí, claro, sí.
5: O sea, la CONCA al final de cuentas elige si sí, okay, o si no, pero pues el reglamento es que dependiendo de cómo queden la posición, las posiciones, sí, en la tabla. Entonces, si gana el FAC, por ahí pues puede... Puede ser,
4: pues
5: ya.
4: Pues vámonos, junta los dólares. ¡Ándale! ¡Vámonos a...!
5: Ya me vi en Los Ángeles.
4: De shopping por ahí.
5: En Beverly Hills. Sí, es Beverly Hills. Sí, es Beverly Hills. No. O en Disney de perdido.
4: ¿Tú crees? En Universal. Bueno, ya. Bueno.
5: Vámonos a ver a Harry Potter. Pero pues hay que esperar el día de hoy para ver qué es lo que sucede. Y si no, pues nos vamos a Toluca.
4: Oye, a Santa Mónica. Qué bonito, ¿eh?
5: Ay, sí.
4: Qué bonito, la verdad.
5: Sí, claro. Nombre ya.
4: Grandes recuerdos, oye, después le cuento.
5: hay que ver, pero pues a donde sea.
4: Sí, que quede campeón. Nuestros Tigres tienen que quedar campeones, esperemos, okay, que sí.
5: Otro mundial de clubes para el equipo, ándale, de Tigres. Y ya con este nuevo formato estaría padre. Y ya me tocaría ir a mí. Bueno, ya, dejemos de desvariar. Por lo pronto, el día de hoy Tigres ya entrenó, entrenaron 10 de la mañana, fue por entrenamiento regenerativo, pero obviamente la duda pues era lo de Fernando Gorriarán. Okay. El día de ayer sale.
4: Sí.
5: Sí nos asusta porque de repente lo vimos que se para y inmediatamente fue cambio. Ni se tiró al césped, o sea, fue cambio, siguió jugando un poco, pero ya después le hablan. Nahuel Guzmán es un crack, porque está todo este proceso, paran obviamente a Juanpi Vigón a calentar y de repente se tira Nahuel Guzmán al césped y todos así como que pues obviamente Nahuel Guzmán al portero no lo puede sacar, lo tienes que atender dentro del campo. Entonces obviamente Nahuel, pues ¿qué hago? Me tiro, hago más tiempo para que caliente bien Juanpi y luego pues ya sí, que se claro. haga el cambio. Es un viejo lobo de mar, Nahuel Guzmán se la sabe de todas, nos queda claro y pues ya se hace el cambio. No se necesitó hacerle estudios de imagen y se le va a manejar como una molestia, como un golpe. Entonces pues van a estar viendo entre hoy y mañana y obviamente todavía un poco el viernes para ver si está listo para el partido de vuelta.
4: Oye, ya nos vamos. Descríbeme anoche tres palabras el estadio. Yo lo veía, los estuve siguiendo sí. Y está emocionado siguiendo todo lo que estaban compartiendo.
5: Espectacular. Yo creo que ayer lo decíamos, fue sold out y la afición conectada 100%. Sí. Y el mismo entrenador de Nashville lo dijo, es impresionante, ¿no? Venir aquí.
4: Eso, muy bien.
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4: Gracias, Marifer. Provechito. Buenas tardes. Cuídense el calorcito y de 37 grados. Ánimo para todos. Provecho, Marifer.
5: Provechito.
4: Que es en Premier 91.7. Buenas tardes. Muchas gracias.
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Qué buena canción, ¿verdad? Siento que Vilma Palma, digo, tiene varias canciones que sí me gustan, pero obviamente la más emblemática es esta y además la que más me gusta, honestamente. Oye, buenas tardes, ¿cómo les fue? ¿Qué comieron? ¿Saben qué siento? Como que la cara me arde, muchachos. Como que, no sé, o sea, es el calor. O sea, ahorita estoy ya aquí en el clima, pero qué calor se siente, muchachos. ¿Qué está pasando? Y eso que apenas vienen los días buenos. Apenas, mijita. ¡Ay, no! Así como para andar en la playita, ¿verdad? ¡Hola! Pobrecita, pobrecita. Oye, rápidamente, necesito que el día de hoy organicemos básicamente, ¿cómo te diré? Organicemos nuestro cajón de los recuerdos. Yo sé que todos tenemos un lugarcito, un cajón, una caja, un baulito, un algo en donde guardamos cositas que vamos ahí juntando como pequeños tesoros sentimentales. ¿Qué sería? Fíjate bien lo que te voy a preguntar. De esas cositas que tienes guardadas con un valor sentimental, lo que más extrañarías, o sea, lo que de volada te darías cuenta que te lo agarraron. ¿Sí me explico? O sea, yo, por ejemplo, te voy a decir una cosa. Tengo un mueblecito que es de tres cajones y en uno de ellos tengo mis cosas así tipo cargadores, cosas así de tecnología. En otro tengo cosas de papelería porque soy una alucinada de las libretitas, que la agendita, que el post-it, que el todo eso. Y en otra tengo, por ejemplo, muchas cositas que me han ido regalando amigas y amigos que me regalan de sus viajes o así, ¿no? Entonces, la verdad, guardé en un mason jar todas las cosas que eran de mi mami. Sus lentes, su reloj, las cosas que ella guardaba. Como, bueno, tengo hasta su lipstick, muchachos. Lo metí en un mason jar para que no se, para que, según yo, se conservara un poco más. Ahí está. Y hasta su rosario, el que ella tenía al lado de su cama. Entonces, eso para mí es el objeto más preciado que tengo, el frasco con esas cosas. Y si me lo quitan, claro que sería lo primero que extrañaría. Dime, por favor, de ese baulito que tienes de muchos recuerdos, ¿qué sería lo primero, lo más importante, dejémoslo así, que tienes, que más extrañaría si se pierde? Todos tenemos uno, un rinconcito, ¿sí o no? Dímelo, por favor, 30 segundos tu audio. 818-0101-917. Vamos a recordar y a jugar también. Ya empezó Viva la Tarde.

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3: Nuestra red de infiltrados informa que, previo a la sesión del Comité Coordinador Nuevo León FIFA 2026, Adrián de la Garza, Mauricio Fará, César Garza Arredondo, José Luis David Curi y Bernardo Vichara coincidieron en Parque Fundidora, donde aprovecharon los minutos antes del arranque para sostener una conversación en corto lejos del protocolo. El intercambio, aunque breve, no pasó desapercibido entre los asistentes, pues se dio en un contexto donde la coordinación intermunicipal será determinante para la organización del Mundial, especialmente en temas de seguridad, logística y operación de espacios clave. Dicen los infiltrados que los alcaldes de Monterrey, San Pedro y Apodaca se vieron muy cercanos, e incluso armaron su propio cuadro chico, en lo que ya parece un intento por llegar alineados a las decisiones que vienen.
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0: tenemos una cajita de baúl de recuerdos que ahí conservamos y ponemos cositas que van directito a nuestro corazón. De esas cositas, ¿qué sería lo primero? Lo primero que extrañarías si se te pierde, a ver.
1: Buenas tardes.
0: Hola.
1: Mi padre guardaba en cajas de galletas esas redondas de lámina. Tornillitos, fierritos, empaquitos, muchas chucherías así de lo que él trabajaba. Y mi mamá le decía, oye, que ratonero, y papá, su frase, todo sirve, todo puede servir. Pues durante 15 años,
0: sí,
1: hace que se fue mi papá, todo eso lo he aprovechado y a veces me ha sacado de muchos apuros. Saludos, buenas tardes.
0: Fíjate, o sea, es que tienen razón los papás. Hola.
2: Bueno, algo apreciado en ese sentido sería,
0: ajá,
2: el último video, audio que mi mamá me mandó cuando estaba en el hospital y me dijo que se encontraba muy bien. Fue un lunes, ya, y ella falleció un jueves. Es lo que conservo así en ese baúl. Gracias, que tengan buen día.
0: Igualmente, te mando un abrazo. Yo creo que hay muchas cosas que nosotros y no nos atreveríamos a deshacernos de ellas tan fácilmente, digo. ¿Estás de acuerdo que a veces hace uno limpia de cosas y dices, no, esto está en mi baúl de los recuerdos, ahí lo voy a dejar, ahí lo voy a conservar, no lo voy a mover, no lo voy a o sea, en el caso de un audio no lo voy a borrar, no lo voy a eliminar. Platícame, por favor, ¿qué es eso que tienes ahí en el baúl de los recuerdos que sigues conservando y que además dices, híjole, si se pierde, sería lo primeritito que te extrañaría de ese cajón, de ese baúl, de ese lo que sea? Cuéntame, por favor. ¿Pueden ser cartas de tu ex también? ¿Qué? 818-0101-9017.

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0: con él.
1: Fíjate bien lo que te voy a preguntar. Todos tenemos un baulito con bastantes recuerdos de nuestra vida, cosas que hemos ido conservando, cartas, cositas de viajes. ¿Qué sería el recuerdo más preciado que tienes en ese baúl de los recuerdos? Y si no lo tienes literal, físico, pues imaginario, porque tienes en algún rinconcito de tu casa cositas guardadas. ¿Qué sería lo primero que extrañarías si se pierde de ese baulito de recuerdos? A ver, cuéntame, 30 segundos tu audio. ¿Tu qué? Tu audio.

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0: Anita, a lo largo de los años, a lo largo de la vida, uno va acumulando recuerditos que a veces son cosas físicas o a veces son, pues, cositas que nos dejaron por ahí. Herencias, digamos, sentimentales que nos dejaron, no necesariamente nuestros papás, muchos seres amados. Dime, por favor, ¿qué es eso que guardas? Sí. Celosamente en ese baúl de los recuerdos, cuéntamelo ahora.
1: Es el video en VHS de mi boda, que pues aunque ya no estoy con esa persona, ajá, están ahí las personas
0: más amadas,
1: que más he amado en este mundo y que ya no están conmigo. Mi papá, mi abuelita, mi hermana, uh-huh, y mi hermano. Ay, me hiciste tener hermosos recuerdos y añorarlos, pero lo recuerdo con muchísimo amor, mucho cariño. Gracias, Lili. Saludos, buenas tardes.
0: Un abrazote, muñeca.
2: Hola, Lili, buenas tardes.
0: Hola.
2: Bueno, yo en mi cajón del peinador, en el closet,
0: okay,
2: tengo ¿cómo se llama? Una hebilla de tigres de hace como 30 años.
0: Oh, wow.
2: En el closet tengo ropa que usaba cuando era talla 32, ahorita soy 40 y revienta. Y en la actualidad estoy conservando todos los libros,
0: okay,
2: de la prepa como recuerdo para un futuro. Si eso es que llevo a mi futuro. Saludos, Lili. Emilio.
0: Emilio, gracias. Lili, yo tengo cartas de las amigas que te daban en la secundaria, pero también tengo cartas que me dieron mis papás cuando iba a encuentros de la iglesia y te decían cosas bonitas. Mi madre aún vive, mi papi falleció el 99, así que esa carta que me escribió la guardo como un tesoro. ¡Ay, qué bonito! Oye, a ver, haz memoria. Seguramente en ese baúl, que puede ser en sentido figurado, no precisamente es un baúl, puede ser un cajón, puede ser tu rinconcito del closet, puede ser donde sea que guardes cosas que te van regalando o vas conservando, ¿qué sería lo que más extrañaría de ahí si se perdiera? O sea, que dices, esto es mi recuerdo más preciado que aquí tengo en este baulito. Cuéntame, por favor, 30 segundos. 30 segundos tu audio. 818-0101-917.

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0: Platícame, en ese baúl de los recuerdos que todos tenemos o que pienso yo que puedes tener ahí un rinconcito guardados tus recuerdos de la juventud, tus recuerdos de toda la vida, ¿qué es lo que tu tesoro más preciado que guardas? Cuéntame.
1: Hola Lili, buenas tardes.
0: Hola muñeca.
1: Yo guardo con mucho cariño una carta que me escribió mi papá.
0: Sí.
1: Cuando tenía como 6 meses, él falleció cuando yo tenía 7 meses, así que ya llovió, ya ha pasado muchísimo tiempo.
0: Claro.
1: Pero la guardo con muchísimo cariño también.
0: ¡Qué belleza! ¡Qué bonito tesoro tienes!
2: Fíjate que también lo que tengo guardado en el cajón son todos los teléfonos que he usado, los que he comprado, desde que salieron los tamagochitos así de teclitas que traen la viborita.
0: ¡No inventes!
2: Ahí está en la actualidad. Nada más me faltan 2, pero sí, ahí tengo varios teléfonos guardados. ¡Todos!
0: Oye, es que luego de repente también somos medio acumuladores. A mí la verdad ya no se me da tanto. Ya soy de las que tira en cualquier momento, le pega la loquera y tira cosas. Pero sí hay cosas que sí guardo, conservo, que aunque no las voy a usar o simplemente son tesoritos porque fueron recuerdos lindos en su momento de alguien, de un familiar, de un amigo. Cuéntame, en ese baúl de los recuerdos que todos tenemos o cajón de nuestro closet o rinconcito, ¿qué es lo que más extrañarías si se pierde? ¿Una llave? ¿Una foto? Un recuerdo de un viaje. Cuéntamelo ahora. 30 segundos, tu audio. Vamos por esta segunda y última hora

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2: Nuestra red de infiltrados informa que, ahora que todos los aspirantes a contender por la gubernatura de Nuevo León por Morena presumen en sus redes sociales cercanía con personajes importantes del partido a nivel nacional, Tatiana Cloutier fue la única invitada por la presidenta Claudia Sheinbaum al desfile conmemorativo de 5 de mayo en Puebla. En días pasados se habló mucho de la cercanía de Waldo Fernández con Citlali Hernández, encargada de la Comisión Nacional de Elecciones, y después Judith Díaz y su relación con Ariadna Montiel, líder nacional del partido, mientras que Tatiana Cloutier publicó ayer foto con Olivia Salomón, titular de la Lotería Nacional. Dicen los infiltrados que lo más importante fue en la tarde, cuando la titular del Instituto de Mexicanos y Mexicanas en el Exterior fue convocada a una junta, pero ya en la Ciudad de México, ni más ni menos que en Palacio Nacional, de la que se desconocen por ahora los detalles y su repercusión en Nuevo León.
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0: tesoros que tenemos por ahí en nuestra casa, en un baúl de los recuerdos que pudiera, tal vez, ser el baúl de nuestros recuerdos eterno, porque estás de acuerdo que a lo largo de la vida ahí le vamos poniendo y poniendo cositas. Cuéntame.
1: Hola, Lili, lo que yo tengo guardadas son las cartitas al señor Panzón.
0: Ya sé.
1: Qué bonito recuerdo. Tan chiquitos. Saludos.
0: Qué bonito. Yo descubrí ese baúlito cuando mami ya no estaba. Las guardó toda la vida. Y los primeros dibujos de cada uno, de mi hermano y míos, ahí los guardó.
2: Hola, Lili. Bella. Yo tengo una foto de mi papá.
0: Sí.
2: Donde estaba trepado en un roble, en una rama, en un roble, en un ranchito, en el cerrito donde él se crió cuando era niño.
0: Ajá.
2: Que tuve la fortuna de subir con él una vez. Y, bueno, una única vez. Y lo vi transformarse en niño, acordarse de todas sus cosas y travesuras y cosas que hacían él y sus hermanos. Y esa foto, uy, me encanta, me encanta.
0: ¡Qué chido!
3: Claro que sí, las fotos de los ponis ahí en la Alameda, no, pues ahí tenemos las fotos donde nos llevaron mis papás a tomarnos con el pony

0: Y de mi mamá tengo, chiquilla, por supuesto, el video.
1: Ajá.
0: De cuando hablamos a tu programa, que hablé a tu programa para pasar la receta de la leche de cajeta.
1: Ay,
0: convertida. La leche de la lechera en cajeta.
1: Sí, es cierto.
0: Que luego lo pusiste al aire y mi mamá estaba conmigo en la camioneta, y mamá toda chiviada y toda así, como que entre chiviada y avergonzada y emocionada.
1: Es verdad.
0: Como niña. Y eso fue 2 meses antes de que falleciera. Entonces ese video se volvió para mí un tesoro.
1: Qué fortuna, de verdad. Qué fortuna haber, digo, al menos por video, conocido a tu mami. Qué bonito momento. Y qué bien que lo guardes todavía. Oye, hay cosas que guardamos en nuestro baúl de los recuerdos.

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0: Lili, buenas tardes.
1: Hola.
0: Digo que lo más preciado es un boleto que encontré.
1: Ajá.
0: De cuando fui a ver Michael Jackson. Uh-huh. El 2 o 3 de noviembre de 1993. Ahí lo tengo guardado junto con el programa. Saludos.
1: Ay, allá CDMX.
2: Yo guardo en mi baúl del celular videos de mi mamá contando chistes. Pero es que los contaba y los actuaba, ¿verdad?
1: Ah. Entonces,
2: ahora que ya no está, pues los veo con mucho amor.
1: Claro.
2: Esos videos.
1: Un abrazote.
3: Hola, Lili, buenas tardes.
1: Hola.
3: Buenas tardes a todos. Yo tengo en mi poder un elefante tipo Dumbo.
1: Ajá.
3: Que era de plástico grueso, que tiene conmigo mi edad, que son 58 años, y fue el primer regalo que me hizo mi abuelita, que en paz descanse. Y lo guardo como si fuera el mayor tesoro de mi vida.
1: ¡Wow!
4: Ya mi tesoro más preciado es un par de fotos, una que me hizo mi hija en un marco, una manualidad de las que enseñan en el kinder.
1: Ajá.
4: Y otra que me hizo mi hija cuando ya estaba en primaria, con sus primeras palabras escritas, también con otra foto, deseándome un feliz cumpleaños. Mi cumpleaños número 35. Y otras cositas que tengo ahí en su casa. Digo, ahí en mi casa, perdón. Que esas son intocables.
1: Eso. Oye, yo sé que son muchísimas los tesoros que tenemos, ¿eh? Pero ¿cuál es el más?
5: Lili, aquí estamos.
1: Eso.
5: Acá. Bueno, mi señora está haciendo de comer. A nosotros se va a trabajar de noche.
1: ¡Qué rico!
5: Y yo, tu amigo Mauro, hablando contigo para que me mande saludos, ¿eh? Hasta casa de Villajuárez.
1: Eso.
5: Saludos, amiga.
1: Saludos hasta Villajuárez, a ti y a toda tu familia.
6: Hola.
1: Mauro.
6: Yo guardo un autógrafo del sargento Pipo Morro que me dio en el Teatro San Pedro sin maquillaje. Lo guardo porque se lo pedimos yo y mi hermano ya falleció.
1: Sí.
6: Y es una manera de recordarlo.
1: ¡Claro! ¡Qué bonito! ¡Qué lindo! Oye, a ver, fíjate bien lo que te voy a decir. Si has participado en el programa del día de hoy, si has comentado con un audio esta tarde y sigues participando, porque pues obviamente aquí estamos todos, ¿verdad? Reunidos. Tienes el derecho a participar por este boleto de Laura Pausini, muchachos. Básicamente tienes en este momento el derecho a participar para el boleto de Laura Pausini. Dime, por favor, iniciando el programa yo te dije, uno de mis tesoros más preciados es, ¿cuál fue? Te lo dije bien clarito al inicio del programa, porque luego, muchachos, pues es que necesito que pongan atención. Yo les voy a estar haciendo mensajes, exámenes. Les hice examen en la mañana y se ganaron boleto Laura Pausini. Y ahorita les hago así, otra vez, examen para que me digan. Solamente si han mandado su audio previamente y han participado, repito, con el tema del día de hoy, dímelo ahora. ¿Cuál fue el que yo te dije que era mi tesoro más preciado y que lo tenía por ahí guardado? No, hombre, está bien fácil, muchachos. ¡Qué bárbaro! Hasta les dije que contenía era un... ¿qué? Que contenía cositas de qué. Si veo que su primer audio básicamente no participan, muchachos, porque básicamente... ¿quiere decir que me ignoraron toda la mañana o qué? Digo, toda la tarde.
7: Hola, Lili, buenas tardes.
1: Hola.
7: Pues mira, uno de mis tesoros preciados y recientes es el audio de una amiga que me lo mandó el día 17 de abril. Y el 27 de abril partió con Dios. Lo oigo y lo vuelvo a escuchar y para mí es muy importante.
1: Claro. Un abrazote, muñeca.

0: El baúl de tu mami donde tenía guardadas todas las cartas de los del señor Panzón y donde tenía guardados tanto tuyos como de tu hermano.
1: No, bebé. Eso lo mencionó alguien de ustedes y yo les dije, ese era el tesoro que tenía mi mamá guardado. Yo les mencioné que guardaba muchas cosas en un mason jar y que las tenía por ahí. ¿Y se acuerdan? Es que muchachos, qué bárbaros. Hay que poner mucha atención. Rápido. Bueno, ya regreso con más audios.
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0: Mi tesoro más preciado que guardo,
1: sí,
0: es el boleto de avión, que del viaje que realicé, mi primer viaje en avión y a Cancún.
1: ¡Ay, qué bonito!
2: Di mis primeros pasos y tengo la fotografía donde di los primeros pasos, me los heredó mi mamá, ajá, junto con otras cosas de niña, un ropón, etcétera. Ajá. Y yo guardo esos tenis y los tengo ahí en un lugar muy especial.
1: ¡Ay, qué chulo!
3: Hola, Lili, buenas tardes.
1: Hola.
3: Mi tesoro más preciado, porto un llavero en forma de bota vaquera con el nombre de mi padre, que él mismo hizo hace más de 30 años. Tuve la fortuna que me lo diera en vida, me lo entregara, y actualmente no me despego de él. Va conmigo a todos lados.
1: Oh, wow.
4: Todas las cosas que te recuerdan a tu mamá, Lili. Todas las cosas. Hasta el labial.
1: Sí, esa era la respuesta correcta, pero la amiga resulta que nunca me peló con el tema. ¡Ay, qué bárbaros!
5: Tenías guardado el lipstick, sí, el rosario.
1: Sí.
5: No recuerdo qué otras cosas.
1: Sí. Fíjate, yo ya me di cuenta de una cosa, muchachos. Ustedes nada más me hacen caso cuando traigo boletos de Laura Pausini. Fíjate, fíjate qué curioso. Les dije, tienen que estar pendientes de todos los turnos en vivo porque vamos a seguir regalando boletos. Participen en los programas, en cada uno de los programas. Y yo les puse como condición: participaste en el programa, es tu boleto de entrada para que te ganes boletos. Y rápido le solté esos dos, los últimos dos, era la respuesta. Justo, eso conservo en el Mason Jar, pero pues básicamente, muchachos, ¿cómo les ayudo? Bueno, hay que estar pendientes porque vamos a seguir regalando boletos para que sigan participando. Gracias por hacer juntos Vive la Tarde.
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0: 5:07 PM, miércoles 6 de mayo del 2026. Hoy en Vitamina M, completa la frase. Con el tiempo aprendí que... Completa la frase. Con el tiempo aprendí que... Completa la frase, chiquis. Con el tiempo aprendí que... Quiero saber lo que piensas. Queremos saber lo que piensas. Queremos saber qué has aprendido con el tiempo. Con el tiempo aprendí que...
1: Con el tiempo aprendí que los recuerdos...
0: Completa la frase, chiquis.
1: Bonitos son los más valiosos que puedes tener. Pues cuando ya no están tus padres, son atesorables e irrepetibles.
0: Saludos, muñeca. Buenas tardes. Completa la frase. Con el tiempo aprendí que...
2: Tony, ¿cómo estás? Buenas tardes. Con el tiempo aprendí que los tiempos de Dios son perfectos. Soy una persona creyente y viviente en ese tema.
0: Wow. Saludos, chiquis. Completa la frase. Con el tiempo aprendí que...
3: Hola, buenas tardes. Con el tiempo aprendí que los recuerdos es lo más valioso y lo más hermoso que puedes tener en la vida. Saludos.
0: Saludos, buenas tardes. Con el tiempo aprendí que...
4: Hola, Imelita, ¿cómo estás?
0: Lo...
4: Bien cansada, me imagino. Oh, bien Dios. Ocupada estos días.
0: Sí.
4: Con el tiempo aprendí que... Que todo lo cura. Que el tiempo todo lo cura. Oh. Te da sanación y resignación.
0: Oh my God.
4: El tiempo es muy sabio.
0: Sí.
4: Entonces, darle tiempo a las cosas es de las mejores cosas que puedes hacer.
0: ¡Qué bonito! Oigan, bueno, lo que hice ahorita, ayer nos fuimos al evento a toda madre ahí en la Arena Monterrey. Siento que me pasó un tráiler por encima de mi cuerpecillo. Pero muy contenta. Gracias. Y ustedes de aquí de Premier fueron al evento anoche. Bueno, durante el día. Ahí en la Arena Monterrey. Gracias, gracias, gracias. Voy a ver todo el chisme en mi Instagram. Imelda Escobar 10 con número. Con el tiempo aprendí que... Completa la frase. 8180101917.

0: completa la frase. Con el tiempo he aprendido que...
1: Dime, bonita. De todo el amor y todo el dinero.
0: ¡Vámonos! ¡Da recio, pala! ¡Wow! Te quiero, amigo. I love you. Completa la frase. Con el tiempo he aprendido que...
2: Con el tiempo aprendí que... El limón no mata la bacteria del cólera.
0: Con el tiempo he aprendido que...
3: Con el tiempo aprendí que los amigos, los verdaderos amigos, se cuentan con la palma de las manos y que disfrutar en familia es lo mejor que hay en el mundo. Wow.
0: Y me le traigo a mi papá de 95 años, venimos de unos estudios. Don Gil García, Don Gil. Don Gil, 95 años. ¿Qué vamos a llegar nosotros? Quién sabe, Dios quiera, pero se me hace muy difícil. Don Gil, échele ganas, para adelante, cuídese. En su familia lo quieren mucho, Don Gil García. Queremos Don Gil para rato. Pórtese bien, tome sus medicinas. Ok, Don Gil. Que esté muy bien, Don Gil. Saludos. Completa la frase. Con el tiempo he aprendido que...
4: ¿Cómo estás, Ime? Buenas tardes.
0: Hello.
4: Yo con el tiempo aprendí que todos cambiamos, todos mejoramos y todos podemos crecer como persona.
0: Eso. Saludos. ¡Qué bonito! Me sorprenden como siempre.
5: Hola, Imelda. ¿Cómo estás? Bonita tarde.
0: Hello.
5: Llegando a casita a descansar, porque ese cuerpecito jacarandoso anda muy traqueteado estos días. Saludos. Sí. Para toda la raza de Premier. Fíjate que con el tiempo he aprendido que las cosas que haces de corazón, Imelda, hazlas de corazón. No pasa nada. No esperes nada de nadie. Si tú lo entregas así de corazón, como te lo digo, Dios te lo va a compensar de una y mil maneras. Así es que, adelante.
0: ¡Qué bonito! Saludos, Imelda. Andamos bien inspirados, chiquis. Completa la frase, con el tiempo he aprendido que...
6: Hola, Ime, ¿cómo estás?
0: Hola.
6: Buenas tardes.
0: Buenas tardes.
6: Con el tiempo aprendí a que todo se paga en esta vida, bueno o mal.
0: Sí, sí, sí.
6: Buenas tardes.
0: ¡Qué fuerte! Hijo, pero sí. Ay, me acabas de dar un gran tema, chiqui. Déjamelo, anoto, porque luego entra mi Alzheimer y se me olvida.
7: Hola, Imeldita.
0: Hola.
7: Buenas tardes. Con el tiempo aprendí que todo pasa.
0: Todo pasa, muñequita, todo pasa. Completa la frase. Con el tiempo he aprendido que...
8: Hola, Ime, bonita tarde. Con el tiempo aprendí que debemos valorar cada minuto de nuestra vida. Cada amanecer, cada tarde, cada noche, sí. Cada día de lluvia, cada día de calor. Eso he aprendido, a valorar cada minuto.
0: Eso.
8: Bonita tarde, saluditos.
0: ¡Qué bonito, muñeca, qué bonito! Completa la frase, con el tiempo he aprendido que...
9: Aprendí que existen nuevas y mejores emociones.
0: Vámonos, anda pues.
9: Con el tiempo aprendí.
0: Qué bonita canción. Completa la frase, con el tiempo aprendí que... Una canción preciosa. ¡No, hombre, esto está bien cara! ¡No me hagan llorar, voy llegando! ¿Extrañas a alguien? ¿Te acuerdas de alguien que pase por tu mente y dices, ¿qué estará haciendo esta persona? Y es ahí cuando le cantas, ¿cómo? ¿Cómo te echo de menos? A lo mejor ya no te lo puedo decir, pero con una canción te la puedo dedicar. Para esa persona especial que extrañas, escucha la letra, es preciosa. Soy Imelda Escobar, esto es 91.7.

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0: 5:31. Soy Mel Escobar, contigo de aquí hasta las 7. Completa la frase. Con el tiempo aprendí que...
1: Hola, Ime, ¿cómo estás?
0: Hola.
1: Es mi primer audio en tu programa, más sin embargo, te escucho casi todas las tardes.
0: Gracias.
1: Con el tiempo he aprendido a no estresarme por cosas que no puedo controlar, que no están en mis manos.
0: Madre santa.
1: Bonita tarde.
0: Y todos deberíamos de aprender eso, Muñe.
2: ¿Qué tal, señorita Escobar? Un gusto escucharla. Bonita tarde.
0: Hola.
2: He aprendido dos cosas. La primera, que cuando dices que no puedes, o cuando dices que sí puedes, en ambas tienes razón. Y la segunda, del cielo solo caen lluvia y bendiciones. Lo demás hay que causarlo. Un abrazo.
0: ¡Wow! Saludos, buenas tardes. Bonito.
3: Hola, hola, buenas tardes.
0: Hola.
3: Con el tiempo aprendí que el único y verdadero amor es el que te dan tus hijas. Saludos.
0: Wow, saludos, buenas tardes. Completa la frase. Con el tiempo aprendí que...
4: Escobar, ¿cómo estás? Buenas tardes.
0: Hola.
4: Con el tiempo aprendí que las palabras de los padres y los abuelos son muy sabias y hay que hacerles caso. ¡Saludos!
0: ¡Wow! Saludos, buenas tardes. Oigan, si alguien siente que le esté faltando este ánimo de todo lo que están diciendo, díganle, cámbiale, ponle en radio, ponle 91.7. ¡Qué bonito lo que están expresando, de verdad! Y lo siento tan sincero.
5: Buenas tardes, Imeldita.
0: Hola.
5: Saludos a todos. Con el tiempo he aprendido que muchas veces nos cuesta el dar el primer paso. Pero sea cual sea la decisión de dar ese primer paso, el tiempo te dará la razón de que fue la mejor elección que pudiste haber tomado. Saludos.
0: Me van a hacer llorar, canijos. Sí, ya ven. Que ando vulnerable porque hemos tenido mucho trabajo, pero oh my God.
6: Buenas tardes, Imelda.
0: Hola.
6: Con el tiempo aprendí que hay mucha gente falsa. Se dicen amigos y no lo son.
0: ¡Vámonos! Y sí.
7: Hola, Ime, buenas tardes, ¿cómo estás?
0: Hola, hermosa.
7: Con el tiempo he aprendido
6: completa la frase,
7: que debemos de valorar nuestra vida día a día. Dar gracias por un nuevo amanecer. Dar gracias por lo que tenemos, porque a veces hay ocasiones que nos quejamos tanto.
0: Sí.
7: Y no nos detenemos un momento a ver todo lo que tenemos y todo lo que hemos alcanzado y que en cualquier momento se nos puede ir.
0: ¡Ay! ¡Ya basta, Rosy! ¿Qué quieren, destrozarme o qué? Estoy impactada con este programa. Estoy impactada con este programa. Están bien cañones, ¿eh?

0: Denme chance de poner todos los audios. No tienen idea todos los audios que tengo. Ahí voy, denme chance, denme chance. Con el tiempo aprendí que...
1: que si le bajas la expectativa de las cosas, seguramente te vas a decepcionar mucho menos. Pero por otro lado vas a cultivar tu capacidad de sorprenderte.
0: No idealizar. No idealizar. Yo no sé, la programación se empata siempre con el programa. Y no estamos de acuerdo, Pidi y yo, que Pidi es mi jefe número 148, porque tengo muchos jefes. Pero esta canción que les voy a poner habla justamente de eso.
2: Imelda, hola.
0: Hola.
2: Con el tiempo aprendí que las mejores cosas de la vida son gratis. Por ejemplo, el amanecer, el poder ver y así.
0: ¡Wow! Esta canción a veces le hemos dado una connotación diferente, pero realmente esta canción que te voy a poner habla sobre el valor de una amistad. ¡Ay, no puedo! ¡Tú puedes, Escobar, tú puedes! Habla sobre el valor. Y la compusieron para una persona, a una gran amiga de ese compositor, que falleció su amiga. De eso habla esta canción, en donde dices, cuando pierdes a alguien especial, sea quien sea, te duele. Pero cuando pierdes a un amigo o a una amiga, en esta canción se expresa este dolor de amistad profundo. Y es Miguel Bosé. Se la componen a una amiga que falleció y se la puedes dedicar también a alguien que ya no esté. No iba a ser miércoles de relax, chiquis, ¿no, verdad? Soy Imelda Escobar, esto es 91.7.

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12: Completa la frase. Con el tiempo he aprendido que...
13: Hola, Aime. Hola, familia.
12: Hola.
13: Buenas tardes. Con el tiempo aprendí que el karma es hermano del tiempo. Y todo lo que hace se regresa, todo se paga.
12: Uh-huh.
13: Bueno o malo, da todo lo que tienes. Alguien allá arriba te lo recompensará.
12: ¿Sí?
13: No esperes nada de nadie. ¡Ánimo!
12: Saludos, buenas tardes. Completa la frase, con el tiempo he aprendido que...
14: Con el tiempo aprendí que tenía razón mis padres lo que me decían.
12: ¿Qué te decían?
14: ¡Saludos!
12: ¿Qué te decían? Dinos, ¿qué te decían? Con el tiempo he aprendido... Mucha gente nueva, ¿eh? Mucha gente, primeros audios, gracias, gracias. Ahorita los paso, no es que los tengo que guardar. Con el tiempo he aprendido que...
15: Buenas tardes, Imelda. Aquí Roberto.
12: Hola, Roberto.
15: Yo con el tiempo aprendí que entre más tiempo esté en el sol, más calor tengo.
12: No, pues evidente.
15: Saludos.
12: ¿Quién sabe? Porque hay sol que no es tan picoso.
16: Hola, Imelda. Con el tiempo aprendí que despegarte de algo sencillo puede hacer muy feliz a alguien. Ayer regalé mis boletos de cancha a una tía que quería irlos a ver antes de regresarse a Los Ángeles.
12: Ajá.
16: Y me acaba de mandar un mensaje de que está muy agradecida y que le encantó el evento. Muchas gracias, Imelda. Saludos.
12: Me hubieras dicho para darte más boletos, hijo. Válgame, falta de confianza. Voy a ver todo el chisme del evento que tuvimos ayer, es lo que platiqué, el evento de A Toda Madre anoche, ayer en la tarde en la Arena Monterrey, nos fue increíble. Todo está en Imelda Escobar 10 con número, en Instagram, Imelda Escobar 10 con número. Me hubieras dicho, te hubiera dado más boletos. Y se me quedan guardados unos.
17: Hola, Ime.
12: Hola.
17: Con el tiempo aprendí que el darlo todo no es todo. Porque a los que les diste todo, al final de la historia te dan la espalda.
12: Soy Imelda Escobar, esto es 91.7.

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3: La diputada local de Morena, Greta Barra, anunció que propondrá reforma a la ley del medio ambiente para establecer acciones y tiempos de respuesta ante los episodios de emergencia por contaminación. ABC Noticias publicó que el municipio de García sumó 46 días fuera de norma en el primer trimestre de 2026, el registro más alto del Sistema Integral de Monitoreo Ambiental en ese mismo periodo, con la estación Misión San Juan como epicentro de la contaminación por PM10 en una zona marcada por la actividad industrial. Ubicado a un costado del Parque Industrial MIT.